Saluditos, sí, a la gente. Están oyendo Tropicana 100.7, la más bacana, en esta noche del domingo, Día de la Madre. ¿Qué le regaló la mamá? Me cuentan pues a través del WhatsApp de Tropicana. Chica Nieve con una foto al WhatsApp 316-213-1007. La canción se llama Como Judas, de Dani Cardona. Están oyendo Tropicana 100.7.

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1: Sí, ¿tú qué dices? ¿Será de queso o de carne?

Y es el día lunes. ¿Cómo están? ¿Qué me cuentan? Bienvenidos. Aquí estamos hoy. César Augusto Gutiérrez, el Tatis. Soy tu DJ Tropicana 100.7. Esto está lleno. La gente está motivada. Qué bueno, madrugando a escuchar la finca de Tropicana. Esta buena canción del señor Vicente Fernández se llama Entre el amor y yo. Aquí estamos, 4 de la mañana, 3 minutos. Bienvenidos a la finca de Tropicana. Entre el amor.

de Tropicana 100.7 en el lunes. ¿Ya levantó o no se ha levantado? Bueno, pilas pues, los que apenas están levantando, los que apenas están acomodando. Nuevamente venimos con la memoria. 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Ojo pues, o si de pronto usted la quiere adquirir de manera más directa, pues hable a este WhatsApp, anote ahí el número del WhatsApp, 320-572-7718, repito, 320-572-7718. 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La finca del Tatis. Entonces ahí le dicen, vea, hay domicilios aquí en Pereira, en Dos Quebradas, en La Virginia, hay domicilios en Cartago, hay domicilios, a toda parte le puede mandar, no hay ningún problema. Entonces hágale pues para que estén pendientes los que quieran adquirir la memoria de manera directa. Los que dicen, no, yo no, pues yo escucho la emisora, pero no, yo me quiero adquirir la memoria diferente. 325-72-7718. 325-72-7718. Ahí usted va a preguntar, es un WhatsApp, pues tiene que esperar a que le respondan, porque llegan muchos mensajes, mucha pregunta de R y mucha vaina, entonces tiene que esperar a que le respondan. ¿Cómo puede adquirir la memoria de manera directa? Sin ningún problema. 325-72-7718. ¿Suena todo esto que suena aquí? Todo eso tiene la memoria. Usted la pone y eso suena. 13 horas derecho. Ve, hay gente que se ha ido hasta Coveñas. La ponen aquí en Pereira, ¡tim! Y la ponen y hágale, por allá paran a almorzar, para un momentico y siguen y hágale, llegan a Coveñas y todavía está botando música, la memoria de la finca, para que lo tenga muy en cuenta. Ahí está, pues. Entonces, si quiere tener la memoria de manera directa, 325-72-7718, ahí puede cuadrar. Si no, participa, muy fácil, ¿cómo va a participar? 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Hágale pues, vamos a continuar con toda la música, viene Bartolito a despertar la gente, hágale pues Bartolito, hagámosle bulla.

Están oyendo la finca de Tropicana 100.7, amanecer hermoso de este lunes, ya arrancando esta semana después del Día de la Madre y todo el cuento. Ya les venimos a traer noticias, mucha atención. Durante años, lo que debía ser un hogar tranquilo, pues terminó convertido en un escenario de miedo, gritos y agresiones. Sus propios padres aseguran que vivían atemorizados por los constantes ataques de este sinvergüenza de su hijo. Un joven señalado de protagonizar violentos episodios dentro de la vivienda familiar ubicada en la zona rural de Pereira. Ahora las denuncias y el proceso judicial pues llevaron a que las autoridades capturaran a David Manuel Amado Gómez, quien deberá responder ante la justicia por los hechos de que presuntamente pues cometió con sus progenitores. La captura, oiga, ponga pues cuidado. El operativo se realizó el jueves 7 de mayo en la vereda del Aguacate, zona rural de la Virginia. Hasta ese lugar llegaron funcionarios del CTI, de la Fiscalía, unidades del grupo CAVIF, personal de infancia y adolescencia de la SIJÍN y uniformados de la Policía Metropolitana de Pereira. En medio del procedimiento, las autoridades le notificaron al hombre que existía una orden de captura vigente, expedida por el juzgado promiscuo municipal de Marsella desde el pasado 14 de abril. Lo que habría pasado. Atención. Según las investigaciones adelantadas por la Fiscalía, David Manuel, pues, residía junto a sus padres en la finca La Betulia, ubicada en la vereda La Amoladora Alta, en Pereira. Allí presuntamente protagonizó múltiples hechos de violencia y agresión física. Uno de los episodios más graves habría ocurrido el 13 de abril de 2025. De acuerdo con la denuncia, ese día su padre, Manuel Hernando Amado López, le reclamó por dos daños causados en una puerta de la cocina y por sacar mercado de la vivienda sin autorización. Imagínate. Pues la reacción, ¿cuál fue? De una, el capturado, la violencia de una. Eso, cogió al viejo y lo cogió a puñas, a patadas, lo arrastró por varios metros de la casa, lo agredió, le dio en la cabeza, en la que no, hombre, qué sinvergüencería. Pues bueno, ahí le echaron guante a este sinvergüenza. 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Y si no, y si quiere de pronto de forma directa, dicen, no, pues a mí me da pereza, yo mejor de averiguo por otro lado. Entonces averiguo en este número, 325-72-77-18. 325-72-77-18. Ahí le dan información de cómo adquirir la memoria sin ningún problema. ¿Listo? Y también la invitación para que vengan a reclamar las entradas ya. Hoy pueden reclamar las entradas para el evento del próximo domingo. Venga a reclamar las entradas para el evento del próximo domingo. El evento de la viejoteca, de la viejoteca agropecuaria, será el próximo domingo 17 en República 17. Póngale pues cuidado para que estén muy atentos. Ese día va a entrar usted con boleta, pero tiene que ir temprano.

0: se iba tardecito, le cogió la tarde y ahí mismo ya no entra, ya no entra, se llenó, ya no entra. Aquí estamos en la finca de Tropicana 100.7, cántamelo Bartolito.
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2: Ya son las 4 de la mañana, 28 minutos. 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
1: Ya son las 4 de la mañana, 34 minutos. Aquí estamos en Cómo Amaneció Pereira de Tropicana, 100.74 de la mañana, 34 minutos.

Seguimos en la finca de Tropicana 100.7, la más bacana en el amanecer hermoso en este lunes. ¿Ya levantó? ¿No se ha levantado? ¿Va a seguir durmiendo? Oh, no se ponga a rechazar el alarma que hay, bendito sea Dios. Usted rechaza el alarma y cuando voltea a mirar ya son las 7 de la mañana. Oiga, lo que noticias, ¿no? Mucha atención. Lo que parecía una pausa tranquila para almorzar terminó convertido en una pesadilla para un hombre de 47 años en el municipio de Dos Quebradas. Le voy a contar la historia. Mientras compartía unos minutos dentro de un establecimiento, pues delincuentes aprovecharon un descuido para romper el vidrio de su vehículo y llevarse un millonario botín. El caso ocurrió al mediodía del jueves 7 de mayo, la semana pasada, frente al conjunto residencial Torre de Milán. ¿Qué fue lo que pasó? Pues según se conoció, la víctima había dejado estacionado su carro cerca al lugar mientras ingresaba a almorzar. Dentro del vehículo permanecía un bolso que contenía 20 millones de pesos en efectivo y una tableta evaluada en aproximadamente 2 millones de pesos. Todo parecía transcurrir con normalidad hasta que un vecino del sector se acercó apresuradamente para alertarlo sobre una situación extraña. Al salir a revisar, el hombre encontró el vidrio de la ventana del conductor completamente. Por ahí me va a mandar el pantallazo que me está oyendo. Tropicana Pereira nos está oyendo por la aplicación del celular. Me la manda al 320, al 316-213-1007. 316-213-1007. Ahí me va a mandar la que me está escuchando por la aplicación, ¿listo? Pendientes pues, y ya pueden venir a reclamar las entradas para el evento del próximo domingo. Venga ahorita después de las 8 de la mañana, venga ahorita después de las 8 porque vamos a estar entregando ya las boletas para que vayan y no se pierdan este gran evento. Será el próximo domingo 17 de mayo en el sector conocido como República 17. Ahí está, para que lo tengan en cuenta. Pilas pues. Hombre, y cuando tenga las boletas, muévale. No es que ya tengo las boletas, ya puedo entrar a las 8 de la noche. No, tiene boletas. Llegó tarde, eso está lleno, no entra. Hágale pues, aquí estamos en la finca de Tropicana. Cántamelo, Barto.

Muy bien, vea, me están preguntando por cómo adquirir la memoria. Adquirir la memoria es muy fácil, ya les dije cómo. 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Hola, otra más directa, pues pregunte en este WhatsApp que le voy a dar. Pregunte en este WhatsApp. 325-72-77-18. Pregunte en ese WhatsApp. Diga, ay, vea, yo quiero adquirir la memoria. 325-72-77-18. No marque que no le van a contestar. Pregunte, es un WhatsApp. 325-72-77-18. Usted ahí va a preguntar. Eso es un WhatsApp, entonces usted espera que le contesten. Si me van a entender, no se ponga, ay, que es que hace una hora hablé y no me contesta. Pues espera, que es que le están contestando a otras personas que se adelantaron. 325-72-77-18. Ahí le dicen todo, cómo adquirir la memoria, servicio a domicilio, se la llevan hasta la casa, no hay ningún problema. Pero ahorita entonces pendiente, ¿no? Para que lo tengan en cuenta, esa es la manera para adquirir la memoria. Y ya estamos entregando las boletas para el gran concierto, el evento espectacular este domingo 17 de mayo. No se lo pueden perder. Boletas. Venga a reclamarla ahorita después de las 8 de la mañana. Las boletas para el evento. Usted trate de irse de 4, porque la mesita es para 4, ¿sí o no? Entonces consiga 4. Otros dos amigos, dos amigas, el cuñado, la cuñada. Miren, a ver, vayan de a 4. Porque la mesita es muy vacancita, van los 4 y de una. No hay ningún problema. Para que lo tengan en cuenta ustedes, disfruten de este evento que ahí vamos a celebrar. Día de la Madre, cumpleaños y mucho más. ¿Cuándo? El domingo 17 de mayo. Este domingo, ya, este domingo que viene. Ya, ahí es el día, el evento. Para que no se lo pierdan, pues. La entrada no vale nada, pero si se llena el sitio, ahí sí ya no puede entrar. Ojo, pues. Aquí estamos en la finca de Tropicana. Canta, canta, canta.

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1: Ahora son las 5 de la mañana con 3 minutos. Aquí estamos en la segunda hora de la finca de Tropicana 100.7 en el amanecer de este lunes. Ya estamos a 11 de mayo del año 2026. Soy César Augusto Gutiérrez, el Tatis. Soy tu DJ Tropicana en el bonito amanecer de este lunes. ¿Qué tal si sonamos esta buena canción que nos pone a chillar a más de uno? ¿Qué falta me hace mi padre de Antonio Aguilar en Tropicana? ¿Qué?

Rica de Tropicana, 100.7 en el lunes. ¿Ya levantó o no se ha levantado? Bueno, pilas pues, los que apenas están levantando, los que apenas están acomodando. Nuevamente venimos con la memoria. Los madrugadores, vamos a premiar madrugadores. 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La finca del Tatis. Entonces ahí le dicen, vea, hay domicilios aquí en Pereira, en Dos Quebradas, en La Virginia, hay domicilios en Cartago, hay domicilios, a toda parte le puede mandar, no hay ningún problema. Entonces hágale pues para que estén pendientes los que quieran adquirir la memoria de manera directa. Los que dicen, no, yo no, pues yo escucho la emisora, pero no, yo me quiero adquirir la memoria diferente. 325-72-7718. 325-72-7718. Ahí usted va a preguntar, es un WhatsApp, pues tiene que esperar a que le respondan, porque llegan muchos mensajes, mucha preguntadera y mucha vaina, entonces tiene que esperar a que le respondan. ¿Cómo puede adquirir la memoria de manera directa? Sin ningún problema. 325-72-7718. ¿Suena todo esto que suena aquí? Todo eso tiene la memoria. Usted la pone y eso suena, suena, suena. 13 horas derecho. Ve, hay gente que se ha ido hasta Coveñas. La ponen aquí en Pereira, ¡tim! Y la ponen y hágale, y hágale, y hágale. Por allá paran a almorzar, para un momentico y siguen y hágale. Llegan a Coveñas y todavía está botando música la memoria de la finca, para que lo tenga muy en cuenta. Ahí está, pues. Entonces, si quiere tener la memoria de manera directa, 325-72-7718, ahí puede cuadrar. Si no, participa. 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Hágale pues, vamos a continuar con toda la música, viene Bartolito a despertar la gente, hágale pues Bartolito, hagámosle bulla a todos.

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1: Ya son las 5 de la mañana con 19 minutos en Cómo Amaneció Pereira. 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
1: Ahora son las 5 de la mañana, 22 minutos. 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

Están oyendo La Finca de Tropicana 100.7, Amanecer Hermoso de este lunes, ya arrancando esta semana después del Día de la Madre y todo el cuento. Ya les venimos a traer noticias, mucha atención. Durante años, lo que debía ser un hogar tranquilo, pues terminó convertido en un escenario de miedo, gritos y agresiones. Sus propios padres aseguran que vivían atemorizados por los constantes ataques de este sinvergüenza de su hijo. Un joven señalado de protagonizar violentos episodios dentro de la vivienda familiar ubicada en la zona rural de Pereira. Ahora las denuncias y el proceso judicial pues llevaron a que las autoridades capturaran a David Manuel Amado Gómez, quien deberá responder ante la justicia por los hechos de que presuntamente pues cometió con sus progenitores. La captura, oiga, ponga pues cuidado. El operativo se realizó el jueves 7 de mayo en la vereda del Aguacate, zona rural de la Virginia. Hasta ese lugar llegaron funcionarios del CTI, de la Fiscalía, unidades del grupo CAVIF, personal de infancia y adolescencia de la SIJÍN y uniformados de la Policía Metropolitana de Pereira. En medio del procedimiento, las autoridades le notificaron al hombre que existía una orden de captura vigente, expedida por el juzgado promiscuo municipal de Marsella desde el pasado 14 de abril. Lo que habría pasado. Atención. Según las investigaciones adelantadas por la Fiscalía, David Manuel, pues, residía junto a sus padres en la finca La Betulia, ubicada en la vereda La Amoladora Alta, en Pereira. Allí presuntamente protagonizó múltiples hechos de violencia y agresión física. Uno de los episodios más graves habría ocurrido el 13 de abril de 2025. De acuerdo con la denuncia, ese día su padre, Manuel Hernando Amado López, le reclamó por dos daños causados en una puerta de la cocina y por sacar mercado de la vivienda sin autorización. Imagínate. Pues la reacción, ¿cuál fue? De una, el capturado, la violencia de una. Eso, cogió al viejo y lo cogió a puñas, a patadas, lo arrastró por varios metros de la casa, lo agredió

le dio en la cabeza, en la que no, hombre, qué sinvergüencería. Pues bueno, ahí le echaron guante a este sinvergüenza. 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Y si no, y si quiere de pronto de forma directa, dicen, no, pues a mí me da pereza, yo mejor de... averiguo por otro lado, entonces averiguo en este número, 325-72-77-18. 325-72-77-18. Ahí le dan información de cómo adquirir la memoria sin ningún problema. ¿Listo? Y también la invitación para que vengan a reclamar las entradas ya. Hoy pueden reclamar las entradas para el evento del próximo domingo. Venga a reclamar las entradas para el evento del próximo domingo. El evento de la viejoteca, de la viejoteca agropecuaria, será el próximo domingo 17 en República 17. Póngale pues cuidado para que estén muy atentos. Ese día va a entrar usted con boleta, pero tiene que ir temprano. Si va tardecito, le cogió la tarde y ahí mismo ya no entra. ¿Se llenó? Ya no entra. Aquí estamos en la finca de Tropicana 100.7. Cántamelo, Barto.

Ahora son las 5 de la mañana con 29 minutos. 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

Ahora son las 5:33. Estamos en la finca de Tropicana 100.7, 5:33. Amanecer hermoso de este precioso lunes. 5:33 en Tropicana. 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

0: Ahora son las 5 de la mañana con 38 minutos. Aquí estamos en este amanecer de lunes. Salud por acá para Pablo Tobar en España, para Pablo Tobón, también Freddy Duque levantando la mano en Sevilla, España. Habla por acá Cristian de Suiza. Un abrazo para todos los que van madrugando en este bonito amanecer de lunes. José Edgar Betancourt escuchando La Finca de Tropicana.
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0: Vean, por acá también está Julito Gutiérrez en Cartago, Leonardo Restrepo en San Sebastián de España. Me habla por acá Diana María Vélez, también un abrazo para ella. Gomelina, como siempre, activa desde muy temprano. Elkin Davison Kitian y muchos más escuchando La Finca de Tropicana. Ya venimos a hacer la reflexión, un alto en el camino.

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1: Ahora son las 5 de la mañana, 42 minutos. Aquí estamos en Cómo Amaneció Pereira de Tropicana 100.7, como siempre, como todos los días, acompañándolos a ustedes desde las 4 de la mañana con la finca de Tropicana, echando buena música, acompañando los que madrugan, los que trasnochan, los que terminan turno, los que arrancan turno, los que trabajan en el campo. Un abrazo para toda la gente linda del campo. Ahí nos hacemos buena compañía. Gente que madruga tanto en el campo, Padre Santo. Un abrazo para todos ellos. Ordeñando desde la 1 a 2 de la mañana. Allá está la gente. Y los que a esta hora ya se van metiendo ahí al cultivo, a trabajar, a producir, a enmugrarse, a sacar buena comida. Un abrazo. Muchas gracias, hombre, por oírnos. Estamos en vivo en @CésarElTatis en Instagram. Ahí siempre estamos en vivo para hacer esta reflexión todos los días. Hacemos la reflexión, un alto en el camino. Voy a contarles de un mensaje que me llegó muy bacano. Hace mucho tiempo lo había dicho y es bueno repetirlo. Marcela Tavares, Gloris, un abrazo para todos los que se van conectando ahí. @CésarElTatis en Instagram. El clavo pasó toda su vida sosteniendo el peso del cuadro. El clavo pasó toda su vida sosteniendo el peso del clavo, el peso del cuadro, mientras el cuadro se llevaba todos los aplausos. Mientras el cuadro se llevaba todos los aplausos. Qué mensaje tan directo, cortico. Un mensaje para pensarla, para analizarlo. ¿Cuántas veces nos sentimos o somos clavos? Somos el clavo que sostiene, mientras los aplausos se los llevan otros. Y no es que estemos esperando el aplauso de cada uno de nosotros, sino que trabajamos de manera incógnita, escondidos. Nos da miedo mostrarnos, o simplemente nos gusta que nos maltraten. Ese puede ser un método de maltrato. Usted sostener todo, toda la vida sostener algo, mientras que los aplausos se los lleva otro. Y esto va para cualquier caso que se esté presentando, para cualquier persona que esté viviendo cualquier situación en este momento, que de pronto lo analice a su favor o en contra. El clavo pasó toda su vida sosteniendo el peso del cuadro, mientras el cuadro se llevaba todos los aplausos. ¿Está sosteniendo usted algo en el momento que de pronto no es lo que usted esperaba? Yo todos los días hago un pequeño reel y lo publico, y es: ¿está cargando usted hoy con problemas que no son suyos? ¿Carga usted con problemas que no son suyos en este momento? ¿Uno para qué tiene que cargar problemas de otros? ¿Para qué tiene que echarse a morir por otros? ¿Carga usted con problemas de otros? Del que sea, no voy a señalar absolutamente a nadie. Cada cual sabrá si está cargando problemas de otros o no. ¿Está cargando con problemas que no son suyos? Es bueno que lo tenga en cuenta. @CésarElTatis en Instagram, ahí estamos. @CésarElTatis en Instagram. Hay que pensar si somos clavos en esta vida, si somos el clavo que carga, que sostiene el cuadro, que sostiene la vida, que sostiene el bienestar de otros, y esos otros relajados, tranquilos, sin ningún problema, mientras usted aguante, sostenga, aguante, aguante. Hay veces los clavos también se cansan, ¿no? Y se caen los cuadros. Y ahí es donde le vemos la importancia a ese clavo, a esa puntilla. O a lo mejor cuando vemos eso, que la puntilla dañó la puntilla, le echamos la culpa a la puntilla, ¿no? Ya esa puntilla o ese tornillo dañó la pared. Y mentiras, que fue el peso del cuadro el que dañó la pared. El clavo estaba quieto, sino que estaba sosteniendo todo ese peso de ese cuadro. Y al último no aguantó, y el peso del cuadro daña en la pared. Y le echa uno la culpa a la puntilla. Le echa uno la culpa al tornillo. ¿Es usted un clavo que está sosteniendo problemas? ¿Que está sosteniendo problemas que no son suyos? ¿Es usted ese tipo de clavos? Bueno, piénselo, analícelo. Es un nuevo día, es un nuevo amanecer, es un nuevo patrimonio que tenemos el día de hoy. Levántese contento, feliz, dichoso. Levántese feliz todos los días. Dígale a papá Dios: gracias por todo lo que me entregas, por tantas bendiciones. Gracias por hacerme tan feliz. Gracias por traerme situaciones para resolver. Gracias por hacer todo lo posible para que yo pueda aprender todos los días, porque no vinimos a la vida a perder, vinimos a ganar, a aprender y a disfrutar. A eso vinimos a la vida, no más. 80 años bien vividos, pásela bueno, disfrute esta vida. vida, que esta vida es muy cortica. Disfrútela, disfrútela, solamente les digo eso. Disfrute todo, disfrute caminar, disfrute el bus, disfrute el carro, disfrute la bicicleta, disfrute el sol, la lluvia, disfrute todo, por favor. Es fácil. Yo puedo y lo estoy logrando, porque soy el resultado de lo que pienso, de lo que digo y de lo que siento. 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
1: 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Ahora son las 6:02 a.m. Aquí estamos en Cómo Amaneció Pereira de Tropicana 100.7 en el bonito, hermoso, precioso amanecer de este lunes, ya 11 de mayo del año 2026, cuando despedimos la noche y le damos la bienvenida a un nuevo día, esperando que a cada uno de ustedes le vaya súper bien, que se levanten contentos, felices, bien motivados. Los que apenas se están levantando, los que están terminando el turno, la gente que ya va para la casita a descansar, muchos que a esta hora de la mañana ya van terminando el turno, la gente que ya desde hace rato arrancó el turno en panaderías, en bodegas, en seguridad privada, para todos, la gente del sector de la salud que también a esta hora se moviliza para los diferentes hospitales, clínicas, un abrazo para ustedes, muchas gracias a toda la gente del sector de la salud, enfermeros, médicos, cirujanos, las enfermeras, el de seguridad de los hospitales, bueno, tanta gente que trabaja en el sector de la salud, la señora de servicios generales, para todos, muchas gracias por escuchar Tropicana 100.7, los muchachos, los estudiantes que a esta hora también se movilizan en las diferentes vías, en el transporte escolar, ahí los están escuchando Tropicana 100.7, ahí los están siempre acompañando ustedes, nos acompañan siempre y nosotros los acompañamos a ustedes. 6:03 a.m, vienen noticias, viene información, todo lo que pasó este fin de semana, Día de la Madre y mucho más, se lo vamos a contar a ustedes en Cómo Amaneció Pereira de Tropicana. Don Chabelo, con los buenos días, ¿cómo le amaneció?
2: Don Tatis, con los buenos días para usted, para todos nuestros oyentes, amigos y seguidores, después de una noche 2:49 de la mañana empezó a llover y durito en Dos Quebradas.
1: Sí.
2: Hora en punto. Me tocó levantarme porque empezó a llover durito, las goteras pegaban duro en la ventana y me acordé que la ventana estaba entreabierta porque estaba haciendo mucho calor cuando
3: está
2: nos acostamos.
3: Juan Carlos.
1: ¿Qué le pasó?
3: No lo pueden sacar del Día de la Madre porque...
2: No, hombre, no sea así.
3: ¿Qué le pasó ya en esa jeta?
1: A ver, déjelo quieto, está cansadito.
2: No, lo que pasa es que ayer estuvimos con mucho trabajo, entonces amanecí así.
1: Mucho mensaje. Mucho
2: Oiga,
1: mensaje.
2: Muchachos, sí, mucho mensaje el día de ayer. Ayer, muchachos, se vivió una jornada importante para el comercio. Y hablando del comercio, pues muchos establecimientos comerciales, Tatis, les va a tocar que así no quieran adaptarse a la nueva forma de recibir pagos de los servicios y los productos que venden. Pues hay una estadística que dice que en América Latina y especialmente en Colombia, cerca de 7 transacciones que se hacen están siendo efectivas con pago a través de un medio digital, sea tarjeta o sea una aplicación. Ya el pago de efectivo ha disminuido mucho. Imagínense, 7 de cada 10 clientes están llegando a pagar. Hay pagos que son hasta de una taza de café.
1: Oiga.
2: Donde usted llega y debido a esto muchas personas están en establecimientos comerciales, están colocando un mínimo de pago. O sea, ejemplo, pago mínimo por transferencia o por tal aplicación, 10,000 pesos. Hay gente que dice, no, es que le va a mandar 1,000 pesos para pagarle. No, venga, pero 1,000 pesos no. Entonces, eso está haciendo que muchos establecimientos comerciales evolucionen a esta nueva mecánica de recibir dinero. Sí. Porque es que le cuento que eso se vuelve un caos también. A veces usted, bueno, ¿y cuánto hay de pago? No, pues espere, miremos la aplicación. Y hay muchas que se demora para llegarle a usted la notificación.
1: Claro.
3: Señor, usted que en esa carnicería no se mueve.
2: Oiga, usted está terminando de hacer el cuadre. Y no, pero es que falta acá y al otro día le aparece, pim, pim, le aparece ahí, esto era el cuadre de ayer, entonces eso ha cuestionado mucho también. Entonces, ¿cuánto sería el valor mínimo de pago en un establecimiento comercial?
1: 6:06 a.m, la noticia nacional política, pues es la muerte de Germán Vargas Lleras a los 64 años, cámara ardiente todo el fin de semana, hoy al parecer cerca de las 11 de la mañana, pues será las honras fúnebres de este político colombiano, muere muy joven a causa de una enfermedad. A los 64 años, yo pensé que estaba más viejo, 64 años era la edad donde el señor pues pierde la vida, muere por esta enfermedad que tenía el señor Germán Vargas Lleras, vicepresidente, concejal, senador, bueno, tuvo una cantidad de cargos públicos impresionante. 6:06 a.m, Camila, buenos días, ¿cómo amaneció?
4: Muy buenos días, muchachos, muy bien, gracias a Dios, buenos días para todos los oyentes que ya se conectan, que ya encienden su radio, que ya encienden su celular y demás dispositivos para escucharnos a través de las diferentes aplicaciones. Lucumí, buenos días.
3: Tiene que alguien que me saluda porque...
2: No, yo le dije que yo, Lucumí.
3: La ronca de oro no me saludó.
4: ¿Cómo amaneció?
3: Bien, Camilita, ojo, se le pega el virus de semejante.
4: No.
3: Filipichín.
4: ¿Cómo le fue en el Día de la Madre? Cuente.
3: Ah, muy bien. ¿Cómo le celebraron a mi tía, que es como mi mamá?
4: Sí.
3: Ay, y nos fue muy bien, la verdad. Estaba bien contenta la cucha. Dos cerdos.
4: Ay,
5: ay, ma.
3: Para todos los primos y yo. Y ya, pero comimos bueno anoche. Me acosté indigestado. No, me acosté indigestado.
4: Ay, güey, madre, con razón.
2: Vea lo que es la diferencia: dos cerdos y un marrano comiendo.
5: Claro. No, uy, lo comí como le están diciendo, hermano.
3: Yo no me enfrento con la tercera edad. Lo repito.
4: Oigan, muchachos, ¿cómo les parece que en España se registra el primer posible caso de antivirus? Después de que una mujer muriera en San Petersburgo, en Sudáfrica, por esta enfermedad. Bueno, eso dijeron, algo así. Sí,
5: ¿dónde queda
3: eso? En Rusia.
4: Hay otro que se llama así.
3: Johannesburgo, mi amor.
2: Johan es uno y están en otro.
3: Johan
5: están en otro.
4: Sí, Johan se movió.
3: Sé yo más de geografía.
2: La geografía le fue.
4: No, pues si se llaman parecido, me enredé, muchachos,
5: No es que se llamen parecido, no hay que tener en cuenta.
3: Tiene que ver.
4: Vamos a empezar.
2: Buenos días, vuelve
5: la Y con la O.
4: Yo.
5: La Y con la U.
4: Yu.
5: Eso.
4: Ya.
5: Johannesburgo.
4: Empecemos todos entonces.
3: El burro.
4: Entonces se registra pues un primer posible caso de antivirus. Ya están todas las medidas sanitarias contra ese, para esta persona, perdón. Y pues a la espera de cómo
3: después
4: van.
3: Después de muerto, ¿qué le van a hacer?
4: No, o sea, se registró el primer caso después de la primera persona fallecida por este virus. Pero también.
3: Con las ganas que tengo que me encierren, ¿no?
4: La Organización Mundial de la Salud dijo que este virus no sería tan fuerte para una pandemia como el COVID-19. Así
2: y
4: que,
2: además de eso, Cami, perdón, te interrumpo, están haciendo la investigación porque el crucero que salió desde Argentina, si es
4: de
2: que
4: Chile.
5: Pero es Argentina.
2: Y su agua, no, ¿cómo es que llaman el
3: punto donde sale?
2: Desde ahí.
4: Claro, están para que no lo pongan las planas.
2: Oiga, no, desde ahí están haciendo la investigación de si el virus salió desde allí o qué fue lo que pasó.
4: Sí, señor, así que estamos pendientes de la noticia. Eso sí es a nivel internacional, esperando a ver que. Dios mío, si porque es que en Chile ya se registraron varios casos.
5: Uh-huh. Es que si la vez pasada nos enredaron con el pobre murcielaguito, hombre.
4: Con el murcielaguito.
5: Ahorita quedó una ratica. Dios. 6:09 a.m, aquí estamos en ¿Cómo amaneció Pereira de Tropicana? Don Mauro Calvo, buenos días. ¿Cómo amaneció?
6: ¿Qué más, Tati? Buenos días para todos los oyentes que están siempre conectados con nosotros en ¿Cómo amaneció Pereira de Tropicana? Recuerden nuestras redes sociales, Tropicana Pereira, en Instagram, en Facebook, en las diferentes plataformas y en YouTube estamos como Tropicana Pereira 100.7 para que nos busque ahí y apenas inicien las noticias, pues le va a notificar y va a tener usted la oportunidad de ver en vivo todo lo que sucede aquí en el noticiero de esta edición de hoy lunes, después de un fin de semana complicado, un fin de semana de accidentes, de el pan nuestro de cada día. Ya salió la estadística, una persona muere por accidente vial cada hora.
2: En Colombia.
6: Sí, ya sea porque es peatón, motociclista, andaba en carro, lo que sea, ahí está. Los puestos de control siguen también en la ciudad de Pereira. Mucha gente le gustan, es más la gente que le gusta que la que le disgusta.
2: Sí. Uh-huh.
6: Viéndolo bien, entonces pues ha estado como... no era como antes que se enojaba todo el mundo, ahora pues es que después de esa locura, esta semana, eso sin... Y vuelve a lo mismo, esto aquí sin casco, sin nada. Es que estaba cogiendo, era como la ciudad de nadie, ¿no?
2: Ahora sí, que yo venía ahí en la pradera, un accidente... Una moto iba rapidito, frenaba los carros en el semáforo, y el de la moto no alcanzó y tenga que darle.
3: Tenga para que se
5: entretenga. No, yo alcancé ahí.
4: Ay.
6: Pero bueno, lo que está pasando en cuanto a todo lo que tiene que ver con esta locura, además de esta de lo que sucede con los accidentes y demás, y bueno, todo eso lo vamos a estar contando, mucha información tendremos el día de hoy. Aquí en Cómo Amaneció Pereira de Tropicana también les iba a contar una cosa que iba a contar. Este fin de semana pasó un hecho loquísimo en Denver, en Colorado, y es que en el aeropuerto de Denver una persona se pasó la valla, se la saltó y se metió a la pista. venía un iba a despegar un vuelo de Frontier, que es una aerolínea de bajo costo que hay en los Estados Unidos, que tenía la ruta Denver-Los Ángeles. Y el señor se le fue de frente el motor mientras despegaban.
2: Uy.
4: No,
6: más de 200 kilómetros por hora iba ya el avión, o sea, en esa fuerza que llevan los motores. Tuvieron que pues ahí mismo frenar, la turbina se incendió y todo el mundo para abajo. Los hicieron evacuar por los deslizadores.
4: Por los toboganes.
6: Algunos lesionados, las fotos de... No quedó sino la ropa. Se ve la ropa pegada arriba en el coso. Pero es impresionante. No se ve tan horrible, pues, como un accidente de tránsito, que uno a veces ve cosas tan... Pero sí se ve la fuerza con que entró. En el video se ve cómo se para de frente y ¡pum! Se lo lleva.
2: Uy, Dios mío.
7: Diosito bendito. Ay,
2: accidente fuerte también ese en la vía de la Virginia Viterbo del día de ayer en la mañana.
4: Sí, señor.
2: En esa motocicleta, qué tapón.
4: Sí, una mujer perdió la vida durísimo. En ese accidente.
1: 6:13 a.m. Por el sector de Viterbo hubo accidente por...
2: después del peaje.
1: Sí, también en La Tebaida hubo accidente.
2: Ah, sí, también.
1: Hubo accidente allí en el centro del valle, en Trujillo, bajando una buseta también, atropelló a otra persona. Oiga, mucho accidente este fin de semana.
2: Ayer un microbús vía Manizales también, que venía también vía Armenia a Pereira también.
4: Ah, sí.
1: Mucho accidente este fin de semana. No sé cómo estuvimos de riñas. Me hicieron falta las riñas, hombre, la pelea entre hermanos. Por la mamá, que yo soy el que pongo más plata, el que pongo menos plata, que usted...
4: El que más la ama.
1: Me faltaron las riñas,
4: Lalito,
1: no, hombre.
4: Ya el molino en la carne.
7: Ay, Diosito bendito.
1: Eso fue lo que pasó este fin de semana. Bueno, muchos accidentes. Algunos que uno no se da cuenta hasta que salen las investigaciones cuál fue la causa del accidente. Sin embargo, pues la recomendación siempre es despacio en las vías. 6:14 a.m. Don Lechón, buenos días, ¿cómo amaneció?
7: Viejo Tatis, excelentemente bien, gracias a Dios. Dios me les bendiga, a Chabelito, a Camila, que vio que les fue muy bien, gracias a Dios. Don Lucumí, pelado, no me dejó pelado usted con la plática que me mandaron, pero bueno.
3: Pero pues es que le mandaron 50 millones de bolívares, ¿usted qué quiere?
7: No, quebró. No, que embalado yo, Dios mío bendito.
3: Y son de cuando, pero es que esos son con la inflación cuando estaba Maduro. Está más desvalorizado.
7: Yo ve que estaba mejor que era mejor el cambio.
3: Yo le dije a ella, pues ¿por qué no le manda 200 pesos más bien?
7: No es más ni listo, cuando no tengo ahí para las servilletas, ¿no? Ni para eso.
3: Le echo, pero.
7: Señor, cuéntemelo.
3: Pero es que hay una prima.
7: ¿Quién? ¿Cuál? ¿Cuál de todas?
3: La mastodonte.
7: Sí,
3: ella. Es la mastodonte y bien enamorada de usted.
7: Esa es la que sí. Esa es la mía.
3: Me dice, o el yo le suelto lo que quiera, pero que sí habrá de la cucha esa de Carolina.
7: Hasta que ya nadie quiere ir. ¿Yo qué hago? ¿Cómo hago para acá, la hermano? Pues
1: sí, ella nada que me echa.
7: Sí,
3: dígale, Carolina.
2: Sáquele la ropa.
7: No, me pega mucho. Me miedo.
3: Le dice, Carolina, hagamos una cosa. ¿Qué? Yo me voy y le saco plata a la mastodonte y cuando ya esté, yo vuelvo y usted dice que nos separamos.
7: Oiga, sí, que sea inteligente, sí, inteligente, Manuel.
3: Le vengo utilizado, pero...
7: utilizado, pues, Dios.
4: Utilizado.
7: Por los dos lados, oiga, Manuel. Oiga, señora,
1: por
7: le
1: por
7: digo...
1: Por los dos lados, ¿eh? Ay, Dios. Señor, cuente a ver.
7: Oiga, pues, no es que es el más tú, más tan, no sé qué. Señores, primeros partidos de los playoffs de aquí de la Liga Betplay. Casi siempre fue para los... visitantes, una jornada de visitantes. Solamente el Tolima le dio como alegría a sus hinchas, ganándole al Deportivo Pasto 1-0.
3: Puros empates, ¿cierto?
7: No, solamente hubo un empate de América Santa Fe, que fue allá en la ciudad de Cali. El Tolima, como les decía, le ganó 1-0 al Pasto del local.
2: El Once Caldas perdió
7: ayer contra el Junior 1-0. Ajá. Y el Internacional de Bogotá también perdió 2-1 con el Atlético Nacional. Entonces, si Dios quiere, eso se jugará otra vez ya el próximo martes. El partido de vuelta, Atlético Nacional Internacional a las 6:20, Santa Fe América a las 8:30. Y los otros partidos se jugarán el miércoles. Así que por ese lado todo está como bueno para que empiecen a ver quiénes se van para las semifinales bien bacancito en la Liga Betplay. Por el otro lado, en la sección internacional.
1: ¿Qué pasó?
7: Ayer el Barcelona se coronó campeón de la Liga.
4: Sí, sí.
7: Anticipadamente ya, ganándole al Real Madrid. Qué día, dañarle ahí el festejo, pero no, señores. 2-0 le ganó el Barcelona al Real Madrid. con 91 puntos ya, y el Real Madrid con 77 ya no lo puede alcanzar, ya con dos.
2: Faltan dos fechas.
7: Son dos fechas que faltan, ya no lo alcanza. Entonces, el equipo Barcelona, ¿cómo le dicen al Barcelona ya? El equipo
1: Barça.
7: No, el culé es Barcelona.
2: Y el merengue es el Real.
7: El merengue. Entonces, ahí les dejo por ese lado.
2: Es primera en muchos años que el Real no tiene ninguna de las tres coronas que se juegan.
7: Ave María, ninguna. Quedó en blanco.
2: En blanco, sí, señor.
7: Qué chiste tan bueno, porque en blanco. Porque
2: se habla, Lechón, de que puede haber un remesón bien grande en el Real Madrid debido a la situación interna que se está presentando en el club. Que muchas peleas internas, agresiones entre compañeros.
4: Contó mi papá que la noticia fue que dos compañeros
2: se agarraron
4: a puño. ¿Eh?
7: ¿Quiénes agarraron? ¿Y Negrito y Brasilero?
4: Sí, se fue Valverde y Vinicius. Tochameni.
7: Ah, Tochameni. Sí.
4: Yo sé de fútbol, muchachos.
7: Uy, qué bien.
4: Y el uno mandó al hospital, al otro en medio entreno. Estaban entrenando y le rompió como que la nariz o la
1: sea. Sí, no, sino a pelear es mañana.
4: Sí, a pelear.
2: Salió una foto de Valverde que en la lámina del mundial.
7: Le tocó la foto. Sí.
2: Reírse con eso.
7: Le tocó la foto así ya lesionado.
4: Hablando de mundial.
7: Oiga, muchachos. Sí, señores, oiga, es la liga número 29 que se gana el Barcelona. Entonces, ahí están las cosas de eso. Y hablando del torneo de play, ese Quindío va de madre, quiere subir. Sí. ¿Quieres subir ayer?
1: Ay, no.
7: Sí, señor.
1: No, bien preocupado al dueño.
7: Ah, yo creo que sí. Bueno, ay, ustedes, no. ¿Ustedes qué les pasa?
1: ¿Qué les pasa?
7: ¿Están embobando, qué?
1: ¿Por qué van a huir? ¿Qué pasó?
7: Le ganó 1-0 a Tigres de visitante y ya quedó con 10 puntos en su grupo en el primer lugar. Y el segundo, que es Envigado, tiene 5. Así que con un empatecito, faltando dos fechas, el Quindío se va para la final del torneo de la B en la primera jornada.
4: Hombre.
7: Eso les cuento.
1: Son las 6:18. Están oyendo cómo amaneció Pereira en Tropicana 100.7. Otra de las noticias también a nivel nacional, pues es la muerte de la periodista Bianca Gambino, la presentadora de City, que muy linda esa señora, y también pierde su vida a causa de una terrible enfermedad. Y por supuesto, pues la muerte del estudiante de ¿está estudiando qué? Se me fue el nombre. Bueno, era periodista, tenía sus páginas.
4: Ah, su medio Mateo, digital en el
1: Mateo estaba estudiando, creo que algo de politología, bueno, no sé cómo se llama la carrera. También lo entregan las FARC, lo entregan a la Defensoría del Pueblo, pues ya muerto. Otra de las muertes que también causa gran impacto este fin de semana en nuestro país. 6:19. Aquí estamos en Cómo Amaneció Pereira de Tropicana. Revisemos el WhatsApp. ¿Ya está activo? ¿Está
8: por ahí funcionando? Sí, señor. Sí, ya por fin.
1: Activémoslo entonces. Dicho, ¿qué han dicho los oyentes? Que no.
8: Dice por acá, Liana Tobar dice, quiero participar. John Jairo dice, Tropicana, buenos días, qué musicota. Bartolito me despierta, pilas con mi memoria. Paulo Enrique dice por acá, Tropicana, la más bacana, como todos los días, reportando sintonías de Bogotá. Y gracias por ese detalle de ayer con la musicota para las mamás, Dios los bendiga. Ángela Cano dice, desde el Japón, en Dos Quebradas, buenos días, Tropicana. Wilson Rodríguez también dice, buenos días. Luis Fernando Correa también. Jaime Restrepo desde Guayabal también. Por acá también dice Diego Camión, vea, volvió a aparecer Tatis, buenos días desde el hermoso corregimiento Altagracia con la finca de Tropicana, feliz inicio de semana. Olga Lucía dice por acá, buenos días, mi emisora favorita para participar por la memoria. También por acá dice, buenos días Tropicana, pero no la tengo por acá, venga yo miro a ver si dice cómo se llama, no dice cómo se llama, pero bueno, ahí el 311-375. También dice por acá, siempre los escucho, pero la tecnología me atropella. Guarda de seguridad en los lagos de la pradera. Ay, vea, Chávez, guarda de seguridad en los lagos de la pradera. Dice el 304. Gloria Liliana Patricia. Ah, es que, venga, era, yo se lo paso. Liliana Patricia. Dice por acá, buenos días, Gloria Liliana López. Dice por acá, ajuepucha. Eso como que estuvo buena la celebración del Willy.
7: Sí,
2: todavía están comiendo.
8: Dice, buenos días, bellos. De la más bacana, bendecido inicio de semana. Chavalito la sacó del estadio con ese especial de madres ayer. El día de ayer, full. Lo único bueno ayer fue que el Willy dijo que por mi día no me dejaba cocinar.
7: Qué bueno.
8: Pero eso sí, compró comida hasta que ya se gastó alrededor de 11 millones de pesos en comida.
7: Ave María, ese muchacho.
8: Desfilaron tres lechonas ayer
6: y eso fue como poquito, solo para el desayuno. Mejor dicho, ayer fue una cosa impresionante. Sí. No, pan, el panadero que va ayer feliz por acá, todo el mundo trabajó para el Willy en el barrio. Mejor dicho, muy contentos, pero ya hoy me puso a cocinar. Yo pensé que acababa lleno con lo de ayer, pero lleno. Me dijo, ya un momentico, voy al baño, evacuo y ya vengo para comer. Entonces hoy quiere, pero hoy me salió, quiere pan con huevo.
7: Bueno, está suavecito, pan con huevo, acá eso sí sale
6: 800 mil pesos en pan. Bien. Y 70 panales de huevo.
4: Bien.
6: Y además con lomi con leche. Ay, Ana, Dios mío.
2: Están buscando una pala.
7: Pala, belleza, ¿para qué?
2: Para revolver los huevos.
6: No, dice Gloria Eliana, no, chavalito, estoy buscando una paila de esas de natilla para revolverlos porque no me cabe en todo este coso. Pero bueno, ahí estoy. Tengo una vecina ayudándome a partir huevo.
7: Y eso, y eche para allá. Tenga, quiebre huevo y eche
2: para allá. Ya parece, huevo para allá.
4: Bien, Santísimo.
6: Flor Guillén también dice, buenos días, saludos, abundancias, protección divina para el grupo de Tropicana. Julieta González también, saludos. Leo Cortés también. Por acá saludando desde temprano. Sergio Antonio Pinzón dice buenos días desde Girona, Asturias. Diana Constanza Cárdenas dice por acá. A ver, yo miro. Yo iba a decir ve. Reportando sintonía y feliz día para todos. Carlos del H751. ¿Qué dice 51?
9: A ver qué dice Carlitos. Buen día. Saludos a todos allí en la mesa de trabajo.
6: Ah, bueno,
7: yo le pague, parcero, el saludo.
9: Tremendo accidente aquí.
6: ¿Dónde?
9: La pradera.
6: Ay, fue pucha, la accidente
9: que frente, frente a Brisby.
10: Pista 7.
9: La motico ahí destrozada. Terremoto.
7: Ay, Dios mío, más suave, más.
6: Como el accidente, no sé si ustedes vieron el accidente que hubo en Vancouver, en Canadá.
2: Bueno.
6: La salida, venía una moto así. Aquí sale el carro.
2: Que queda pegado el del...
6: Y se cuelga en el semáforo.
2: ¿En el semáforo?
6: Que sostiene el semáforo, la moto queda allá como si la fueran a vender.
2: Sí. Como allá si fueran a... Como cuando tiran los zapatos y los dejan amarrados. Así que...

0: costumbres que están cogiendo ya ahorita también.
1: Y fue porque así, eso. Entonces iba a meter como en el giro, a veces allá dejan girar en rojo y venía la moto a toda y pum, pum, pum, y da la moto de vueltas y queda allá, y allá quedó colgada. Bien. Uy, puestecita.
2: Sí, venga,
1: bien
2: puestecita. ¿Y con qué habrá enredado en ese tubo qué?
3: Con el manubrio quedó colgada.
1: No, con la llanta,
3: con la llanta. ¿Con la llanta quedó
1: colgada? O sea, la llanta quedó...
2: Entre la llanta, entre el motor y la llanta. Ajá. Ah, no te crees.
1: Sí, quedó bien colgada, o sea, para siempre el man quedó por allá. No.
2: ¿Qué hace uno ahí? Venga, en su moto. Ayúdame a bajarla.
0: No, mano, me accidenté. ¿Qué le pasó? No, la moto, ¿dónde está? Véala allá arriba.
1: Vea, mire, muchas gracias al 31650. Algo que dice que parece que era mentira, pero sí me dieron 2.700.000. Pruébalo, tranquilo. Venga, yo cierro eso de ahí porque con ese link activo.
2: Ay, venga, que yo no necesito.
1: Tranquilo, siga creyendo. Hola, buenos días. Días, ya don Luis Fernando Cuevas cumplió con sus premios y su plante pa'lante, dice por acá Jennifer Acosta.
4: Gracias.
1: John Davison Guerrero dice:
5: muchachos de Tropicana, ¿cómo amanecieron? Espero que muy bien, que han pasado un excelente fin de semana y que tengan un excelente día, muchachos. El Biotatis, ¿cómo amaneció?
2: Señor,
5: un grandísimo abrazo. El Negrito Hernán, ¿cómo amanece? Camilita, buenos días, ¿cómo amaneció? Chabelito, el Violechón y Juliancito. Muchachos, aquí es de París, Francia, siempre escuchando como todos los días. Ha caído agüita todo este fin de semana.
2: Bien.
5: Pero con toda la actitud, ustedes escuchándolo, muchachos. Gran abrazo, Dios me lo bendiga.
1: Amén.
6: Vino, muchacho.
0: Yo le pagué. Yo le pagué por ahí lado.
1: Tato desde Inglaterra dice: buenos días desde Kentish Town. También por acá Saulo Montoya dice: buenos días. Doña Nancy Elena Nao también. Richie Torres, a ver si se levanta hoy con el firme.
7: De cerros, buenos días. Amanecieron ahí. ¿Cómo les parece que ayer por la mañana me soñé que me había estrellado manejando un avión?
0: ¿Un avión?
7: Es que yo manejaba un avión y que me pegué una estrellada ahí saliendo del aeropuerto.
0: Ay, Dios mío.
7: Tengo una escuela de repente. Ay. Bueno,
0: tranquilo, gracias. Yo solamente manejo buseta.
2: Yo le creo que sí se pudo haber estrellado un avión.
1: Sí. Quedó bien.
2: No te creo.
6: Colgadita.
1: Y en la cámara de seguridad, ¿sabes cómo se cuelga ya?
2: La de la tebaida, bueno, la que fue entre la tebaida y la paila, tumbó el poste. Uy, el impacto de la moto fue tan fuerte que tumbó un poste.
1: Ay, partió. Venga, para los que botan basura, están limpiecitos los puentes.
2: Ah, bueno, para
1: pero
2: que
1: limpiecitos,
2: vayan
1: para que vayan a votar. Sí.
0: Aprovechen, ¿no? Uy,
1: ayer la avenida del ferrocarril, que pasé yo por ahí, Dios santo, no había ni por dónde caminar.
3: Esa cantidad de esas cajones de nevera.
1: Cajones de nevera. Desde que cuando viene usted de Dos Quebradas para Pereira, pero en sentido contrario, o sea, en el carril que venía de Pereira para Dos Quebradas.
3: Ahí en la donde voltea uno para la octava, donde salen los de la octava.
1: Sí, ¿no?
3: Esos escombros que había como que destruyeron una casa y botaron todo allá.
1: No, y un montón de llantas en ese parquecito de la avenida del ferrocarril. Eso estaba ayer.
2: Horrible.
1: José Álvarez dice: Mauro, buenos días. Accidente en la novena con 10. Ahí pasando el comando de la policía. Ah, fue madre. Gracias, hombre, a José Álvarez. También por acá dice Consuelo Gómez: buenos días, Tropicana, la más bacana. Ovidio Hurtado también dice por acá: buenos días, Tropicana, bendiciones para todos. Comenzando la semana siempre en sintonía. Néstor Soto también.
8: Buenos días. La que escucha la camisa Tropicana. Vámonos, César Tatis, Lechón, César Alberto. No, la niña que peca con la niña acá. Lucumia, no, Vanessa Cocobarata, mi moreno. Préstale el chulo del aire al Lechón.
1: Buen día. No sabe manejar. No les sabe echar reversa. Buenos días, ¿cómo amanecen? Saludos a mi mamá Olivia, dice Alejandra Valencia Merchán. Olivia Merchán en Combia, en la finca Villa Valeria, que la amo mucho. Gracias y feliz día. También por acá, buenos días, Tropicana, desde el H192, para que me agreguen, por favor. Accidente de dos vehículos al frente de Bosques de la Salle, en el centro comercial, en la antigua 14. Uy, hijo de madre.
9: Oiga, señor
1: aguacatero.
9: Usted va a poner a llorar a su señora después del Día de la Madre picando cebolla. No seas de la hombre, no vas a hacer eso. No lo vas a hacer, les habla el aguacatero mayor. Tropicana.
1: Nah, pues, ¿cómo es?
10: Muchachos queridos, muy buenos días. Feliz y bendecido día, inicio de semana. Ya no me encuentro en la fogonera de Dorada, ya estoy aquí en la ciudad de Pereira.
2: Bien.
10: Saludos y bendiciones.
0: Amén.
1: Ay,
0: padre.
1: Bendito, vino a chichuarranada, me imagino. De la
2: Negrita, negrita.
1: Mejor dicho, un abrazo para doña Clarita López, hasta ahora aquí en Tropical.
2: Ay, Dios, vea, ¿quién me cambió esto?
0: Ay, yo no sé quién le cambiaría esas manos.
2: Ay, seguro.
1: Santiago.
2: La culpa a Santiago. Siempre está, siempre el que no está.
3: Sí, sí, fue Santiago.
0: Santiago, uy, no. Once de mayo, señores, una fecha que me agrada. Y hay algo muy especial, hoy no se celebra nada. Pero para mucha gente esta fecha es muy querida, porque estamos celebrando que estamos llenos de vida, hijo de madre.
2: Llenos de vida.
0: Hay que celebrarlo, mi
2: hermano. Levante contento.
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0: Son las
1: 6 de la mañana, 40 minutos en Tropicana.
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3: 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En Tropicana son las
1: 6 de la mañana, 41 minutos en Tropicana.
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1: 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En Tropicana son las 6 de la mañana, 42 minutos.
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1: 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Son las 6 de la mañana, 42 minutos en Tropicana.
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0: 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Bueno, nos acomodamos ya nuevamente. Aquí estamos. Mira, cómo va la cámara de lechón, por favor, si son tan amables, para que se vea también los ojitos y todo lo demás. Buenos días, aquí estamos como siempre, como todos los días, 6:47 a.m, invitándolos a todos ustedes para que se conecten con nosotros a las redes sociales, para que ya vean las noticias, la información, las imágenes, los videos que tenemos preparados para ustedes en este amanecer hermoso de este lunes. Ya estamos a 11 de mayo del año 2026. Bienvenidos y bienvenidas. Las redes sociales ya están activas. En Instagram nos puede buscar como Tropicana Pereira, Tropicana Pereira. Nos puede buscar también como Última Hora Pereira en Instagram. Estamos ahí en vivo. Si le gusta Instagram, ahí nos puede ver Última Hora Pereira y Tropicana Pereira en Instagram. En YouTube, la gente que le gusta vernos por YouTube, muy fácil, Tropicana Pereira 100.7, Tropicana Pereira 100.7. Los que a esta hora nos ven por Facebook, estamos como Última Hora Pereira en Facebook, Última Hora Pereira, o también lo puede hacer a través de Tropicana Pereira el Facebook. Ahí está también las redes sociales ya activas. 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Y el WhatsApp para las denuncias, 316-213-1007, 316-213-1007, WhatsApp para denuncias, mande el video, haga el video de la denuncia, de la situación que se está presentando, basuras, huecos, vías en mal estado, un poste que está que se cae, algún guadual que está presentando alguna situación, bueno, lo que sea, un árbol está a punto de caerse, señalización en las vías, lo que sea que esté pasando en su sector, nos lo hace saber a través de un video, manda el video mostrándonos la situación, nos pone en contexto en qué sector es y ya, estaremos organizando ya y coordinando para ver si alcanzamos a ir en la móvil a visitarlos. 316-213-1007 es el WhatsApp para que ustedes se comuniquen, manden las denuncias, 316-213-1007. Y a esta hora de la mañana, como siempre, como todos los días, vamos a hacer nuestra común cadena de oración. Dándole gracias a Papá Dios, como siempre, dándole gracias por este fin de semana, por el Día de la Madre, por en medio de las circunstancias que se presentan, tantos accidentes, tantas situaciones, se logró mantener un Día de la Madre en paz y en tranquilidad. No falta la riña, no falta por ahí el problema familiar, pero bueno, gracias a Dios, muchos tuvieron la oportunidad de estar con sus mamás. De pronto almorzando, de pronto en la casa, relajados, hablando mucho y también arrancando una nueva semana. Por eso vamos a dar gracias a Papá Dios por esta nueva semana y a pedirle que nos acompañe siempre, siempre, siempre. En el nombre del Padre, del Hijo, del Espíritu Santo, amén. Bendito Dios de paz, esta mañana como de costumbre empiezo este día en tu presencia. Es lo primero que ansío siempre, mi corazón late cada vez que siento tu presencia. Lo hago con una alegría que embarga todo mi cuerpo, porque has ido escuchando cada oración que hacemos todos los días aquí. La elevamos al cielo para ti, Padre eterno. Esta mañana, grandioso Padre, queremos poner todos nuestros planes a tus pies, para que los tomes y los tengas en cuenta con un infinito amor, con ese infinito amor que tú siempre le pones a todos nuestros planes, para que se cumplan nuestros deseos, los deseos que tenemos cada uno de nosotros. Toma el control, Señor, de mis proyectos, guiando siempre nuestros pasos hacia tu voluntad, con la gran luz de misericordia, esa luz que nos entregas todos los días. Me alegra saber, Señor, que somos lo más importante para ti, porque en medio de nuestra debilidad como seres humanos, nos llamas por nuestro nombre y apellido, nos muestras el camino, sin importar cuántas veces te hayamos fallado o cuántas veces hayamos caído, o cuántas veces renegamos nuestra situación. Gracias te damos porque siempre estás a nuestro lado. Fijas tu mirada en nuestra alma y haces sentir una bella sensación. Nos haces ver lo bonito de esta persona que tenemos dentro de nosotros, a pesar de todo lo malo que tenemos. Cada despertar en este amanecer es precioso. Es un regalo que apreciamos mucho. Ayúdanos a valorar todo lo que nos hace feliz, Ayúdanos a mantener la alegría y la ilusión todos los días, gozando de cada segundo, de todos los momentos, aprovechando los tiempos que nos regalas en familia, con los amigos. Te pedimos por las personas que a esta hora están enfermas. Te pedimos por los que van para una cirugía, los que están reclamando medicamentos, las personas que a esta hora van de viaje, los que están trabajando, los que están buscando trabajo, la gente que está en la cárcel, los que a esta hora están preocupados en medio de la soledad, sienten que no pueden más cargar con esa soledad. Acompáñalos, guíalos, muéstrales que tú estás al lado de ellos. Danos valor, ese valor que necesitamos frente a las adversidades, esa sabiduría para tomar buenas decisiones y la suficiente razón para reconocer los momentos que no nos convienen. Protege cada paso y ponnos a salvo en cada lugar que estés. Sabemos que siempre nos acompañas, que eres vigilante de nuestra vida. No nos desampares, no desampares a este hijo, a estas hijas, no desampares a esta familia. Esta familia que trata de buscar siempre lo mejor para cada uno. A estos hijos que hacen sentir y sonreír a las demás personas. En algún momento necesitan de tu presencia también. No solamente el que sonríe está feliz. Por dentro puede llevar una tristeza y solamente tú la conoces. Pido que nos otorgues tu perdón, Padre bueno. Por cada falta que podamos cometer, por las fallas y las dudas que nos pones en riesgo. Mira con misericordia cada petición que te entregamos, Señor. Danos la certeza de que tendremos un día lleno de salud y de buen provecho. No te apartes de nosotros en ningún momento, Padre amado, porque no sabemos si será nuestro último día. Te lo pedimos con fervor, en el nombre de Jesús, tu Hijo amado. Amén. 6:54 a.m.
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0: 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Juan Carlos, buenos días. ¿Cómo amaneció?
2: Muy buenos días, Tatis. ¿Cómo amaneció usted?
0: Exageradamente.
2: ¿Cómo me le fue en la conmemoración del Día de la Madre?
0: Exageradamente.
2: Hijo de madre. ¿Salió a hacer filas a restaurantes o fuiste el chef?
0: No, alcanzamos a almorzar a las 4 de la tarde.
2: Bueno, pero usted ya la tiene clara, entonces usted sale 3:30.
0: No, a las 11 de la mañana fuimos.
2: Y almorzaron a las 4.
0: Dieron, son 3 horas de espera.
3: Muy bien.
0: Entonces ahí esperamos 3 horas.
2: Llevabas dominó.
0: Exactamente.
3: Puede comer rapidito.
0: Y después, entonces uno se para al lado de una mesa por ahí que están como que terminan.
3: Así.
0: Y uno mirando.
2: Así. Y son ahí hablando con los platos vacíos y nadie los para.
0: Y dele hasta que la gente como que, se van a sentar. No, tranquilo, puede seguir hablando. Y entonces hasta que se
3: terminen.
2: Un saludito muy especial a todas las mamás, las madres, las mamacitas, las abuelas, oyentes de Tropicana, seguidoras de Última Hora Pereira, seguidoras de Tropicana. Espero que hayan pasado ayer un día espectacular. Es un día especial, pero ustedes todos los días son especiales para nosotros. ¿Qué hacemos, pues? Es un Día de la Madre donde se va uno a hacer fila a los restaurantes, pero ustedes se lo merecen. Bien por el tema, bien por la reactivación económica. No, yo también fui. Aquí uno sale más tardecito.
4: Oiga, yo voy a comprar una torta a las 2 de las 2:30 de la tarde y me dicen, ¿puede esperar hora y media?
2: Pero es que usted también a la hora que va a comprar una torta el día de la madre.
5: Yo por eso la encargué y a la casa me la llevaron.
2: Planifiqué desde el día anterior, Chávez.
5: Totalmente.
2: Es una...
0: Siquiera 8 días antes.
4: Pues si se antojaron de torta lo último.
2: Así que espero que todas las mamás las hayan consentido ayer. Si me pueden regalar a través de comentarios a dónde las llevaron, cómo pasaron, les cocinaron o se las llevaron para restaurante. ¿Cómo estuvo la cosa? Estamos esperando lo que veíamos ayer a través de los grupos de prensa de la Policía Metropolitana de Pereira es que había transcurrido con total normalidad el Día de la Madre, que históricamente, estadísticamente, es el día más violento del año y donde más muertes violentas se registran. El tema de la mamá aflora sentimientos tan grandes que incluso llegan a la estupidez de generar problemas y causar hasta víctimas fatales. Así que espero que ayer haya transcurrido un día muy bonito y muy maravilloso para ustedes. Pero Chávez, ¿restaurante? ¿O fuiste el chef?
4: No, casa de mi hermana.
2: Casa de su hermana. ¿Menú? ¿Menú?
4: Menú, ahí le traje.
2: Calentado,
5: me salvé.
2: Calentado de filet mignon.
4: No, carnita en rollo muy rica.
3: Con arepa.
2: Don Mauricio, con los buenos días, ¿cómo amaneció usted?
6: ¿Qué más, Juan? Buenos días para usted y para los oyentes, para todos los que nos ven, nos escuchan a través de Tropicana. Recuerden, para los que están en YouTube, que le pueden dar me gusta a la transmisión. Está ahí donde está el pulgar arriba, le da me gusta y listo. Así de fácil puede empezar a recomendarnos con YouTube. Solamente es que usted le diga me gusta la transmisión y listo, así de fácil.
2: Oiga, Tati,
6: es
2: que usted está parado esperando que se paren de la mesa porque ya acabaron. Y cuando se paran de la mesa y usted se va a sentar, llega el mesa. Discúlpeme, esa mesa ya está reservada.
0: Y yo, es más, yo hasta la limpio.
5: Le ayudo.
0: No, tranquilo, venga, yo la limpio, hombre.
2: Bueno, don Mauricio, esta semana, ¿cómo estamos en materia invernal? Venimos de un fin de semana donde se registraron algunas lluvias en algunos sectores de Pereira, área metropolitana. Ayer cayó un aguacero. Sí. En algunos sectores de la ciudad, pero si de una vez le regalamos el pronóstico del clima a nuestros oyentes y seguidores,
6: pues,
2: por favor.
6: Juan, lo que se ve esta semana y el día de hoy es que hay un 90% de probabilidad de lluvia en la tarde. Después de mediodía dice que va a empezar a caer agua aquí en la ciudad de Pereira. Y esta semana está como así, como que tardes lluviosas, también calor. Pero no el calor que está haciendo para la costa, que gracias a Dios no nos toca por acá.
2: Eso está bello por allá, ¿cierto?
6: Sí, sí. Pero eso es lo que se espera por acá. Si ese fenómeno del niño se hace realidad, que esperemos que no. Pero pues lo que tenemos esta semana, como le digo yo, hoy tenemos una máxima de 27 grados centígrados, probabilidad alta de lluvia entre las 12 del día, o sea, de 12 a 2, como que bueno, como que sí, como que de pronto puede llover, pero la alta está entre las 2 de la tarde y las 10 de la noche. Hay una alta probabilidad de lluvia que esperamos a ver si se cumple. Mañana también tenemos probabilidad de lluvia en la tarde y también lo mismo hasta el miércoles con máximos de 28, 29 grados centígrados, o sea, bochorno. Pero la cosa es que ahora llueve, pero no se siente frío.
2: Antes levanta más el bochorno.
6: Porque ayer no estaba haciendo frío.
2: No, para nada.
6: No. Ah, bueno.
2: Doña Jenis Guapacha nos dice, hablando de lo que, cómo le fue ayer en el Día de la Madre, a mí me cocinaron delicioso. ¿En qué término la dejaron, Jenny?
5: ¡Ole!
2: Quedó tres cuartos más. ¿Cómo te fue, Cami, que tiene como tres mamás?
4: ¿Qué en blue?
3: Ay, Dios mío.
2: Cami tiene tres mamás, blue. Tiene que hacer calendario para celebrar Cap. ¿Cómo te fue ayer?
5: Buenos días, tengo dos mamás y ayer nos fue muy bien. Fuimos a misa, fuimos a almorzar, nos llevaron almuercito, comimos pastel.
2: ¿Fueron a almorzar o les llevaron almuercito?
5: Nos llevaron almuercito. Almuercito, comimos pastel porque
4: ya, poquito.
5: Yo sí. No,
4: almuercito, no.
5: Pero almuercito lindo, es porque almuercito.
2: De no la metan problema, no la metan problema.
5: Y pedimos pastel, nos los llevaron a la casa. Yo ya lo tenía todo fríamente calculado y ahora sí empezaron los cumpleaños, muchachos.
2: Don Mauricio, usted por favor me explica y le explica a los seguidores qué significa el nombre de Camila en este momento en la pantalla. Es Camila CCBA. Que mucha intriga, mucha gente no entiende esa sigla.
5: ¿Qué significa, Mauricio?
2: Cochabamba, sí. Camila la Cochabamba. Ya, Lechón, ¿cómo le fue celebrando el Día de la Madre?
3: Muy bien, gracias a Dios, Juancho.
2: ¿Con la mamá, con la esposita?
3: Con la esposa y también estuvimos trabajando, gracias a Dios.
2: ¿Consuelito estuvo por ahí?
3: Bien, claro, en las collas no se falta, hermano. Muy bien.
2: Bueno, espero que todas las mamitas hayan pasado un día maravilloso. A las 7 de la mañana en punto. Venga, finalmente, antes de que se me olvide, quiero felicitar a esos taxistas que ayer se unieron en una maravillosa iniciativa a propósito del Día de la Madre y fue brindar, no todos, algunos se sumaron, brindar una carrera gratis a esas mamás que iban a llevar a celebrar. Alcancé a ver como 4 o 5 videos, los publicamos a través de Última Hora Pereira. A esos conductores de taxi tan especiales que ayer cuando llegaban al punto de parada, mi señora, esto es una iniciativa del gremio de los taxistas, esta carrera es totalmente gratis para usted en este Día de la Madre, por ser
4: me
2: un día tan maravilloso. Una iniciativa del, ya que está tan querido,
3: yo iba para la parte,
2: una iniciativa de uno de los líderes del gremio de los taxistas, Alexander Valencia, que nos ha ayudado en muchos casos sociales también, y a que aplaudimos. Gestos como estos, pues son gestos muy bonitos que hacen devolver la confianza en un gremio que, aunque no tiene una profesión tan agradable, tan agradecida, pues luchan todos los días para brindar un mejor servicio. Así no todos cumplan con esta responsabilidad. 7 de la mañana, 1 minuto. Don Mauricio, estos son nuestros principales titulares para hoy.
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2: El grupo de operaciones especiales se metió al barrio La Magdalena de la Virginia a capturar a un hombre conocido del alias Zabaleto. Era uno de los integrantes de una banda delictiva que habrían sido los responsables del asesinato de un hombre al interior de un establecimiento comercial tipo supermercado. En el Puerto Dulce llegaron 4 con revólver, muchachos, disparando y disparando, y es que a las cámaras de seguridad, y ahorita les vamos a ver una parte del video cuando pasa eso, porque uno, o sea, yo no sé si fue que le dieron el fierro más malo, Tati, no, eso no dispara. No puede dispararle a la cámara.
4: Se
2: pero
4: me cascaró.
2: Lo más importante es que fue capturado uno de los hombres que según las autoridades serían los responsables de este homicidio en la Virginia. Les vamos a contar detalles de este operativo. Las autoridades están tras la pista de una estructura criminal proveniente, según ellos, de la costa atlántica y dedicados a robar cadenas de oro y celulares. Capturaron a una dama que parece que es la que mantiene el fierro guardado.
4: Epa.
2: Por si hay problemas. Entonces, por si capturan al ladrón, pues no le van a encontrar arma de fuego porque se le agravaría el delito, claro, y la captura.
4: No lo sueltan.
2: Entonces, va con la dama, que la dama es la que le trastea el
4: fierro.
2: El 38. Y el hombre, cuando lo necesita, se lo pide. Pues como que las autoridades, después de procesos investigativos, la lograron identificar y la agarraron con el fierro en mano. ¿Quién era la reconocida influenciadora que fue capturada por una presunta extorsión?
4: No.
2: No sabemos. Lo que sí sabemos es que estaba pidiéndole a su expareja sentimental, un abogado, pues que también más chistoso. Se consigue de novio un abogado.
5: Bien.
2: Terminan la relación no como en muy buenos términos. Uh-huh. Y empieza a extorsionar y pensó que el abogado se iba a quedar quieto. Ahora ella se hacía pasar por un miembro de un grupo delictivo.
4: ¡Ah!
2: Pero es que va a cobrar la plata ella misma.
4: Ah,
2: ahí
4: me mandaron.
2: Ahí me mandaron. Le echaron mal. Camila nos va a contar una joyita. El caso de una joyita, un joven que robaba en su casa para comprar droga. Una situación que, aunque parezca extraña, es muy común,
5: común
2: en este círculo del consumo de estupefacientes. ¿Dónde lo agarraron?
5: Y no solo eso, Juan Carlos, antes de contarle dónde lo agarraron, agredía continuamente a su mamá.
2: No
5: y además,
2: solo la robaba.
5: Sí, no solo la robaba, la agredía y sacaba todas las cositas de la casa. Oiga, sí, también en la Virginia, oiga.
2: Otra vez en la Virginia. Tendremos otros hechos violentos, Chabelo, como las graves heridas causadas con arma blanca a un domiciliario. Esto fue en plena zona céntrica de Pereira. Hay un capturado, ¿no?
4: Sí, señor, hay un capturado. En un momento le vamos a contar quién es la persona, Juan, que dejó a una persona en estos momentos en la clínica en cuidados intensivos.
2: Y no se pierdan, en minutos vamos a entrevistar a una dama que fue víctima junto con su pareja de un fleteo en el municipio de Dos Quebradas. Esto fue el pasado viernes. Y queremos que escuchen su testimonio con varios propósitos. Uno de ellos, pues obviamente, hacer el llamado a la autoridad competente para que las investigaciones referente a este caso, que no es el único que se ha venido presentando en los últimos meses, pues den resultados. Sino porque a nosotros aquí en esta mesa de trabajo, cuando relacionamos noticias relacionadas con fleteos, siempre nos surgen varias dudas y varias inquietudes de cómo realizan este tipo de proceso de robo los delincuentes. Y vamos a hablar con una víctima para que ella nos cuente qué cree que fue lo que pasó, cómo la siguieron, por qué sabían que traía el dinero y finalmente cómo fue el hurto. Ya se los vamos a contar en minutos. 7:04 a.m, don Mauricio, ¿alguna novedad en materia de movilidad que debamos tener en cuenta a esta hora de la mañana? Trancones, choques, Chabelo, obras, no sé si Chabelito.
4: No, yo estoy revisando y no, hasta ahora no hay información.
2: Entonces vámonos de una vez a las 7:05 a.m. con las noticias judiciales del día.
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2: Les voy a mostrar en este momento para que se conecten el video que quedó registrado en una cámara de seguridad al interior del establecimiento comercial donde se presentó un homicidio recientemente en el municipio de La Virginia y que generó un fuerte operativo por parte de la Policía Metropolitana de Pereira, encabezado por el Grupo de Operaciones Especiales GOES, y que terminó con la captura de un hombre conocido con el alias de Zabaleto, que hizo parte de ese hecho delictivo. En las imágenes llama la atención que es que al interior de ese establecimiento comercial, cuando perpetuaron el crimen, habían entre 3 y 4 delincuentes, todos armados, que no solamente cumplieron su cometido, que era quitarle la vida a esta persona, sino que con las armas de fuego intentaban dispararle a las cámaras de seguridad para que no quedara ningún registro, pues y que las autoridades no tuvieran ningún tipo de pistas para seguir en las investigaciones. ¿Dónde van a ver el video, Mauricio? Rápidamente recordémosle las redes sociales a las personas que nos están escuchando por la emisora, pero que pueden ingresar ya a través de sus celulares.
6: Pues miren, en Instagram estamos como Tropicana Pereira y Última Hora Pereira. También estamos en Facebook como Tropicana Pereira, como grupo de Facebook, y el fanpage Última Hora Pereira Noticias. También estamos en YouTube. Recuerde, ahí un saludo a todos los que nos ven en YouTube, 222 que hay en este momento, que le pueden dar me gusta a la transmisión. Usted lo único que tiene que hacer es decirle me gusta a este video, ahí donde está el pulgar arriba, hacia arriba. Y listo, de una vez, a los 227 que están ahí conectados en Tropicana Pereira 100.7 en nuestro canal de YouTube.
2: Bueno, esto es lo que nos da a conocer la Policía Metropolitana de Pereira en las últimas horas sobre esta operación.
7: La policía y el juez, sicario responsable del homicidio en un establecimiento público en Cucuteño, en la Virginia, fue capturado en el barrio La Magdalena Francisco Javier Román Betancur.
6: No, Juan.
2: Y ese no es, y ese no es MOF, ese no es MOF.
7: Alerto en reacción de la policía y del juez, sicario responsable del homicidio en un establecimiento público en Cucuteño, en la Virginia.
2: Bueno, no se pudo escuchar. Sí, vamos a tratar de ver la imagen que yo les digo. Venga, yo lo muteo.
7: Alias Zabaleto.
2: Vamos a vamos a mutearlo, Tatis, para que no se escuche eso tan gango. Y, lo vamos a adelantar. Y lo vamos a adelantar hasta...
4: ¿Dónde están ellos entrando al establecimiento?
2: Las cámaras de seguridad lo que registran. Vamos a ver si este nos lo deja ver. Ahí están viendo ustedes la pistola con la que este hombre pues ingresó junto con otros armados a este establecimiento comercial y le habrían quitado la vida a un comerciante del sector. Bueno, en este video no se ve la imagen que yo digo, lo voy a descargar. Chávelo, mientras tanto, si me puede usted ayudar ahí con algún comentario mientras yo descargo aquí, bueno, le agradezco,
4: Juan,
2: mucho.
4: Hablando de acompañamiento de la policía y acciones de la policía, digamos, en el municipio de Dos Quebradas se está presentando, Juan, una situación en algunos barrios donde los consumidores a cualquier hora del día, ahí cambiando de tema un poquito, los consumidores de estupefacientes en cualquier hora del día se están haciendo en las entradas de las casas. Ejemplo, en el barrio Los Naranjos, ahí por los lados del parque, la gente está muy preocupada porque en cualquier hora del día se sientan 4 o 5 en una puerta. Y ya muchos habitantes han dicho, venga, y el problema es que usted sale y les dicen, venga, me colaboran ahí, ¿qué quiere que le colaboremos? ¿Qué? Que se le ponen bravos a las personas. Entonces, mucha gente está diciendo, esto se va a salir de control. Y llama usted a la policía, estamos a 3 cuadras del comando de policía y se demoran más de una hora para venir a hacer ronda, que porque el comando de la policía no es el encargado de la vigilancia de esas zonas que quedan aledañas al comando.
2: Y también se están tomando los consumidores, nos llegaron varias denuncias en los últimos días, Avenida Belalcázar con calle 23 y 24, ahí hay como una zona verde pequeñita.
4: Sí, señor.
2: Al frente de varios establecimientos comerciales, y ahí ya mantienen entre 15 y 16, a una cuadra del CAI de la Glorieta de San Nicolás, de ahí. Viene la policía, hace lo propio, pues ellos no pueden hacer más de lo que les corresponde, que es hacerlo, sí, pero apenas se van, ellos vuelven. Bueno, este es el video, entonces. Ay, este es el mismo.
6: Es el mismo, Juan.
2: No, espere que está aquí al lado. Es que no quite ese. Es este.
8: Ah, sí.
2: Es este.
8: Van a ver el video, arroba Tropicana Pereira en Instagram y Tropicana Pereira.
2: Lo voy a devolver.
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2: Entonces, uno es el de la camiseta clarita. Dos, el de la gorra negra, que es el que viene a pegarle otro tiro a la cámara y se le encascara eso, vea.
8: No, no joda.
4: Una de bolitas de esas que están.
2: Tres, este otro. Y cuatro, el de gris, que fue el que capturaron, que no lo alcanzamos a ver en el video inicial, es el que está rodeado de ese círculo rojo, ese Zabaleto disparándole a otra cámara.
8: Hasta cierra el ojo para apuntar bien.
2: No, es que la miopía.
3: Pero
2: la miopía.
3: Si es que se le cayó una canasta y...
2: La miopía es una cosa muy berraca.
8: No.
2: Cuatro actores delictivos.
8: Mira cierra el ojo, mira cómo cierra el ojo, vea.
2: Cuatro actores delictivos, todos con arma de fuego, fueron los que planearon y ejecutaron el crimen de este señor en el municipio de La Virginia.
6: Hay que decirlo.
2: Velo ahí, velo ahí. No va a pausar ahí.
6: En un disco duro, eso no queda guardado en la cámara.
2: ahí lo pausé. El hombre cierra el ojo.
8: Que hale un cursito.
2: O sea, ve mejor por el izquierdo. Apunta, pero algo.
6: Venga, voy a
2: le
6: quitar,
2: pasa.
6: Voy a quitar esto para que se vea el bien.
5: Y el de al lado esperando a ver qué.
2: Ay, esto no, sucedió en La Virginia, le quitaron la vida a un hombre al interior de este establecimiento comercial tipo supermercado.
8: Juan, pero
2: en la
8: ahí ya habían matado a la
2: sí,
8: persona.
2: Sí, claro, obviamente no podemos mostrar esas imágenes primero porque no. Hacen parte del material.
8: O sea, la mataron y luego van y quitan las cámaras. Exacto. Matan las cámaras después.
2: Mientras el otro le estaba.
8: ¿En serio?
2: Y afuera nos dicen que habían otros más por si la cosa se complica.
8: De estos tres, ¿cuál fue el que cogieron?
6: ¿Pero cuál era el mío?
2: Le vuelvo a poner desde el principio.
6: El que está en el círculo
2: rojo. Mire lo que alcanza a dispararle a otras cámaras allá arriba. Mírenlo, ese de la gorra.
8: Ya.
2: se le dispara ahí, tan. Eso que ustedes ven que cae ese polvo, que cae el piso, son las... allá atrás hay otros dos, vea, el de rojo sale y se va, no, esto es una mano de...
0: Oiga, ¿qué?
2: Mejor dicho. Eran seis.
6: Pero era bravito el...
0: Sí, entonces.
2: Sí, para irse.
6: Porque pese cuatro, cinco, seis.
2: La cosa es muy complicada.
6: Todos armados, una cosa es que vayan y lo acompañen, otra cosa es que...
2: Todos armados. 7:11 en Cómo Amaneció Pereira de Tropicana. A esta hora de la mañana le damos un saludo muy especial y un mensaje de solidaridad a Laura. Laura y su pareja, lamentablemente, el pasado viernes fueron víctimas de un violento atraco a mano armada en el municipio de Dos Quebradas, puntualmente en el sector del Bohío. Son los atracos que las autoridades denominan tipo fleteo. Y es cuando delincuentes en un 99% que se movilizan en motocicletas, pues hacen una identificación y marcación de la víctima, le hacen una persecución hasta que llegan al punto donde ellos han tomado la decisión de atracarlos, que en este caso fue la parte exterior de la vivienda de Laura y de su esposo. Laura, con los buenos días, primero que todo agradecerte por estar con nosotros. Y no solamente para que nos cuentes tu testimonio, sino para hacer el llamado a las autoridades para que adelanten las investigaciones pertinentes, sino también para que nos cuentes un poco, ya más serena, un poco más tranquila. Tuve la oportunidad de conversar con Laura uno o dos días atrás y la situación era bastante compleja en materia de temor y de nerviosismo. Ahora ya está un poco más tranquila. Que nos cuentes qué ustedes han podido analizar, qué han creído que sucedió y cómo se pudieron dar los hechos. Laura, buenos días, gracias por estar con nosotros.
9: Buenos días, Juan Carlos, ¿cómo está?
2: Muy bien, muchas gracias. Cuéntanos, ¿qué pasó ese viernes? ¿Tú saliste con tu esposo a hacer algún tipo de retiro financiero? ¿Qué pasó?
9: Pues nosotros nos dirigimos al Banco de Bogotá, de acá al frente de Costa Azul. Fuimos a retirar un dinero. Mi esposo fue a retirar el dinero. Yo no sabía, no tenía conocimiento de cuánto dinero iba a retirar él.
2: O sea, tu esposo te dijo, acompáñame que tengo que sacar una plata.
9: Sí.
2: Correcto.
9: Yo... A veces voy sola, muchas veces va él. Íbamos con un...
2: ¿El banco más o menos a qué distancia queda de tu residencia?
9: Queda más o menos a 6-7 cuadras de la casa.
2: O sea, ¿ustedes iban a pie?
9: No, íbamos en carro.
2: Listo, continúa.
9: Íbamos en un carro, íbamos con un retirado de la policía también, que es muy allegado a nosotros. Él tampoco sabía del dinero, no tenía conocimiento alguno. Cuando llegamos al banco, hubieron muchas inconsistencias.
2: Sí.
9: Mi esposo se dirigió a la caja.
2: ¿Tú entraste al interior del banco, ingresaste tú con tu esposo?
9: Sí.
2: Ok.
9: Cuando estaba yo ahí, él pasó directamente a la caja, le preguntaron la dirección de la casa, le dijeron que esperara 7 minutos sentado, que ya le iban a entregar la plata. Cuando yo estaba al interior del banco, me sentí un poco incómoda, salí y vi entrar una persona que en realidad pues no me gustó, no me llamó la atención. Yo me quedé mirando y yo me quedé desde afuera esperando a que mi esposo saliera. En el momento en que él salió, me dijo, listo, vamos, que nos van a llevar.
2: Perdóname, te interrumpo. En ese momento, ¿dónde estaba la persona que los acompañaba, la persona retirada de la policía?
9: Uh-huh. Él estaba también ahí a un lado mío.
2: Correcto.
9: O sea, estaba ahí dentro del banco, ahí a un ladito, ahí lo podía yo visualizar. Cuando nosotros nos montamos al carro, nos dirigimos por todo el camino, fue el trayecto fue por Costa Azul, Postobón.
2: ¿De qué hora, del día estamos hablando, Laura?
9: Eran las entre las 11:05 de la mañana a 11:08 de la mañana, más o menos. La demora fue más o menos 2-3 minutos.
2: ¿Tu esposo,
9: al llegar a la casa?
2: ¿Tu esposo el dinero dónde lo había guardado? ¿Alguna maleta, algún bolso? ¿Dónde iba el plan?
9: El del banco le dijo a él que se había llevado un paquete, se había llevado un bolso o algo para empacar, y le dijo que no. A él hicieron la marcación desde el banco con un paquete blanco, una bolsa blanca. Que nos montamos al carro y cuando yo llegué, o sea, llegamos a la casa, yo me bajé del carro, yo me volteé a mirar hacia atrás y la persona que venía armada ya venía detrás de mí. Cuando vio que yo no era la que llevaba nada, sino mi esposo, se le fue encima. Mi esposo trató en su momento de forcejear, pero él en el momento, mis gritos, los gritos de mi hija desde el balcón, lo detuvieron. El señor que iba con nosotros, él quedó totalmente, ese señor quedó pálido, porque fue algo muy dramático.
2: Estamos viendo en este momento, Laura, perdóname, te interrumpo para que vayamos también dándole contexto a las personas que nos están viendo. Estamos viendo en este momento una fotografía de dos, ya le voy a mostrar la otra, porque, ojo, estas fotografías, muchachos, y unos videos de seguridad que no se ve el robo, sino que se ve como una parte del tránsito de las motocicletas, fueron logradas por el propio esposo de Laura, por la propia víctima. Él ha tenido que adelantar la propia investigación porque desde el viernes hasta hoy no ha tenido ningún tipo de acompañamiento por parte de las autoridades para hacer este tipo de proceso de investigativo. Solamente ellos lograron adelantar el tema de la denuncia ante la fiscalía, pero a hoy la policía todavía pues no los ha contactado ni les ha hecho un acompañamiento con este proceso. Esta primera fotografía, Laura, lo que ustedes han podido investigar con tu esposo, porque son dos motos las que según ustedes están involucradas. ¿La persona que va en esta moto es el que está armado y el que intimida a tu esposo?
9: La persona de atrás.
2: Muchachos, esa moto se le ve placa.
8: Sí, claro.
2: Esa moto se le ve placa. Yo voy a tratar de hacer un zoom porque estuve mirando ayer que ella me la envió y yo dije, voy a mirar si está alterada, si tiene algún tipo de alteración.
6: Pues
2: y
6: el
2: yo
6: casco la veo, tiene una.
2: Es... Y yo la veo bien. Yo veo sí. Que la placa no es alterada, muchachos.
6: Le tenían que echar como aire a la llanta.
2: No, pues es que el de atrás está gordito. Está gordo. ¿Ya lograron identificar algo con la placa? Le pregunto a Laura, porque es que no le podemos preguntar a las autoridades, porque Laura me dice que es que investigación todavía, ellos no saben si va o no va. ¿Ustedes ya lograron identificar algo con esa placa, Laura?
9: Nosotros estamos tratando pues por todos los medios de averiguar. Ya hice, más que todo yo, porque ustedes saben que ustedes tienen conocimiento de que la policía obviamente van a llevar represalias contra mi esposo si él hace algún...
2: Ah, bueno, aclaremos ese punto. Aclaremos ese punto porque pues yo no quería tocar el tema porque pues Laura no me había autorizado, pero ya que Laura está empezando a manejar el tema, hay que decirlo. El esposo de Laura y la víctima del atraco es un miembro activo de la policía. Es un miembro activo de la policía. Entonces hay mucho temor de que a través de esta denuncia, a través de los medios de comunicación que Laura me ha pedido hacerla para que por favor miremos si se puede lograr algo con la investigación, con las fotos, la placa de la moto y esta fotografía, se pueda lograr algo. Entonces, ¿por qué creen ustedes que puede pasar algo de represalias por parte de la autoridad, Laura?
9: Porque, o sea, yo llego al punto donde si de pronto mi esposo hubiera estado armado en ese momento.
2: Sí.
9: Y hubiera estado armado y él hubiera sido el que le hubiera disparado de pronto a ellos, les hubiera dado de baja, el problema era para mi esposo. Pero en el momento en que de pronto él me hubiera de pronto matado a mi esposo, porque pudo pasar.
2: Sí, claro.
9: Yo tengo en ese momento un nivel de ansiedad altísimo. Tengo cita con psicología, no he podido dormir, llevo desde el viernes, no he podido descansar, por lo mismo, porque mi temor fue ese, si me lo hubieran matado,
2: devolvámonos
9: hasta el momento yo no he recibido ningún, no hemos recibido ningún acompañamiento, o sea, por parte de la policía. La policía estuvo en su momento ese día,
2: sí,
9: no más,
2: sí.
9: Estuvieron en su momento,
2: sí.
9: Sí hemos recibido mucho apoyo,
2: sí,
9: de parte de los compañeros de mi esposo.
2: Sí, pero es un tema de amistad.
9: Un tema de amistad.
2: Sí.
9: Pero por parte de superiores, o sea, no he visto como ese acompañamiento, no he visto alcaldía, no he visto al alcalde, no sé si él tenga conocimiento de esto.
2: No, Laura, no, si le robaron al alcalde una planta eléctrica. Imagínate. Y todavía no han cogido a los ladrones que le robaron. Pues, con todo respeto te lo digo, ¿qué esperanzas? Un ciudadano del común. Devolvámonos un poquito, Laura. El delincuente se baja, cree que tú tienes la plata, nos estabas contando, se da cuenta que tú tienes la plata, se va para donde tu esposo, lo intimida con el arma, tu esposo trata de forcejear, ¿y qué pasa finalmente?
9: Él le pega un cachazo a mi esposo en la cabeza. En ese momento yo empecé a gritar, les grité varias veces, les dije que por favor no me le fueran a hacer nada. Yo le dije, no me le hagan nada, le repetí como 2-3 veces. Y yo empecé a gritar. Mi esposo, al ver los gritos míos y los de mi hija, él simplemente se, o sea, cede a entregar el paquete. el de la moto se adelanta un poco de nosotros, el que lo intimidó se monta la moto y ya.
2: Esta segunda fotografía, ¿ustedes cómo la involucran en el tema? ¿Cómo saben ustedes que hace parte de la banda?
9: Porque en el segundo video que yo le envío, él se viene adelante, llega hasta la esquina, mira donde voltea el carro, él le hace como una seña a los de atrás, correcto, porque ellos frenan y como que tratan de frenar. Cuando ya él se va adelante despaciecito y ahí sí los de la moto siguen.
2: ¿Cuánto duró? Cuando yo sé que tú estabas
9: ellos en... giran, sí, sí. El de la moto se devuelve, el otro se devuelve.
2: Yo sé que tú estabas en shock en ese momento, pero ahora que estás un poco más tranquila, ¿podrías decirnos ese proceso de ese robo, cuánto tiempo dura?
8: No, segundos porque fue el ataque.
9: Eso fue en segundos, Juan Carlos, fue yo bajarme, o sea, nosotros el lapso de tiempo del banco a mi casa, hasta nosotros nos metimos por otro barrio, porque nosotros dijimos, vamos a mirar, porque uno en medio de su cosa, uno siente miedo. Entonces nos metimos por otro barrio, llegamos acá a la casa, eso fue cuestión de 3 minutos más o menos. Cuando ya me dispongo a abrir la puerta, yo volteo, yo giro, cuando yo alcanzo a ver como a alguien detrás de mí, y cuando él vio que no tenía yo el paquete, él se le abalanza a mi esposo.
2: Bueno, te voy a hacer las siguientes dos preguntas, tú me las respondes si consideras que las puedes responder, es todo en el marco del proceso que estamos haciendo de denuncia. ¿Cuánta, sí, ¿cuánta plata le robaron?
9: 24.400.000.
2: ¿Esa plata era para qué, producto de qué o con qué destinación?
9: Fue producto de un crédito.
2: No me diga.
9: Hicimos.
2: No me diga.
9: Pues estábamos como intentando montar
2: un negocio.
9: Como algo para mí, sí. No. Para pagar ciertas cosas y ya.
2: Bueno, muchachos.
9: Pero lastimosamente quedamos.
2: Quedaron sentados y con la deuda.
9: Y con la deuda.
2: O sea, uno tiene que empezar a pagar una cuota mensual de un crédito que están disfrutando unos delincuentes, unos pillos. Muchachos, sí, respondámonos entre nosotros de acuerdo a nuestra experiencia. Cuando ustedes han retirado alguna gruesa de dinero, una suma gruesa de dinero o un monto considerable en un banco, ¿les piden la dirección de su vivienda?
6: No.
4: A mí nunca.
8: Lo que pasa es que
2: hay un proceso y es que el cajero le pregunta, eso es para el tema del acompañamiento de la policía, y le hacen firmar a usted un formato donde usted renuncia o se niega a que le llamen la policía, ¿cierto? Eso lo hacen ellos de mate, pero que le pregunten a uno la dirección de la casa.

0: Y sí, es cierto, eso lo hacen ellos de mates, pero que le pregunten a uno la dirección de la casa.
1: Y la apuntaron en una, en el recibo de caja, o sea, lo que, en el recibo que quedan con, que queda ellos, donde se hizo la transacción, ¿sí me entiendes? Donde sí. Se hizo el proceso.
0: Sí.
1: Él lo apuntó y lo entregó.
0: Bueno, ¿tienen alguna otra inquietud, muchachos?
2: No sé, me queda una inquietud.
1: Dentro de la caja, Juan Carlos.
0: Sí.
1: Acá ya un poco como, ya más tranquila. Dentro de la caja, se supone, o sea, no sé si, yo no tengo conocimiento de eso, pero pues en lo que hemos leído y lo que hemos instruido es así. Cuando usted hace un proceso de dinero,
0: sí.
1: En la caja solamente debe haber la persona, o sea, el cajero,
0: sí,
1: y el usuario.
0: Sí, total.
1: O en el momento en que se hace todo ese proceso, no se puede escuchar ni cuánto es el monto.
0: Sí, uno lo escribe.
1: Hacia afuera.
0: Sí.
1: Sí, uno lo escribe. Y dentro de la caja no debió haber más nadie.
0: ¿Y quién más había?
1: Dentro de la caja ese día había un muchacho, supuestamente que es que arreglando como el cajero que queda ahí a un ladito de ellos. Ahí se veía, o sea, si toman cámaras de allá del banco, se va a ver el muchacho detrás del cajero.
0: Aquí estamos hablando de una serie de inquietudes e inconsistencias que para las víctimas, en este caso representadas por Laura, les parece un poco raro. Para que no nos vayan a malinterpretar y no vayan a entender que estamos aquí haciendo algún tipo de señalamiento o denunciando directamente a la entidad bancaria o al personal del banco. A eso sí hay que dejarlo claro. Estamos hablando con la víctima de un robo, de un fleteo, que es una metodología de atraco que parte al interior de un banco donde se marca la víctima. Eso está demostrado. Cuando hablamos de que se marca la víctima, es que al interior del banco está el delincuente viendo quién está moviendo plata. Ese está dentro, ese no se lo sueña, eso no es coincidencia. Él no está así afuera una cuadra con una medium, muéstrame quién tiene plata. No, eso está adentro. La víctima sale marcada de adentro.
3: Juan.
0: Entonces, para que tengamos claridad, porque como yo sé que nos suelen malinterpretar. Sí, señor.
3: Es que están diciendo por acá que montos mayores a 10 millones y preguntan.
0: ¿La dirección?
3: Dirección.
0: Pero Chabelo dice que no y el hombre está acostumbrado.
2: Yo tengo una inquietud.
3: Decir que después lo salen por
2: yo
3: ahí.
2: Yo tengo una inquietud. ¿Cuánto demoraron dentro del banco?
0: ¿Cuánto se demoraron dentro del banco?
2: Dentro
0: ¿Les tocó
2: banco.
0: Esperar mucho el turno, Laura?
1: Nos demoramos, póngale por ahí 10 minuticos.
2: Bueno, entonces ahí va mi segunda pregunta. Porque es que en 10 minutos, o sea, ¿cuánto llevan los que están afuera esperando?
0: Sí, tiene que ser, o sea, ya parece sospechoso. O sea, pues, ya,
2: a las 8 de la mañana vámonos para el banco a esperar a ver quién va a sacar tanta plata y mientras lo marcan, damos vuelticas, desayunamos, o sea...
0: Yo insisto que el peor error que pudo cometer un banco hace mucho tiempo fue eliminar los guardas de seguridad.
2: No sé, a mí me queda la inquietud.
0: El peor error.
2: No voy a hablar sin conocer nada. De pronto, yo siempre he dicho lo mismo, de pronto tu esposo, a alguien se le zafó, no va a hacer un negocio y...
0: No le había contado ni a ella, no, ni eso, a la esposa.
2: Pues de pronto le iba a dar la sorpresa.
0: ¿Cuánta plata iba acá?
2: De pronto le iba a dar la sorpresa. Pero de pronto se les zafó. Hablé con el lechón, no, mañana voy a ir a hacer...
3: Pero es que hay varias cosas. Pues, primero, cuando usted va a hacer un crédito de esos, por lo regular se lo va...
0: Se lo desembolsan a una cuenta.
2: Claro,
0: cuenta.
2: Es que...
4: Es extraño.
2: Es que es muy extraño.
0: No, porque seguro él hizo el crédito en una entidad financiera que es distinta a su cuenta de nombre.
2: Bueno, y vuelvo y le digo lo mismo. Entonces, en 10 minutos que ella me dice que duraron en el banco, ¿cómo hacen para marcarlo? Para señalar.
0: Pues ella dice que lo marcaron con la bolsa donde le metieron el dinero. El señor que lleva la bolsa blanca le acaban de pasar unos fajos de plata, ese es al que hay que hacerle la vuelta.
2: Listo, y entonces ese que está en el banco, ¿cuánto lleva ahí
0: eso
2: haciendo fila?
0: Eso es una pregunta.
2: ¿De cuántos?
5: Sí, porque usted se puede sentar, usted en el banco se puede sentar ahí, no va a tomar un turno para tal cosa.
2: Y a usted ya le
5: colaron toda la tarde ahí a esperar.
2: No, a usted, yo voy al banco y a mí a los 5 minutos ya me... ¿Para qué viene? O sea, de una le están dando solución.
0: Sí,
2: a usted.
0: No, claro. Si usted ya está sentado así, muy sospechoso.
2: Sí,
0: ya
2: yo no puedo estar en el banco 20 minutos, una hora sin nada. No, si usted pide turno, ¿para qué es? Venga, lo acomodo aquí, venga, lo lleva. Entonces, mi pregunta es esa. O sea, es como que de pronto, vuelvo y le digo, no estoy señalando. Pronto a tu esposo se le zafó, mira que voy a hacer una tal cosa. Y tú sabes que la plata tiene enemigos y todo el cuento. Y eso...
3: Amigos.
2: Tiene amigos y enemigos.
0: Envidias.
2: Y uno muchas veces de pronto zafado, no, voy a hacer una voltica al banco. y ya entonces se da todo, porque es que vuelvo y te digo, yo de sicario de Lalo no va a quedar.
0: A pensar,
2: desde las 8 de la mañana hasta las 12 del día y de 2 a 6.
0: La puso a pensar ahí, Laura. Yo no había pensado en eso.
5: Adicionalmente, a veces hasta los mismos personas encargadas.

0: de hacer los fleteos y esto ni siquiera están dentro del banco.
1: No, hay, ¿por qué está hablando de manera tan respetuosa a la gente?
0: Hay otra persona.
1: Muchas veces las personas encargadas de hacer los fleteos.
0: Bueno, de las
1: ratas. Muchas veces estas ratas inmundas.
0: Estas ratas ni siquiera están ahí. Como usted en el banco, usted está, y entonces usted ve que hay gente que es sentada ahí, es con el teléfono, y escriba, y hable, y escriba, y mire, hacen videollamadas y hacen todo dentro del banco. Usted mismo hasta puede decir, vea.
1: Que ya está permitido, ¿no?
2: Ponga cuidado.
0: Entonces, mire, vea, va a salir, ay sí, usted le está escribiendo, mire, esa persona que acaba de salir ahí lleva una bolsa blanca y se demoró mucho en la caja, chao.
3: Pero vuelvo y te digo, Chabelo, yo he estado en el banco esperando turno y a mí a los 5 minutos me llega esas personas que están haciendo prácticas o así, me llegan buenas, ¿qué necesita?
1: Sí, total.
3: Venga, lo llevo, venga, o sea, usted en el banco una hora sentado.
1: Laura, muchas veces esos créditos van asegurados con una póliza, no sé si de pronto ustedes la tuvieron, o sea, ¿la platica no estaba asegurada?
4: No.
1: Pues Laura, mira, sentimos mucho lo que sucedió. Queremos agradecerte por contar tu testimonio. Queríamos con tu testimonio alertar a tantas personas que no solo que ya han sido víctimas, sino que pueden llegar a ser víctimas, para que estén muy atentos ante este proceso. Una vez, esto está saliendo al aire, esto está saliendo en vivo, nosotros nos ven 2 o 3 pelagatos, pero te aseguro que entre esos 2 o 3 pelagatos te está viendo el que te va a ayudar, y allá van a llegar hoy, me van a preguntar tu contacto, me van a decir quién necesitas, cómo te ayudan. Entonces esperemos que esta entrevista sirva para que, pues al menos las investigaciones avancen en buen término, se haga de manera pronta, porque pues yo hablar de captura y de recuperación de plata, pues sería una persona bastante ilusa, ojalá pudiera pasar, pero es finalmente lo que queremos. No sé si finalmente quieres agregar algo más antes de despedirnos, por favor.
4: No, yo quiero aclarar que mi esposo, pues nosotros somos unas personas muy, o sea, en cuanto a dinero somos muy
0: reservados.
4: O sea,
1: nosotros
4: nunca comentamos como cosas, ni él simplemente, yo sabía del crédito porque pues soy su esposa, ¿cierto?
1: Y porque el negocio era para ti, obviamente.
4: Sí, yo tenía conocimiento de todo. Él me dijo, simplemente ese día fuimos a una reunión de la niña de nosotros, fuimos, de ahí me dijo, mi amor, acompáñeme a hacer un retiro. No sabía ni cuánto dinero iba a retirar. Yo hasta pensé, yo dije, no, en base de hacer un retiro por ahí de 5 millones, pensé yo, para algo que, si me entiende, que teníamos destinado.
1: O sea, ¿tú te diste cuenta el monto que le robaron? ¿Fue cuando ya lo robaron?
4: En el momento en que él me muestra el recibo de la caja, eran los 24 millones 400.
1: Laura, lo sentimos mucho a tu esposo.
4: Entonces no teníamos conocimiento alguno de que cuánto dinero iba a retirar. O sea, ni yo ni la persona que iba, no, solamente mi esposo lo sabía.
1: Laura, sentimos mucho esta situación tan
3: muy fuerte.
1: Tan fuerte que vivieron, que viviste.
2: Mira, traumática.
1: Recuperarse de una situación es bastante complejo, pero esperemos que puedas hacerlo. Y por favor nos vas contando cómo avanza el proceso, porque te reitero que a raíz de esa entrevista van a pasar cositas. Y nos cuentas, por favor, aquí a Tropicana y Última Hora Pereira, ¿qué va pasando?
4: No te escucho, Juan Carlos.
3: Gracias a Dios. No lo
1: escucho. ¿Ahí me escuchas? ¿Ahí me escuchas?
3: Bueno. Ahí. Bueno. Sí, le está entrando una llamada.
1: ¿Ahí nos escuchas, Laura? ¿Ahí me escuchas?
5: Está bien.
1: Laura.
2: Hola.
1: Bueno, vamos a darle. Yo la despido aquí por interno, por el WhatsApp. Qué lamentable esa situación, muchachos. Y esperemos que este testimonio sirva de ejemplo para muchas personas que son muy confiadas con ese proceso de retirar altas sumas de dinero en bancos. Porque los he escuchado, Tati. Venga, ¿y usted por qué no pidió
0: el acompañamiento?
1: Laura, ¿ahí me escuchas?
4: Sí, ya te
1: estaba despidiendo, diciéndote que lamentábamos mucho esa situación tan tenaz que tuviste, y que nos mantuvieras al tanto de lo que pase de ahora en adelante, porque te aseguramos que a raíz de esta entrevista van a pasar cosas. Salúdame a tu esposo, cuídense mucho y seguimos hablando, ¿bueno?
4: Juan Carlos, muchas gracias. Yo quería como comentarle otra cosita. Lo que pasa es que desde el día viernes estoy recibiendo llamadas, o sea, como amenazantes, o sea, para mí son amenazantes.
1: ¿Y de dónde sacaron su teléfono?
3: Es que
4: no sabemos.
1: ¿Pero relacionadas con el robo?
4: Sí, el viernes me llamaron a las 11:30. Me dijeron que tenía que irme hasta el romboy de Postobón, que me iban a entregar la plata. Pues obviamente yo dentro de mi, como de mi ignorancia, de mi inocencia, que la inocencia es linda en los niños, pero en uno ya es bobada. Yo me fui hasta allá, pero mi esposo, obviamente retirado de mí, o sea, si él me podía ver, unos 2-3 amigos se hicieron también detrás de mí, porque pues ya ahorita en el momento en que pasó todo eso, hemos recibido pues apoyo de amigos. Se hicieron detrás y no, o sea, no, era como para que yo llegara hasta el punto, yo entregara el 1.500.000 que por medio de transferencia, pero obviamente nosotros no lo íbamos a hacer.
1: ¿Cómo le parece?
0: O sea, entregue 1.500.000 para devolverle la plata.
1: Exactamente.
0: Que
1: le, no, sí. Esa modalidad está, pero es, oiga, cuando, pero ¿cómo acceden al teléfono?
3: Es que, ajá, es que lo que yo te, lo que siempre he dicho, Juan, es un conocido, bueno, un conocido.
4: Sí.
3: Juan, es un
1: conocido. Laura, seguimos en contacto. Muchas gracias por estar con nosotros y vamos a ver cómo avanza este proceso. Muchas gracias, cuídate mucho.
4: Muchísimas gracias, muy amable, Juan Carlos.
1: He escuchado testimonios de personas, he escuchado testimonios que uno les venga, ¿y usted por qué no pidió acompañamiento? Y me dijo, no, porque es que eso es mostrarle al ladrón que yo sí llevo mucha plata.
2: Sí, dar más.
3: ¿Y dónde vivo? Entonces se va la policía y ahí sí, vea, para adentro que yo sé que ahí está la plata.
1: Bueno, la invitación a las autoridades es para que, por favor, esto no es un caso aislado, hemos venido relacionando cada semana, yo creería, ¿cierto? En los últimos meses, cada semana hemos venido contando un caso de fleteo, que Santa Rosa, que Dos Quebradas, incluso casi en Pereira no hemos denunciado, más en municipios aledaños. Para
0: Belén
1: que miren,
0: de Umbría,
1: para pues, que miren, Belén de Umbría, fleteo también, ya se fueron para los municipios del occidente, para que miremos pues si es que hay una organización delictiva dedicada a hacer este tipo de situaciones o qué es lo que está pasando. Se perdieron 24 millones, hay que seguir pagando el crédito y no pasa absolutamente nada. Cuando Laura y su esposo me pidieron el favor de conceder esa TMMO, no ha venido un policía. Esos de la SIJÍN que vienen, que a ver qué encuentran, que si hay huellas, que mirar las cámaras, esos videos y esas fotos que se obtuvieron de cámaras lo ha hecho el mismo esposo, pues porque es un miembro activo de la institución y lo ha logrado hacer con su experiencia o su experticia, pero pues ellos piden, venga, cuenten qué podemos hacer, ayúdenos, de pronto podemos dar con la captura y que no le pase a alguien más esto.
6: Mancho, ¿y después de qué monto se puede pedir acompañamiento?
0: Creo que
6: después
0: de
1: No.
3: De un
1: si
3: millón.
1: Yo pensé que era como cuatro.
0: No, después de un millón de pesos.
6: Después de un millón de pesos.
0: O sea, si usted es adulto mayor, porque alguna vez un adulto mayor en un banco ahí en Dos Quebradas dijo, lo de paz que yo saqué lo que me mandaron de...
3: De aporte,
0: y a mí me da miedo irme para la casa.
1: Y no lo acompañaron porque era muy poquito.
0: No, le dijo al policía, le dijo, si usted necesita que lo acompañemos, camine, yo lo acompaño.
1: Pero le hizo el favor, pues.
0: Le hizo el favor.
1: Venga, hay un comentario que dicen aquí que esa tampoco me ha pasado. Claro, pues que yo, pues la verdad, muevo también más o menos lo de ese subsidio. Que hay bancos que te hacen ingresar a una sala privada.
0: No.
1: Para entregarte la plata. No, cuando no, la vida.
0: No.
7: ¿Cuál sala privada?
1: Para que internamente nadie vea que es un monto grande.
2: No.
1: Digamos, hablando de un negocio grande, 100, 200 millones, 300. Eso lo hacen también a través de la
3: cuenta. Es que yo digo una cosa. Yo creo que.
7: Pues, Juan, yo en estos días estaba en el banco y vi que sacaron en maleta, una maleta sacaron.
1: Y no se lo metieron en una pieza privada.
7: No, él se la entregaron, él iba metiendo en la maleta.
3: Yo creo que se puede.
7: Delante de todo el mundo.
3: Se puede estar más expuesto. Un ejemplo, en las notarías que yo sí he visto que.
1: Sí, porque ahí hacía negocios. Sí.
3: Y nunca ve uno eso.
1: Y como hacen negocios en efectivo para evitar temas tributarios,
3: claro.
1: Entonces es donde hay más papaya y más exposición.
3: Yo he visto más papaya allá que en un banco. Por eso digo yo, es que muchas veces a uno se le zafa.
1: Bueno, 7:38, se nos fue todo el noticiero. Acabamos de dar rápido las otras noticias, pero me da pena.
6: Señor.
1: Trove,
6: el chichero. Ah, ¿verdad que yo entroba hoy? María, hombre. Con última hora Pereira, las noticias les traemos en cómo amaneció Pereira. Aquí las informaremos en cositas judiciales, muchas cosas están pasando. Y aquí, en Tropicana, se las estamos informando, señora.
1: 7:38, Chabelo, empecemos con el hecho violento que se registró en zona céntrica de Pereira, sector Parque Lago Uribe Uribe, donde un domiciliario resultó gravemente herido con arma blanca. Hay un capturado, ¿qué pasó?
0: Sí, señor, ¿qué pasó? En un violento ataque que dejó en la ciudad de Pereira a... Mateo Noreña Castañeda, un domiciliario de una distribuidora de confitería que está luchando por su vida tras ser apuñalado por un hombre de 63 años. ¿Qué pasó? Los hechos se registraron el viernes 8 de mayo a las 5:20 de la tarde en la carrera séptima con calle 24, vía pública del Parque del Lago. Aunque los móviles que llevaron a la riña aún son materia de investigación y se darán a conocer en la audiencia preliminar, se supo que la víctima estaba en el lugar y de repente llegó un hombre en un vehículo y comenzó a discutir, lo que comenzó con palabras pronto se convirtió en un enfrentamiento violento. Durante la pelea, el agresor atacó a Mateo con un cuchillo, dejándole heridas graves en el cuello, el tórax, el lado izquierdo del abdomen y en un brazo. Tras el ataque, la víctima fue trasladada de inmediato al Hospital San Jorge, de donde ingresó con heridas ya descritas. Debido a la gravedad de las lesiones, el CTI y la Fiscalía asumió la investigación. El capturado, al parecer, intentó huir tras el ataque, pero la rápida intervención de la ciudadanía impidió que escapara. Vecinos y transeúntes lograron detenerlo para entregárselo al cuadrante.
1: Ahí estamos mostrando la foto del capturado.
0: José Durley Vega Rojas fue detenido por el delito de tentativa de homicidio y al cierre de la edición aún no se había definido. Tiene antecedentes por lesiones culposas en los años 2009, 2012 y 2013.
1: Ah, no, ya el hombre no tiene experiencia. Tiene experiencia. Y eso que ahí no puse el cuchillo porque estaba como un poco untado. Entonces me da miedo de que de pronto nos sancionen por el color. Pero ahí está el capturado. 7:40. Nos confirman algunos seguidores que efectivamente les ha tocado banco donde los llevan a un cuarto para realizar ese proceso de más discreto de entregarles gruesas sumas de dinero. 7:40, capturaron también en la Virginia, Camila, a una personajillo que no solamente le robaba las pertenencias a su mamá para metérsela en vicio, sino que también la agredía en múltiples ocasiones.
8: Así es, un joven de apenas 18 años terminó capturado por las autoridades luego de ser señalado de presuntamente agredir constantemente a su mamá y además sacar objetos de la vivienda para cambiarlos por sustancias psicoactivas. El procedimiento fue realizado el 7 de mayo por investigadores de la Unidad Básica de Investigación Criminal y de Protección y Servicios Especiales de la Policía Metropolitana. Aunque los hechos investigados ocurrieron en Dos Quebradas, la captura se materializó en la carrera 11 del barrio La Magdalena en el municipio de La Virginia. El detenido fue identificado como Giovanni Alvis Restrepo, natural de Pereira y con 18 años. Según el proceso investigativo, el joven presuntamente ejercía violencia física y verbal, física, verbal y psicológica de manera reiterada contra su madre, quien además es de cabeza de familia. Las autoridades señalaron que estos hechos se venían presentando desde el año 2023 en el barrio El Japón de Dos Quebradas, momento en que este personaje tenía entre 15 y 16 años. Asimismo, dentro de las indagaciones se estableció que al parecer sacaba pertenencias de la vivienda para intercambiarlas por droga, situación que habría afectado gravemente la convivencia en su casa.
1: Ole, yo pensé que la robaba y la tenía que vender y ya con la plata va a comprar vicio. No, ya se la cambian por vicio, chaval.
8: Claro, se la cambian, todo lo que usted lleve.
3: ¿Para qué va a poner?
1: Mío, necesito un...
8: ¿Cuánto vale
1: una esto? Dosis, ¿qué trae? No, pues licuadora.
8: Le alcanza para esto, sí, es como un trueque, sí, es verdad.
1: Le alcanza como un trueque. 7:42, los operativos por parte del Instituto de Movilidad en Pereira en compañía de la policía no paran. En esta oportunidad, el punto fue la Avenida del Río. Durante este fin de semana se realizaron allí fuertes puestos de control que dejaron 93 nuevas inmovilizaciones y más de 200 comparendos. Aquí están los detalles.
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10: La Policía Nacional reafirma su compromiso institucional con el fin de velar y garantizar la seguridad ciudadana. Desde la Avenida del Río nos encontramos el Grupo de Operaciones GOES, el Grupo de Alcaldía Municipal de Pereira y el Instituto de Movilidad realizando acciones diferenciales, donde realizamos registros a persona y solicitud de antecedentes.
1: Han cogido algunos delincuentes con antecedentes penales
3: también
1: en esos puestos de control. Y entonces es ahí cuando uno...
3: ¿Dónde fue?
1: Avenida del Río. Ahí es cuando uno explica la importancia de estos puestos de control. Mire, la importancia de estos puestos de control no solamente van encaminadas en determinar, que eso es lo más importante, quién no tiene SOAT para que responda ante una tragedia, quién no tiene revisión técnico-mecánica para determinar si ese chéchere o ese alambre están dando en malas condiciones y puede causar una tragedia, ¿Quién no tiene licencia de conducción para determinar si esa persona que va manejando ese chéchere o ese alambre es una persona idónea para conducir y evitar una tragedia? Y cuarto, el que ya tiene antecedentes por robo, por homicidio y estaba andando muy campante por las calles.
0: Y a esa súmele, Juan, también el estado del vehículo.
1: Y él está, por eso, a eso me refiero. Uh-huh. En Dos Quebradas también muchos operativos, Chabelo, ¿no? Sí. ¿Tiene usted resultados preliminares?
0: Vea, Juan, ejemplo, en operativos del 1 de enero al 12 de marzo del 2026 se han realizado 90 operativos con 1.741 comparendos y 1.055 inmovilizaciones.
1: Uy, pues mucho para Dos Quebradas. 1.055,
0: imagínate, de 1.745
1: te dicen cuántas son motos, ¿no?
0: No me dicen cuántas son.
7: Hay un
0: motos
7: 60,
1: 60%. Bueno,
7: 60, 70.
0: Y además de eso, Juan, también hay esa misma estadística en esa misma época en accidentes, personas que han sido atendidas en el departamento de Risaralda, en accidentes de tránsito.
1: O sea, que no murieron, sino que resultaron heridas.
0: Que fueron atendidas, sí. 135, pero lo que me dicen es que en su gran mayoría, muchos de los involucrados en accidentes se niegan a la atención para evitar que su vehículo sea retenido.
1: Porque no tiene la documentación.
0: Porque no tiene la documentación. Entonces hay que poner mucho, mucho énfasis en eso. Y además de eso, también, Juan, en lo que tiene que ver con las personas lesionadas, póngale pues cuidado al siguiente. Peatones mayores de 60 años, es el 30%. Lo que son jóvenes, el 94% dentro de los 18, del rasgo de 18 a 28 años, han sido en accidentes de moto. Y menores de 17 años, 100% lesionados en motocicletas.
7: De 12 a 17. Ay,
0: Dios de 12 mío. A 17 años. 100% lesionados en motocicletas. Así que hay que poner mucho cuidado con todo esto.
11: Y me puedo meter la cuchara con los buenos días, no, muchachos, señor. Qué pena lo que pasa. Buenos días a todos los seguidores, oyentes y, bueno, que nos están hasta ahora acompañando. Es que también hay mucha imprudencia, ¿saben dónde? Los barrios están saliendo los muchachos y las muchachas sin casco.
0: No,
1: no. Uy, no, que descubrió Sebastián.
11: No,
1: qué novedad.
11: No, pero no, ya lo hablo es por el sentido en que andan a la loca.
0: Sí,
11: o
0: señor.
11: Sea, andan como si estuvieran en una autopista, que estuvieran corriendo una carrera y la verdad no
1: y
11: tienen precaución. No solo con los adultos mayores, sino también con las mascotas, con los peluditos de pronto que hay.
0: Y adelante, que los llevan grandes perros grandes.
11: Sí, señor.
1: Me confirma un pajarito de Dos Quebradas. Que de esas 1.055 inmovilizaciones, el 80% han sido motocicletas.
0: Motocicletas. Juan, de las personas lesionadas, Pereira tiene el 64%, Dos Quebradas, el 28%, seguido de Santa Rosa, Belén de Umbría, Marsella, La Virginia y Quinchía.
1: Muy bien. Y que no paren los puestos de control. Uh-huh. Si es para la seguridad de todos nosotros, de nuestros seres queridos, de nuestro entorno, de nuestros compañeros de trabajo, de nuestros vecinos, de nuestros amigos,
11: sí.
1: Que sigan. Al que no le gusta es porque no tiene todo en orden, es porque no tiene todo en regla. Para contestarle aquí a doña Leonora, que he visto varios comentarios hace algunos días diciendo que dejen de perseguir las motos y que persigan a los delincuentes. Aquí no se está persiguiendo a las motos, se está persiguiendo al que no cumple con la ley, doña Leonora, al que no cumple con la norma. Esos son los que hay que mano dura, los que todo tienen en orden, así como Tatis, que no hace sino dar vueltas todos los días buscando el puesto de control para que lo paren, para mostrar su SOA, su técnico mecánica, su kit de carretera, su todo al día. Eso no tienen de qué preocuparse.
0: Mira, cuando ustedes vean un operativo de esto y vean que alguien se está devolviendo en contravía en carro o en moto,
1: no fue porque él olvidó,
0: es porque esa persona diga, ay, me quiero evitar el tranconcito que están formando ahí.
3: Es
0: porque lleva el pecado encima.
3: Venga, le pedimos a las autoridades y ojalá lo hagan. Uy, esas bullosas, esas motos.
1: Esas que las modifican.
3: La que ya sabemos que le quitan el cosito de atrás, le sosto para que suene asqueroso. Uy, venga, párela ahí.
1: No, y a la, ojalá y a las 11:45 de la noche suena hermosa. No,
8: sí.
1: Suena divino.
0: Pregúntele a los de Molivento.
1: Don Mauricio, por favor, vámonos ya con los deportes en Cómo Amaneció Pereira.
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1: Don Sebastián, con los buenos días nuevamente. Hablemos de deportes. Empezaron entonces ya los partidos de Sí. ¿Cómo se llama esa fase?
11: Los playoffs.
1: Los playoffs.
11: Los playoffs o cuartos de final.
1: Me gusta más cuartos de final. Aquí somos
11: o eliminación directa, como lo quieran llamar.
1: ¿Cómo les fue a los equipos?
11: Bueno, el fin de semana se disputaron los partidos de ida. El sábado arrancó esta serie con la victoria de Nacional 2-1 frente al Inter de Bogotá ya en techo. Luego el empate.
7: El nombre a Sebas porque se ve muy chistoso.
11: Luego.
1: O sea, no me dejé olvidar. No, de una vez porque se me olvida. Señor. Es que desde la semana pasada lo he tenido muy presente y de pronto ya se me. Usted tiene presidenta del club de fans suyo.
3: Sí. Ah.
1: Se llama Yadira Tara.
3: Doña Yadira.
1: No,
3: Doña
1: eso
3: Yadira.
1: No lo puede ver.
8: ¿Qué dice? Lo ama.
1: Tengo lo más bello.
3: Eso es 92,
1: no, silencio todos, gracias. Que hable el rey, dice ella. Eso
11: ay,
1: es una cosa.
11: Gracias.
1: Sí. Salúdeme a Yadira,
11: gracias.
1: Por favor.
11: Que bueno, Yadira, presenta. Un abrazo, muchas
1: ¿qué
11: gracias.
1: ¿Qué dijo Camila? Que solo era para ella, sí, pues no, también Sebastián.
11: Bueno, después de esta interrupción bonita, vale la pena decir que después de la victoria de Nacional se jugó el partido entre América y Santa Fe que terminó 1-1 con goles de los jovencitos, de Rodallega y de Adrián Ramos, imagínense.
0: Los pollos del equipo.
11: Los pollos del equipo, de cada equipo.
1: 83 años ahí juntos.
11: Exactamente. El domingo, y también el día sábado, la victoria del Deportes Tolima 1-0 ante el Deportivo Pasto allá en Ibagué. Y ayer Junior sacó un triunfo muy importante en condición de visitante 1-0 frente al Once Caldas, que pues bueno, el partido estuvo bastante, bastante parejito, aunque más el Junior hizo su trabajo para ganar. Lo que sí es que esto se va a definir entre martes y miércoles, vamos a conocer los semifinalistas para seguir buscando el campeón de este semestre.
1: Eso, por lo que veo, eso se va a acabar rapidito, ¿no?
11: Sí.
1: La final está programada para ¿qué fecha?
11: Antes del Mundial, sí. Lo que dicen es que la vuelta es martes y miércoles de cuartos de final. El fin de semana que viene es las semifinales de ida y el siguiente fin de semana serían los partidos de vuelta. ¿Por qué? Porque la próxima semana, en lo que respecta entre semana, hay participación de los equipos colombianos en torneos internacionales. Entonces deben parar porque no se sabe si va a pasar Junior, si va a pasar el Tolima, si va a pasar Santa Fe o América. O sea, si pasa Santa Fe o América, sí o sí, eso se va a correr el campeonato. La idea es que termine más o menos entre el 5 y el 8 de junio.
1: Don Mauricio, ¿tiene usted algún nuevo documento firmado en notaría de la venta del Deportivo Pereira?
7: No, señor.
11: No ha llegado. Más documentos.
1: No, o sea, que estamos todavía en la promesa. En la promesa de cesión.
11: Promesa de cesión, no. Dios mío.
1: ¿Qué se sabe de Pereira? Nada.
11: Nada, no, nada. Que le programaron.
1: Está entrenando acá, sí. vive en Nopal. ¿Cómo funciona
11: está entrenando
1: eso?
11: Está entrenando acá y está preparándose para el partido de la jornada 3 de la Copa. Va a ser el domingo a las 3:30 de la tarde frente al Real Cundinamarca. Ese será el siguiente duelo del equipo. Allá en Yopal. Y está programado para Yopal.
1: Ellos cada que tienen partido, cuando se están en Pereira y van para Yopal, ¿viajan en avión?
11: Viajan, sí, claro. Viajan, creo que 2 días antes del partido, están viajando a la ciudad de Yopal. Y allá se concentran y hacen el partido y luego se devuelven. Ese es como el itinerario que normalmente hacen.
7: ¿Y el estadio se está para julio?
1: Están corriendo para un concierto que hay
11: próximamente.
3: Sí. Está para julio, pero para julio el cantante.
11: Yo creo. Vea, sí. Les quería contar que este fin de semana comenzó el Giro de Italia. Solo quedan dos colombianos que son Egan Bernal y Einer Rubio. Eran de tres nomás. Lo que pasa es que este fin de semana Santiago Buitrago salió afectado después de la caída y tuvo que retirarse. ¿Sabe quién es el líder de la competencia?
1: ¿Quién?
11: Un uruguayo.
1: Vea usted.
11: Se llama Guillermo Tomás Silva. Bien. Que es el líder de la competencia. Hoy es jornada de descanso porque hoy se estaban desplazando hacia Italia y mañana se reanudará la competencia ya en tierras italianas.
1: Muy bien, antes de despedirnos, un aviso parroquial o servicio social que yo sé que es muy importante. Mire, durante toda esta semana, me piden de la alcaldía que por favor haga mención al tema, toda esta semana no va a estar funcionando el hospital veterinario público en su sede principal, Maraya, porque deben de hacer unas adecuaciones en un tema de red eléctrica, porque pues ahí hay unos equipos bastante especializados y llegan unos nuevos que necesitan unos procesos y unas modificaciones a las redes eléctricas. Por ende, si usted necesita de urgencia el servicio del Hospital Público Veterinario de Pereira, pues entonces tendría que acudir a las sedes satélites que quedan ubicadas, uno en la comuna Villa Santana y otro en el sector de los 2500 lotes. en Maraya. Durante toda la semana no va a haber servicio para que no vayan a empezar aquí a decir, vea, fui con mi perrito, eso ya está cerrado.
3: Ya se acabó.
1: Se les está advirtiendo. 7:53, a Sebas, gracias por los deportes, a todos los muchachos, gracias por esta nueva emisión de noticias y a ustedes, nuestros oyentes y seguidores, como todos los días, decirles que los queremos mucho y que los esperamos mañana nuevamente en la cita. Y que sigan ahí, conectada con la mejor programación en Tropicana. Chao, pues.

0: Son las
1: 7:54 en Tropicana.
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3: 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En Tropicana son las
1: 7:54 en Tropicana.
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0: Ya son las 8 de la mañana con 22 minutos. 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
1: Muchachos, ¿cómo les parece que ayer, en el marco de la celebración del Día de la Madre, pues hubo mamitas que se movilizaron en transporte público, ¿cierto?
2: Sí, muy bacano.
1: Unas les tocó trabajar, otros dijeron, vamos, pues como somos varios, usemos transporte público. Pues en Barranquilla se hizo viral un bus de que estaba decorado con bombas, con Feliz Día de la Madre, con chocolates, y un conductor dijo, esto es para las mamitas que usan el transporte público, así que apenas abordaron el bus, ese bus decorado con bombas, Feliz Día de la Madre, abracito, besito. Y pues se hizo viral porque muchas dijeron, ay, muy hermoso, mire qué ternura este conductor tan tierno, tan que tiene presente esta fecha. Entonces, bueno, me parece muy lindo. Y además también se hizo viral en varias ciudades del país que en una plaza central de la ciudad se puso un micrófono. Se puso un micrófono y un cartel que decía, ¿qué le dirías a mamá? Y eso, la gente, que la amo, que gracias por luchar por mí, que es la persona más importante de mi vida, que es el amor de mi vida, que unos dijeron que aunque no es, que a sus mamás que no eran como de su sangre, que las amaban, que gracias por sacarlos adelante. Bueno, el caso es que en esta fecha, este domingo, pues también las redes sociales se llenaron de mensajes bonitos para las mamás.
0: Qué bueno.
3: Pero madre.
2: Es que se lo merece. Se lo, no, sumo, sí, a la, su madre, a la
0: su
2: suya.
0: Madre, con, también a su todas.
1: Ah, pero ese es que, del bus, muy bonito.
4: Es que
1: muy bonito.
4: Ella es la madre de su vida. Y llega uno y dice, ¿y la de bajada no?
2: Sí, también es algo
1: no,
2: de
1: no, no puede,
0: subida
1: no
0: y de bajada, no se puede.
1: No puede, pero sí se viralizó este bus en Barranquilla decorado para el Día de
2: muy
1: la
2: bacancito,
1: Madre.
2: Muy bacancito, eso sí, tiene que ser así porque las madres se lo merecen todo.
0: Todo. Muy bacancito. Porque recuerde
2: a ver,
0: lo que vamos a decir.
2: ¿Qué? Recordar, por favor.
0: Para mamá, lo mejor.
4: Sí, no sé, me salió así como...
2: Totalmente, como tan bonito.
1: Como en frase, ¿no?
0: Es más, uno dice... La mamá increíble.
1: De la mamá.
0: No, uno dice, por ejemplo, la mamá increíble.
2: Ah, sí.
0: Y le quita la tira. Son las 8 de la mañana, 25 minutos.
1: Sí,
0: oiga, les cuento. ¿Qué pasó?
2: Ya, si yo no sabía que increíble tenía tilde.
0: Claro, no.
1: Claro.
0: Increíble.

0: claro, no, no, no.
1: Claro, claro.
0: Increíble, ahí. Wow. 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
2: Oiga, muchachos, cuéntelo. Ciudades que, según el IDEAM, en este mes han marcado récord históricos en temperatura.
1: Pereira.
2: No, póngale pues cuidado. Valledupar, 38 grados.
1: Cristo.
3: Eso siempre es un poquito.
2: Sí, señor. Cuando el promedio histórico en Valledupar ha sido de 34, 34.2 y está en 38. También Riohacha llegó a los 36.
3: Ay, más poquito que
2: San Andrés está en 36.5.
1: Perdón, Chávez, en Riohacha porque ventea y no se siente tanto el calor. Pero eso
0: pero ventea cerca a la playa.
1: Sí, sí, ajá, sí, pero
0: ya usted para el centro es el horno.
2: Vea, Barranca Bermeja. 36.4.
1: Barranca Bermeja no existe.
0: Dura, ¿cómo que no?
1: No existe.
2: Barranca Bermeja no existe.
1: No existe.
2: No, ay, no, Dios no, esta sí perdió la clase de geografía. O sea, Barranca Bermeja no existe.
3: O sea, usted nunca ha ido a Mapilipán tampoco.
0: Atención, atención, Chabelo, Charlie. Sí, Chabelo, no. Es Barranquilla Bermeja. Es Barranquilla Medellín.
1: Oye, yo sé que existe.
2: Medellín llegó cuando el promedio en Medellín ha sido de 31 grados centígrados.
1: Ok.
2: Está sobre los 31.3. Ay, es esos madre, tres bueno. Ahí. Cúcuta, 35.6. Bogotá, 22.2. Estas son de las ciudades que más han tenido ese aumento.
0: Yo creo que no fueron a Doradal.
1: Uy.
0: No fueron a Doradal. O Neiva. Neiva está ahí. No puede estar tan abajo.
2: No, pues.
0: Neiva tiene que estar ahí cerquita.
2: Leticia. No, siempre. Está en los 32 grados.
0: No, Leticia, pues por lo que tiene ahí su.
2: Sí, pero es que el promedio era 27 y está en 32.
0: Claro, no,
2: ya subió 5.
0: Pero vuelvo y le digo, por ejemplo, Doradal. Yo estaba en partes calientes, pero Doradal a las 9 de la noche. Uf. A 33 grados.
1: Y sin ventear ni nada.
0: Doradal, el otro que cae pegadito es Puerto Triunfo.
2: Puerto Triunfo.
0: Yo creo que ese pedazo ahí es un bochorno, es el calor. Es más, la Dorada tiene que estar. No está en la Dorada.
2: No, aparece. No, porque fueron. Aparece como ciudades principales.
0: Principales, por eso. No fueron, a donde sí hace calor.
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0: 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Ahora son las 8 de la mañana con 28 minutos. ¿Qué pasó?
2: Me dicen que si no ha pasado por el Espinal, que derrite las llantas cuando usted va pasando.
3: Sí, pero es que si son las chanclas baratas, no tiene sí.
0: Ahí en la curvita para bajar por esa mano de palo de mangos que hay por ahí. Ajá. Pero ese calor. No, pero vuelve y le digo.
2: Que vamos a Natagaima. Natagaima también es una de las.
0: Anapoima
1: sí, también.
0: Anapoima
1: calor.
2: También. Esa no existe.
1: Anapoima sí existe.
3: No existe.
0: No existe.
3: Ya Anapoima queda del lado de Mapilipán.
0: Anapoima.
1: Miren, hoy soy un ser de luz. Hoy no vine a pelear.
0: Anapoima dejó de ser municipio de mucho tiempo.
2: Broncese un poquitico, blancuzco.
0: Venga, vuelve y le digo. Alumbra, cuando usted vaya a la Dorada, Doradal o ese sector de ahí del Magdalena Medio, ahí sí sabrá que es el calor. 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Con Quetz vamos a dar noticias del Mundial a esta hora. Un dato del Mundial, Lechón.
3: Un dato del Mundial que el señor

0: Johan Mojica está, nos preocupó porque ayer sí estaba preocupado porque de pronto una lesión grave, salió lesionado en el partido que jugaron el Mallorca contra el Villarreal. El Mojica juega en el Mallorca.
1: El Mallorca,
0: y en el minuto 72 fue sacado pues del terreno de juego por una lesión. Entonces, ay, mijo, no, sáqueme que estoy como malito. Y preocupó tanto al técnico del Mallorca, de Michelis es el técnico del Mallorca, como al técnico de la selección, Néstor Lorenzo. Y hoy un reporte dijeron, hermano, pues está en revisión médica y pues puede ser una sobrecarga o puede que sea grave. Entonces esperemos para esta semana, hoy o mañana, que digan el reporte definitivo, porque es uno de los jugadores que tiene Néstor Lorenzo en su nómina titular para la selección Colombia.
1: Entonces, hay una, hablando del mundial, hay una noticia que hay un récord histórico ya con lo que tiene que ver con boletas ya vendidas. ¡Epa! Para asistencias al mundial. Van más de 7 millones de boletas vendidas.
2: O sea, si hay boletas de 30 millones.
1: Sí. No, sí, sí, para partidos especiales ahí, o sea, pero ahí al ladito pues, de la cancha y todo eso. Ya hay más de eso. Y además de eso, también para los hinchas colombianos hay una buena noticia. Debido a que el dólar ha estado para nosotros bajito en estos días, pues eso ha hecho que los planes que son pagos en dólares, pues hayan bajado un poquitico para los fanáticos colombianos.
0: Hemos bajado un poquito.
3: ¿En serio?
1: Hemos bajado un poquito la ignorancia geográfica. Arranca,
3: no, no sean así, como que la ignorancia geográfica.
4: Pero una bromita no puede hacer uno, pues, como para empezar el lunes.
1: ¿Qué está diciendo algo?
3: ¿Qué le mandan a decir a Camila?
5: Hemos bajado los índices de ignorancia un poquitico, profesor.
1: Hemos cumplido,
0: Chabelo.
1: Hemos cumplido.
3: Vuelvo y les digo, ¿de dónde sale la plata para ir allá?
0: Es como, o sea,
1: ¿De dónde sale la plata?
3: Espérese, yo por
4: qué. De un banco.
1: De una alcancía.
3: Yo por qué, Chabelo, nací en un sitio, o por qué me rodeo de tanto pobre. Aquí uno adelantarse 2000 pesos, que Lidia.
4: Pero
3: ¿por qué
4: le dices de leche?
3: Imagínese, usted imagina, ve dónde, que uno dijera, ve, y Chabelo, no, pues pidió este fin de semana que va para el partido de Colombia-Uzbekistán.
0: ¿Cómo?
3: O sea, que uno dijera así.
1: Lo que pasa es que a mí no me gusta Lora, Tatis, pero bueno, yo voy a muchas partes.
3: Ah, vas para allá también.
1: Sí, yo voy a muchas partes
4: de Uzbekistán. Yo voy a decir.
1: Yo no vivo publicando fotografías. Ah, yo voy a, sí. Vea, los sitios más caros. En estos días fui y me comí una deliciosa langosta.
4: ¿Deliciosa?
1: Sí, una deliciosa langosta. Sí. Me costó 240
0: mil pesos.
1: No, 240 pesos.
0: 240 pesos, Chávez, ¿cómo va a comer una langosta de 240?
1: Eran pesos mexicanos.
0: ¿Ah, sí?
1: Sí, estuve en México.
0: Sí, claro. Ah, sí.
3: Fue a México, se comió la langosta y se volvió.
1: Volví, ya.
0: No tomó fotos.
1: ¿Qué más? Yo estuve ayer por la tarde con la señora, estamos desparchados y yo, vida.
0: Sí, le dije, delicia vida, ¿verdad?
1: Sí. Nos vamos ya para la Argentina.
0: Ah, ya para la
1: Argentina. Y llega y me dice, sí, de una. Listo. ¿Y qué hicieron? Esperamos el jeep, nos llevó Shakira a la Argentina y nos devolvimos.
0: Fue con Shakira y todo.
1: A uno no le gusta chicañar.
3: Es cierto, ¿no?
1: El sábado por la noche.
0: Oh, también,
1: te
0: sí.
1: Te voy a invitar a comer a una zona que no tiene luz y todo eso. Y ya, ¿y dónde vamos? Y yo, para Cuba.
0: Ah, bien. Ah, ¿cómo
1: así? Y nos fuimos.
0: ¿Con los cubanos?
1: Sí, para La Habana, allá en Cuba. Estuvimos comiendo arepa ahí por los lados del cementerio. Ahí estuvimos en la
3: arepa cubana.
1: Ay, usted chicanea.
0: Me gustó tan berraco, man.
1: Sí, ve, entonces todo eso.
3: Yo sí le voy a decir algo. Esto me va a comprometer al aire. Yo sé que de aquí en adelante ya voy a ser objetivo militar. Pero yo siempre, yo siempre que voy a un banco a sacar altas sumas de dinero.
0: Sí, claro.
3: Yo no pido el acompañamiento de la policía. Yo salgo con el valor que tengo.
0: Eso fue, madre.
3: Yo siempre digo, estos 25 mil pesos que saqué no me lo van a robar.
0: Exactamente. Yo no
1: ¿Qué más? Vea, póngale pesquillado. Yo esta semana
3: me caen en la billetera y
1: vea,
3: todo.
1: Yo esta semana fui al banco a hacer billetera un grande. Y me sobró tanto que salí chorreando por la calle.
3: ¿No te crees?
1: Sí, porque fui a donar sangre.
0: Sí.
1: Entonces, guardar. Y me quedó una gotica.
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1: Tanta tengo que hasta la voto.
3: Uy. 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

0: lindo. Por ahí va siendo, señorazo. Ahora sí.
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0: mañana. Ya son las 8 de la mañana, 41 minutos. 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Dicen por acá, vea, un sitio muy caliente es Apulo. Cuando usted va a Apulo se le queman hasta las orejas.
1: Pero el registro histórico del municipio más caliente en Colombia lo tiene el municipio de Jerusalén en Cundinamarca. Ha marcado temperaturas hasta de 46 grados.
2: Dios mío.
1: Por eso no se puede sentar usted en el andén porque se le...
3: No, ni le cuento.
2: Ajá. Y ahí sí ya los huevos se pueden hacer así.
0: No. No, ahí sí usted prácticamente siente que está resucitando.
2: Uy, sí, pues que...
1: Esos municipios están en Jerusalén. Es un pequeño municipio que está a las orillas del río Magdalena. Otros puntos calientes. Natagaima, Prado, Tolima, El Guamo, Capitanejo, Santander, 40 grados, temperaturas normales de 40 grados.
3: Y pregunté y vente a ver.
1: No, no, pero es que, yo Angulo sí no voy porque, vea, Pulo no voy porque hay así, uy, no.
0: No, usted se quema hasta el codo.
4: Tiene más gracia un funeral. Apenas

0: Ole, yo te pregunto, y en el tiempo señor, que había tanto indígena por ahí, toda esa gente, ¿cómo hacía, hombre?
1: Yo no sé, man.
0: Más al lado del Magdalena mantiene
2: el sentido. Lo que pasa es que hay una cosa, Tatis, en esa época había mucho árbol. Sí, de la frescura era la muchísimo más. Vaya usted a sus municipios, y esos municipios en su gran mayoría son de pastizales, entonces ya no tienen
0: arbolito. La fresca.
2: Ya
0: la fresca
2: no tiene lo que llama la fresquita. Por eso un árbol en una cuadra, Ave María, sí vale.
0: Porque yo le digo una cosa, por ejemplo, usted atravesarse todo el Tolima, eso se ven los cañones y el calor a las 2 de la tarde es la cosa más impresionante. Atravesarse el Tolima es una cosa impresionante. Entonces dice uno, venga, en ese tiempo, ¿cómo hacían? Pues si uno en carretera y se pone que derrite con aire acondicionado y ves y todo, ¿cómo eran esos indios que están en el tiempo? No, vamos para Bogotá.
1: No.
0: Aquí para echemos Quimba.
1: Chaverito, Chavero, que viaja tanto, me contó que una parte muy caliente, cuando viajó a África, era allá en Sudán.
2: Ah, sí, en Sudán, sí, sí.
1: Ave María, mantenían
0: ahí. ¿Sí, Sudán o no Sudán?
1: Ave María, que Sudán es berraco, hermano.
0: Ahora, usted en Jerusalén, por ejemplo, ¿qué cultiva?
1: Ah, el maná.
0: No, usted, no, yuca nomás. Que resista los calores, la yuca.
1: Ah, la yuca resiste el calor.
0: Sí, claro.
1: Ya pues.
0: Que está enterrada. Oiga, señor, ¿a qué le trovamos el día de hoy?
1: Oiga, ¿cómo le ve ustedes dándole los regalitos a las mamás, señor Tatis?
0: Bien, bien, bien, muy bien.
1: ¿Sí?
0: Sí, sí, sí.
1: ¿Camila le dio regalito a su mamá también?
3: Sí, señor.
1: Ah, bueno.
0: Yo le di es que ella la veo que está demorando mucho para hacer los frijolitos.
1: Ave María.
0: Yo le di una ollita pitadora y
1: muy
0: ella
1: bien.
0: Más
1: contenta. Yo le voy a decir lo que yo le regalé a mi mamá.
0: Eso, hágale pues.
1: Hágale pues. Hoy les voy a hablar, señores. Y les trobo desde acá. Les voy a hablar de regalos que les dieron a las mamás. Regalitos que les dieron y quedaron engañadas. Y que ellas al fin dijeron, ¡ja! Esto no sirve para nada.
0: Sí, sirve, una pitadorcita, hombre, como es de buena.

0: para el arroz. Bien. Para que haga rápido el almuerzo.
1: Muy buena la arrocera.
0: A mi madre le regalé, le di un ventilador. Para ella la hora que quiera, se quite ese calor. Pero a ella no le gustó. Espere, pues yo le explico. Eso no es un ventilador, eso es un berraco abanico. Y yo, pero sí.
2: Un ventilador manual para que existe
0: ejercicio. El regalo para mi suegra, eso sí fue un gran detalle. Yo le regalé algo para salir a la calle. No piensen que fue un vestido, se los digo en esta trova. Ella se lo estrenó anoche. Salió volando.
2: ¿En las cobas?
0: En las cobas, pero yo le regalé a mi suegra de Pucha de María.
3: Bueno, sirve para todo.
0: Pero ella se enojó, y ahí yo sí le entendí. Se puso brava esa cucha, por algo que yo le di. Yo le regalé unos guayos, y ahí sí me pasé de la raya. Y no se enojó por los guayos. Era porque no era la talla. Yo le regalé unos 40, yo le quedaron más grandes que un berraco.
2: Dale algodoncito adelante.
0: Yo, no, o periódico, sí o no, que berraco. Sí.
1: Aparte que el periódico mancha la media adelante.
0: ¿Las medias? Pero,
1: sí, claro.
0: Las uñas mancha, también.
1: Las uñas. Entonces, para que no me manche eso.
2: Y además de eso, si es periódico de ese, de la parte judicial, le sale...
0: Ay, qué miedo con la parte judicial. Camila, ¿qué le regaló a la cucha?
3: No, yo le regalé...
2: No le dio nada. Listo, sigamos. Ya dijo que no le dio nada.
1: No le dio nada. Pues ya dijo que no le dio nada.
2: Si usted dijo nada,
1: el lechón, usted que sí. Usted ya dijo que no le dio nada.
3: Que sí le di regalo. Lo que pasa es que ella es bien viva y cumple mañana.
1: Ole, pero venga, pero porque tiene que explicar.
2: ¿Cómo sí, regalo?
0: ¿Y qué le regaló? O sea, gracias a Dios.
2: Este regalo de cumpleaños, otra cosa regalo.
0: Mira, dele gracias a Dios que está bien viva. Porque sí.
3: No, pues yo le regalé. Hay mamás que están bien. Le regalé unas rositas. Le regalé el.
2: No, o sea, usted quería comer torta. Usted quería comer torta y llevó torta.
3: Sí.
2: Usted quería tener rosas en la casa y llevó rosas para allá. ¿Qué le dio a la mamá?
3: Mi amor incondicional.
0: Ay, Dios mío.
3: Y ropita. Y ropita. Le compré ropa.
0: Sí, ella vende. ¿Qué vende ella?
3: La revista.
2: A mi hermana ayer me dijo...
1: ¿Me regaló la rosita de la Virgen de Guadalupe?
2: Sí. Mi hermana me dijo, hermanito.
0: Sí, también.
2: Yo quiero que usted...
0: Hermanito, qué ternura.
2: Sí, porque ella me dice hermanito. Mi hermana Marta me dijo, mi hermanito, yo quiero que usted, por favor... Del día a la madre me regalé algo para comer bien bueno.
0: Ah, qué bueno, parce.
2: Entonces me conseguí unas cucharitas chiquiticas, así pequeñiticas, para que ella coma así tranquilamente y se las lleve.
0: Pero las chiquiticas es muy maluco comer con
2: eso. No, porque a ella no le gusta abrir mucho la boca cuando está comiendo. Entonces una cucharita, un tenedorcito, esos chiquiticos, para que le rinda más la comida.
1: ¿Y si le rinde?
2: Sí, se demoró como 2 horas y media. Comencé un huevo tibio.
0: Con el esposo fue apenas...
1: ¿Usted le pasó las de postre, las normales?
0: Ah, esas de postre.
2: No, las de postre son más chiquiticas.
1: Son más chiquiticas.
2: Sí, más chiquiticas.
1: No le creo.
2: Porque el médico le dijo que le tenía que bajar a las harinas.
3: Entonces le dio una mediana.
2: No, más chiquita. Ah, más chiquita que la tintera.
1: ¿Por qué? ¿Es que la harina la tiene en la parte de arriba o qué?
0: ¿La bajó?
1: ¿La bajó?
2: Sí, yo creo. Sí, sí, sí.
1: Ay, María, no lo puedo creer. 8:48 en Cómo Amaneció Pereira de Tropicana.
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0: 8:53 en Tropicana.
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4: 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En Tropicana son las
0: 8:54 en Tropicana.
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0: 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En Tropicana son las 8:55.
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0: 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Informan la hora, son las 8:55 en Tropicana.
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0: Ya son las 9:04 a.m. Aquí estamos en Cómo Amaneció Pereira de Tropicana 100.7 en el bonito, hermoso, precioso amanecer. Es lunes, aquí nos hacemos buena compañía iniciando la semana, esperando que a cada uno de ustedes le vaya súper bien, que se levanten motivados. 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Más noticias en esta mañana de lunes.
1: Señoras y señores,
0: ¿qué pasó?
2: ¿Qué le pasó al hecho?
1: El arriero, ¿sabes quién es el arriero, el técnico del Once Caldas? ¿Sí?
2: Sí, el de las mulas, el de las vacas.
3: Oh, no, lechón.
1: Cuéntelo, don Lucu.
3: ¿Quién es el arriero?
1: El arriero es el técnico del Once Caldas, así se le dice normalmente al técnico del Once Caldas, que criticó muchos jugadores ayer en el partido contra el Junior.
2: Ah, sí.
3: ¿Y cómo quedó ese partido?
1: 1-0 ganó el Junior de visitante.
2: De visitante.
1: En la ciudad de Manizales. Entonces dijo, hermano, no, es que pues allá en donde jueguen, en Cartagena, que está jugando el Junior, ¿cierto? Porque Barranquilla todavía están arreglando el estadio.
2: Sí.
1: Allá en Cartagena, será otro precio, hermano, pero es que tienen que meterle más moral a estos muchachos, porque yo no sé ayer por qué jugaron como con tanta perecita, hermano. Y me extraña, pues, que mis jugadores son buenos, hermano. Entonces, hágale, pues, para el próximo, si Dios quiere, el próximo martes allá, están amables, al miércoles, el próximo miércoles allá en Cartagena. Eso es otro precio, papá.
2: Ah, pues no, que yo le digo, por ejemplo, uno.
1: Pues yo no sé cómo será la boleta, así es que
2: están hablando de ese cuando precio. Dicen de otro precio, yo también me imagino lo mismo, pero yo le digo algo.
4: Pero recuerden ustedes que el Junior no está jugando en Barranquilla, porque el estadio
1: está jugando en Cartagena.
4: En Cartagena.
3: Y hoy se está cumpliendo años el Metropolitano.
1: Pero ¿está cumpliendo años cuántos?
3: Sí, señor, está cumpliendo unos 40 y algo.
2: Pero yo le digo una cosa. ¿Qué moral va a tener uno el día? Vamos a jugar un partido. El día de la madre, ¿no?
3: Cultura, qué
1: cultura. Ah, por eso.
2: Y bien lejos.
4: Pero, ¿sabe quién salió muy emocionado después de pitar el partido?
1: ¿Quién?
4: El árbitro central y los auxiliares.
1: ¿Y eso por qué?
4: Que porque todo el partido les acordaron a la mamá.
2: ¡Hombre, qué bueno!
4: Le hicieron recordar la mamá.
1: ¡Feliz día de la madre!
4: Sí. ¡Feliz día de la madre!
3: Es que jugaron el día de la madre.
4: Sí, ayer.
3: Ah,
4: ¡feliz día para su
3: antes
5: mamá!
3: No se
4: podía.
5: Su madre.
4: Eso.
3: Ah, antes el día de la madre era como el Viernes Santo.
4: No podía nadar.
1: No, pues algunos jugadores del Once Caldas eso hicieron.
2: Eso hicieron. 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Una noticia, señores.
4: Oiga, muchachos, lo que para muchos puede ser muy normal, muy rutinario, y es ir a cine, para algunas personas en diferentes lugares del mundo,
3: sí.
4: y aquí en nuestra región, puede ser totalmente un lujo.
2: No es un
4: este fin de semana se presentaba una polémica sobre una cosa de estas, de alguien que estaba hablando y decía, no, a mí me encantaría poder ir a cine y llevar a mis hijos para disfrutar de una película, pero la verdad, eso sería un lujo que no me puedo dar. Y entonces la gente decía, empezaron a comentarle a la persona, y él decía, lo que pasa es que si yo voy a llevar a mis dos hijos a cine, me quedo, quedo pelado para llevar el mercado a mi casa.
2: Pues porque, claro.
6: Porque hable más rápido, porque me dio sueñito.
3: Póngalo en 1.5, Chabelita.
4: Y entonces salió alguien a defender esta declaración de este señor, y le decían que por qué, o sea, que por qué defendía si ir a cine es lo más normal del mundo, y se pusieron a ver las cuentas de cuánto vale una ida a cine en un día donde no haya promoción ni nada de eso.
3: Un domingo.
4: O sea, ¿cuánto puede valer una ida a cine de dos personas?
2: Ahí ciento y algo. 150.
3: Ya está. Las boletas, póngale 50,000 los dos. Los dos boletas.
1: Las dos boletas.
3: Si usted tiene ganas de comer crispetas.
4: Que el combo grande de crispetas.
3: Que el combo grande, póngale otros 50.
1: Y póngales caramelo. Ajá.
3: Y que le valen 5,000 más, y la quiere mixta o combinada. La quiere solo dulces. Póngale.
4: Entonces,
3: y con perrito.
4: Empiece usted
3: con Nachito.
4: La gaseosa y todo eso. Una ida para tres personas así, de un papá. Son 150, 200,000 pues que gasta.
2: Pague el parqueadero o pague transporte.
3: Y eso sin tener usted la tarjeta. Bueno, obviamente sin tener la tarjeta de los cines, que dan uno descuentico y todo. No, oiga, el que... cine, pues no lo valora uno lo suficiente, pero sí es un gusto.
5: Sí, no, ya llevarlo al cine, pues
3: eso,
5: ahora.
3: Eso
5: no,
3: ya cuando estemos casados. No, no.
5: Mejor dele comida antes de entrar y ya entre la llenita ya. Llega, yeah. ¿Cómo le parece?
1: No, cuando salgamos comemos alguna cosa.
2: Salimos con agua, vamos para la casa. Y compra el de crispeta chiquitico.
5: Y yo viendo por acá una noticia en tropicanafm.com. ¿Cómo le parece que Jorge Barón intentó llevar a Michael Jackson al show de las estrellas?
2: ¿Verdad?
3: Ay, no, tenía fe.
1: Vale, la patadita, la buena.
5: Pues mire, el show de las estrellas con una amplia trayectoria ha llevado a múltiples artistas a diferentes zonas del país, donde lo hubiera llevado Michael Jackson, permitiendo que millones de personas se pusieran a disfrutar de exitosos como Jason Jiménez, Antonio Aguilar, J Balvin. Bueno, ya han pasado muchos. Antes de promover el talento nacional, el famoso presentador también había podido traer artistas y músicos internacionales como Vicente Fernández, Luis Miguel, Ricardo Montaner, entre otros. Aunque logró traer a importantes exponentes, hubo un artista de magnitud global que no pudo presentar. Recientemente Jorge Barón pasó por un programa de una revista por el cual recordó sus pasos de carrera en detalles de su vida y reveló el nombre del cantante que le faltó hacer un concierto. Se trata de Michael Jackson, el rey del pop, que en actualidad su nombre sigue dando de qué hablar por la película biográfica. Pues el presentador dijo que la idea era negociar una fecha en Colombia y otra en Venezuela junto a un promotor y un empresario en México, y tenían el manejo de la gira de Jackson en Latinoamérica, compuesta por México, Argentina y Brasil. Junto al productor y presentador Raúl Velasco, se le ocurrió la idea de tratar de traer a Michael Jackson a Colombia. Velasco llamó a Barón para que viajara a México y se conociera con el empresario para ser parte de esta idea. Dice que Raúl me llamó, me dijo, véngase este fin de semana y yo quiero presentarle al empresario, porque hay una posibilidad de tener a Michael Jackson que cantara o doblara 4 canciones en su programa. ¡Ay, pues pucha! Doblaban ahí. No. Yo cogí el avión, efectivamente nos reunimos y ellos estaban planeando la gira, pero finalmente no se pudo hacer esa parada ni en Venezuela ni en Colombia, no logramos hacerlo, pero se intentó. El presentador de 77 años señaló que la iniciativa escaló hasta que llegó a quienes manejaban la agenda de conciertos del famoso artista. En ese último filtro rechazaron la propuesta y se dio por terminado el proceso de negociación. Hubiera quedado para
2: pa la historia.
5: Para la historia, Michael Jackson ahí.
3: Increíble.
1: 4 canciones te voy a cantar.
4: Michael Jackson en el municipio de Apulo.
5: No, porque acuérdese que antes del show de las estrellas él los traía a un escenario en Bogotá.
2: Sí, en un escenario.
1: Sí,
2: en
5: antes de sacarlo de gira, ya después ya. Por allá finalizando los 90 fue que él le dio por porque sacar de gira y empezó.
3: Sí, pueblo,
2: sí, ya cuando sí. Le acabó el cuento dijo, no, me va a tocar cacar esta vuelta porque eso ha encerrado toda hora. No,
5: ya lo quedó. Venga, ahora ¿dónde está haciendo? Ya está haciendo, ¿no?
2: Sí, sí, él todavía lo hace por ahí.
1: Se hace en
5: un elevador, pueblos que
1: en
5: ya
1: un ascensor con otro.
2: No, mira que ya no.
3: Con el doble.
5: De los 1100 pueblos que municipios que hay en Colombia, ¿cuántos habrá hecho Jorge Barón?
2: Él hizo como 800 y pico. Hijo, él hizo muchos. Ya lo hace en un escenario, pero no parece pueblo. Parece como un escenario si fuera en el pueblo, pero no parece pueblo.
3: ¿Será que es hija?
2: No sé, pero los artistas se presentan ahí, pero ya no lo hace en los pueblos. Pero sí, pues el señor movió mucho la economía del país con eso. Eso movía mucha plata.
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2: Yo sí quiero hacer una pregunta medio maluca. A ver, ¿cuántos artistas ha enterrado Jorge Balón?
3: ¿Balón?
1: Ah, pues madre. Ahí
2: uy, sí, o sea, de todos los que él tuvo en ese programa, ¿cuántos ha enterrado?
4: Total.
2: O sea, muchos. Celia Cruz, Vicente Fernández, José, el mismo Joan Sebastián, o sea, ¿cuántos artistas? ¿Cuántos artistas de los que pasaron por el show de Jorge Barón?
5: No, eso es lo único que él tiene.
4: Imagínate que por aquí se
5: tiene un mausoleo.
4: Que Jorge Barón ha visitado casi los 1000 municipios colombianos.
5: No, es que sí, en su pie estuvo. Yo no creo que le faltó, no, le falta marmato porque allá no hay donde poner una tarifa.
3: En Dos Quebradas estuvo el año pasado, antepasado.
4: Estuvo como 3 veces en Dos Quebradas.
5: Debo confesar que estuve en un show de las estrellas, de los yo primeritos que hizo serio? Acá. En Pereira, que estaba menudo, yo creo que Chabelo estaba...
1: ¡Menudo!
4: ¡Uy! El show de las estrellas, ese fue en el estadio.
5: Ese fue en el estadio, a mí me tocó ese.
4: Ajá.
5: Saludos para mi prima que se desmayó y la sacaron.
2: ¿Qué? Ay, no, no, no, Mauro, qué boleta, no diga eso al aire.
1: No, no con la prima, no con los que se desmayan.
3: No, es la desmayada, no.
2: El primer concierto mío fue en Animalandia. No, Mauro, no va a contar la historia, hombre, qué vergüenza de la familia, hombre.
5: Fui con, sí, fui con una prima, cuéntela. Fui con una prima y tres amigas de ella. Todas cuatro se desmayaron.
2: No, qué vergüenza.
5: Las pasaban para el frente y no las volví a ver.
3: Ay, no, qué horror.
5: Sí, llegaron tarde en la noche a la casa, pero... Estaba Ricarena en ese concierto.
2: Ah, sí, claro.
1: Ay, ah, sí. Claro, y es saco de lo que tiene. Claro, por eso es.
5: Ah, no, a mí, yo me acuerdo que yo estaba haciendo ahí cola y cuando estaba por allá Virgilio.
2: Ajá, sí.
5: Haciendo entrevista a los que entraban.
2: Ah, entrevistó, entrevistó.
5: Preguntando bobadas, como siempre.
8: Una entrevista. En serio. Por favor, un saludo bien especial para.
5: Para mí, que yo soy lo más importante.
8: Para mí.
2: Tiene tiempo.
1: Entrevisten.
2: Saludamos aquí a los muchachos de Rica, Rica, Ricarena, Ricarena. A ver, Camila, ¿con qué te vienes a esta hora?
3: ¿Me puede poner cortina así como de misterio, por favor?
2: Claro,
3: hágame
2: gusto,
3: el favor.
2: Claro.
3: Pues yo le pregunté en estos días a Lucumín que el qué signo del zodiaco era.
5: Y Escorpio.
3: Escorpio.
1: Escorpio, Luis, sí. Peligroso ese. Peligroso ese.
3: Peligroso. Entonces dije. Para cada signo hay un mecato diferente.
1: ¿Quién?
3: Ay, mecato
2: diferente.
3: Sí, señor. ¿Y cómo les parece?
5: Chavalitos, son las hostias.
1: Ay, les gusta mucho.
3: Sí, es un mecato, ¿cierto? Hay gente que le gusta comer eso.
5: Con Arequipa.
3: Con Arequipa.
2: Las hostias no son un mecato, Camila, por favor. Venga, le meto uno.
3: Venga, vende, no, dígame, hay un pueblo donde venden bolsitas de hostias.
1: No, señora, no. Eso no son bolsitas
3: de
1: hostias.
3: Son cositas parecidas.
2: Entienda, hostias cuando ya hace parte de la iglesia.
3: Bueno, pero la gente les dice así, antes de ir a la iglesia. Galletitas, obleitas, chiquiticas, finitas.
1: Chale, entonces, ¿por qué en España dicen hostias? Son las mismas hostias, ¿ok?
2: No, son diferentes, es un golpe. ¿Por qué le hicieron a uno? Mira, abajo te voy a meter un hostiazo. Cuando me decían a mí, yo decía, ¿no? Me acuerdo que una hostia que era así.
3: Oigan, pues, entonces para cada signo hay un mecato diferente.
2: Sí.
3: Entonces, por ejemplo, empezamos con el Escorpio, que es el de Lucumí. Y, por ejemplo, Lucumí sería una nusita.
2: Una nusita.
3: Sí, ¿a usted le gusta la nusita?
5: Sí, claro.
3: Porque usted es intenso, usted es dulce y de vez en cuando la gente no se puede olvidar de usted.
5: Ah, sí, yo tengo una prima que no se olvida que le metió una pedrada cuando estaba chiquita.
3: ¿Por qué qué?
5: Una prima que no me olvida que le metió una pedrada cuando estaba chiquita.
3: Ah, vea, no se olvida. No se olvida de usted.
2: Hijo de madre.
3: Seguimos con el signo Sagitario.
1: Sagitario, el de nosotros.
3: Que ese sí, el de nosotros, el de nosotros. Y definitivamente nosotros somos ese pastelito de chocolate de envoltura naranja.
1: No, porque a mí no me gusta el chocolate.
3: No, pero ya saben cuál es, ¿cierto? ¿Usted sabe cuál es, Chabelo?
2: Sí.
3: Ese, porque nosotros somos clásicos. Pues Chabelo es clásico porque tiene muchos años. Somos queridos por todos, eso sí es verdad. Y siempre estamos listos para cualquier plan. ¿Estás listo siempre para cualquier plan?
2: Sí.
3: ¿Seguro?
2: Igual para cualquier montaña también. A mí me
3: ahí está, plan, montaña, parche. Seguimos con Capricornio.
1: No, pero me acordé de ese pastelito que una vez estaba de pastelito y quitándole todo el chocolate. Se estaba quitando el chocolate y me dijo, ¿y usted por qué está quitando el chocolate? Es que no, es que me invitaron a una fiesta de gala.
2: Muy bueno,
3: sí. ¿Para qué? Seguimos con Capricornio, que ese es el del Tatis, ¿cierto?
1: Capricornio, oiga, el Tatis.
3: Sí, el Tatis es un bombón.
2: Venga, espere.
1: Se les atinando a los perros al Tatis.
3: No, ese es el mecato que le tocó.
2: Repítelo otra vez.
1: No, eso no le gustó al cochabambero para nada.
2: Repítelo otra vez, entonces.
1: No,
2: ¿cómo es que dijiste?
3: Seguimos con Capricornio, y que es el del Tatis, y el Tatis es un bombón.
2: No, bendita.
1: No. Ay, bueno,
3: no.
1: Móchenos a Chabelo y a mí.
3: No,
2: pero yo no sabía que yo era, pues,
3: no,
2: si no estás
3: ya
2: viendo.
3: No, eres mi bombón.
2: Qué maravilla,
3: porque usted,
2: hombre,
3: es un bombón.
1: Ajá, güey, madre. Otra vez, ya tres veces le he dicho.
3: Ya tres veces. No. Porque usted es fuerte por fuera. Usted es valiente por fuera, sí.
5: Y gomita por dentro.
3: Dulce por dentro.
1: Ah, ya, ya lo probó.
3: Y este es un clásico que nunca falla.
2: ¿Bombón?
3: Bombón. Boom.
2: Y comí de una prima mía y tiene un palo que no sirve para.
3: Yo no dije eso.
2: Sí, el palito.
1: ¿Cómo sabe, Chabelo?
2: No, dije de
5: una prima. Pero usted sí se revuelca solo.
3: Solo.
2: Dijo una prima mía.
5: No, usted dijo, tiene un palo que no le sirve para nada.
2: Dijo una prima mía.
3: Usted lo dijo muy clarito.
2: Lo
3: dijo. Llegó y le dijo, es que tiene un palo que no sirve para nada. Y abrió ojos y todo, no, Chabelo.
5: Cambió hasta la voz y todo.
2: Ah, sí. No, porque si
3: seguimos,
2: que yo... Ustedes saben que...
5: Por eso es que está son, ronco.
2: Son 5 centímetros y 23 segundos de exagerada pasión.
1: Bien, eso. Oh, madre. 19. 20. 21. 22.
2: Ay, ya le dio.
3: Eso es para poder.
1: Estamos
3: ya sean
1: 24. No, pues ya en el 22 ya le dio todo. Ya, no, ya.
3: Seguimos con el signo Acuario.
1: Acuario.
5: Acuario.
3: De Acuario. Río. Ustedes son unas deliciosas papitas de limón.
1: Ah, deliciosas.
3: Ricas, diferentes. Son inesperadas porque hay unas que sí saben mucho limón, otras que no. Llenas de sabor y siempre traen algo nuevo. Porque cuando en los paquetes traen que los tazos, que las.
4: No, afortunado uno cuando el paquete trae papitas.
3: Ah, cuando
4: usted,
3: no,
4: usted
3: no
4: está para eso y puño, ¿no? Como que.
1: ¿Verdad?
4: Eso era esencia de limón, ¿o qué?
1: Le venden, le venden menos, el aire a uno, ¿cierto?
3: Al menos dos papitas traen.
2: Pero ¿sabe que tienen que venir así?
1: ¿Por qué?
2: Si no, nos, se dañan muy rápido.
3: Sí. Y llegarían hechas migao.
4: Y pues generalmente uno siempre las pica.
2: Está raro.
3: ¿Usted no? No.
4: Sí.
3: ¿Usted para qué va a hacer ripio? Si ya venden papa ripio.
4: Para sacarle el jugo a limón.
3: Ah, no, la austeridad en su casa está como terrible. Vamos con el signo Piscis, muchachos. Piscis. Ustedes son un delicioso bocadillo con queso.
1: Bocadillo con queso.
3: Bocadillo con queso. O son...
4: casado. Eso es un casado excelente.
3: Sí, clásico. Son dulces, son nostálgicos porque a todos nos recuerdan diferentes momentos de nuestra vida y además son muy colombianos porque ese es un casado que pega para todo, para toda fiesta, ¿no?
1: Depende, sí, el bocadillo sí.
5: Depende,
1: eso,
5: de mamila, porque es que...
4: Mamila, ¿qué fiesta está yendo? Sí.
3: Ay, pues a mí me gusta cuando las fiestas dan pasabocas de bocadillo con queso.
2: ¿Les dan qué?
3: Bocadillo con queso.
4: Bocadillo con queso.
2: ¿Qué fiesta está yendo?
3: ¿Y Camila? Ustedes no van a...
5: Uy, no, pues, o sea, se nota que va a puras primeras comuniones.
3: Por eso...
1: Ah, mira, primera comunión.
3: Mira, primera comunión y bautizo.
2: No, no, no.
3: Y revelación.
2: ¿Hace cuánto no dan de eso de boca? Años.
1: Revelación, ¿no? O sea, yo no llamo Baby Chagos, sino revelación.
3: Hay de los dos. La revelación, porque solo una persona de la familia sabe cuál
1: se
3: es.
1: Se reveló, ya no sé.
2: Sí, es la revelada.
3: Y
2: bocadillo.
5: Eso de la revelación parece un festivo católico.
2: Hoy en día, como es de difícil.
5: La revelación.
2: Usted da bocadillo. Con, ah, mira, el azúcar me cae mal.
1: Sí. No, y el, no, y el queso. No, es que eso es.
3: El lácteo. Voy a seguir porque luego hay gente que me dice, pero ¿cuál es el signo que falta? Vamos con los Aries, que son de hace poquito. Son, ustedes son unas deliciosas...
2: empanadas.
3: No, nafrus. Nafrus.
1: Ah, claro, los nafrus, como sí. De rico los nafrus, hombre. ¿Te le gustan mucho los nafrus?
4: Y el nafrus, cuando está usted allá en alto mar, ¿usted qué es? Un nafrus.
1: Uy, qué rico. O sea, que eso es alado. Me imagino.
4: ¿Qué es un nafrus?
2: ¿Qué dijo?
4: ¿Qué es un nafrus?
2: Venga, ¿qué dijo?
4: ¿Qué es un nafrus?
3: ¡Espere! Pues ya, velas, ¿cómo se llama eso? Lo que nos...
1: Nos llamó un amigo.
3: La fruna, pues no.
2: Vamos a llamar a alguien, nos llamamos por favor a una persona que nos diga qué es un náufrago, por favor, para que la niña se pueda ganar el premio, por favor.
3: Ya
2: la
3: dije.
4: Vámonos, de náufragos.
2: No, no, no, por respeto a los oyentes. Por respeto a los oyentes, terminen los signos, pero...
4: Sí, sí.
2: Estoy esperando en estos 20 segundos que quedan.
3: Que ya dije que era.
5: De las frunas.
1: Dios mío bendito. Acá le
3: era una adivinanza.
4: Sí.
1: Caramelos.
3: Entonces ustedes son unas frunas porque son icónicas, nadie las olvida, todo el mundo sigue comiendo
4: frunas.
3: No,
4: eso no es icónico, eso es cuadradito.
3: ¿Y qué? ¿Cómo así?
4: Sí, es que estoy icónico.
1: Icónico, las iconas, ellas son cuadraditos.
3: No, de recordar. Ay, qué pereza, son dulcecitos. Los Tauro, que justo están en su signo, están en su mes, son un delicioso arequipe.
2: Sí.
3: ¿Les gusta el arequipe?
2: Es bueno.
3: Es bueno.
2: Me gusta.
3: Suave, cremosito y lo hace.
4: Pero hay que tener en cuenta una cosa. ¿Cuál es el arequipe y cuál es el manjar blanco? Arequipe es arequipe y manjar blanco es manjar blanco.
2: Sí, es verdad.
4: Son dos cosas totalmente diferentes.
3: ¿Cuál es la diferencia?
2: No, no, no, ustedes saben.
4: No,
2: porque
4: usted la que
3: trae. No, pero yo solo dije arequipe. Yo eso, no, es para que me enseñó manjar blanco si no me va a contar.
2: No, no, no, usted tiene que saber y traer el contenido que se necesita. Usted puede decir, la gente puede quedar con la duda si es manjar blanco.
4: Sí,
3: o
4: sí.
3: Pero yo en qué momento mencioné manjar blanco.
1: No, ahorita está diciendo manjar blanco.
3: ¡Lechón!
1: No, sí, pero
3: menos mal que me dio los 5,000.
1: Ay, no.
2: Lo está nombrando, ¿sí ve?
3: No, no lo dije.
2: Yo lo escuché.
3: Los Géminis, poco queridos por muchos signos. Ustedes son unas... Hay gente que dice que no le gustan los Géminis. Ustedes son unas deliciosas galletas de fresa.
1: Ah, de fresa.
5: Muy bien. Mi prima la galletona también.
4: No, me gusta porque sabe como a...
3: A fresa.
4: A gómito.
2: No, me gusta
3: eso. Ustedes son juguetones.
5: ¿Usted qué le gusta?
3: Crocantes.
5: Las de para viejitos nomás.
4: Las de chocolate me gustan mucho.
5: ¿Qué viejito usted le brinda
3: las
5: chocolate
3: de limón,
5: y no le
3: las
5: gusta?
3: De limón son buenas.
1: Así era de Nimo.
9: Y ahí tú solamente le gusta vainilla y chocolate.
5: Sí, no más. ¿No? Sí. Lo tradicional.
3: Ay, vainilla. Seguimos con el signo Cáncer.
9: ¿Y cuál es el sabor de vainilla? ¿De dónde viene la vainilla? O sea, ¿eso es qué?
5: De una mata.
3: Una ramita, una matica.
5: Una planta. Sí, es una planta con una flor blanquita.
9: Ajá. Y el anillo la escurren para echarle la
3: galleta. Claro, eso por dentro le sale una.
1: Claro, porque eso tiene una vainilla.
3: Es en serio. Trae una vainilla.
1: Eso sí es bonito.
3: Trae una vainilla. Bueno, el signo Cáncer, antes de seguir, es ustedes son una deliciosa leche condensada.
4: Con esa arma la escurrieron. Sacaron todas las vainillas.
9: Ah, claro.
1: También. Pero la leche condensada aquí.
3: Una leche condensada es el signo Cáncer. Porque ustedes son dulces y lo hace recordar a uno cuando era niño.
4: Pero leche condensada, deslactosada, descremada.
1: ¿Viene leche condensada?
4: ¿Deslactosada o entera?
3: Cristo Redentor. Chavero, no, leche condensada. Antes uno no se ponía a
5: mirar. Él anda ya casi en Pentecostés, cualquier redentor. Dice, anda en Pentecostés.
3: No, sí, antes uno no miraba si era deslactosada o no. Antes no le hacía daño todo eso.
1: Ah, bueno, está bien.
3: Pues, o ustedes sí les hacía daño.
5: Escribe el viejo Willy y dijo, echen todo eso que a mí me encanta.
3: Mañana va a seguir con más signos del zodiaco.
9: ¿Se te acabaron?
3: No, todavía me quedan, pero pensé que era muy largo. Ustedes ya no me
5: Mire, las laminitas del caballero del zodiaco, vean.
1: Ay, qué buena esa.
3: No, del mundial, cambio.
1: Zodiaco.

0: Ahora son las 9 de la mañana con 33 minutos. 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
1: No tenemos la ventana.
0: Está ahorita
1: no.
0: Calentando y ya se fue el sol.
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0: ¡Este sujeto es genial!
1: Que uno diga que las primas se desmayaron en, o sea, en un concierto con Shakira, por ejemplo. Se desmayaron un concierto de Maluma, por ejemplo.
2: Ay,
1: pero
2: no,
1: en un
2: no, concierto no, no,
3: con...
2: No.
3: ¿Cómo se desmayó con Maluma?
4: Ay, me desmayé ayer que subió una historia de que va a ser papá otra vez.
1: ¿Quién?
4: Maluma.
1: ¿Y usted se desmayó por eso?
4: Me puse triste. Es como si Richard Ríos subiera una historia de que va a ser papá. Muero.
3: Sí. Se muere. Chico, ay, Richard, por favor.
5: ¿Qué?
4: Pero no.
0: Maluma va a estar preocupadísimo. Uy, no.
4: Camila Sátrio.
5: ¿Cómo se va a llamar la otra? ¿Sidney?
4: No, no sé.
1: ¿Dónde la habrán hecho?
4: No sabemos si sea un niño.
5: ¿Dónde lo habrán hecho? Es Pácora.
0: Que si es niño. Que si es niño, lo hicieron en la playa, entonces lo van a llamar Arenero.
1: Arenero.
3: Arenero, muy bonito, sí.
4: Arenero. Bien.
1: Lo único que les pido en por estos días es que no digan la calor.
3: No, no puede decir la calor.
1: No, pues imagínate, no, para que sea la calor. No, pues
4: yo hace mucha calor.
1: Está haciendo mucha la calor.
3: Ah, tiene que decir así.
4: Calor.
1: ¿Cómo así que los colombianos?
0: Maná.
4: ¿Qué?
0: Maná.
1: Usamos el cómo así.
0: Maná.
1: Para mí, un día sin decir cómo así,
0: ajá,
1: es un día perdido.
3: Sí, claro,
1: ¿cierto? Hay que decirlo.
3: ¿Cómo así? ¿No?
0: Sí, esa muletilla es bastante utilizada. Uy, ¿cómo así?
1: ¿Cómo así?
4: Por ejemplo, cuando Chávez lo cuenta un chiste que solo entiende él, le toca decir Chávez, ¿cómo así? ¿Cómo así?
1: Sí, tiene usted que decir, ¿cómo así?
4: ¿Cómo?
3: Ahí ya es la exclamación, la forma como lo digo.
4: ¿Cómo así?
3: ¿Qué? ¿Cómo así? Ahí ya es de bravo.
4: Ay, ¿cómo así? Ay, sí,
1: es un día perdido.
0: Y cuando usted lo hace como en exclamación, ¿cómo así? Usted verá cómo come, pero trae que todo lo que hay.
3: Ay, sí, también eso.
1: Dizque Guerrera por... Dizque Guerrera por tener un hijo a los 16.
3: Ah, no, sí.
1: Guerrero el lechón.
3: Imagínese, dime. ¿Por qué?
1: Que se va a trabajar sin desayunar.
4: Ay,
1: eso es un guerrero.
4: Quedan de las 4 de
0: guerrera,
4: la mañana.
0: Guerrera, la abuela que le tocó acabar de criar. El niño que tuvo ella y la de los 16.
1: Vi señores criando hija, nieto y bisnieto.
3: Ah, su madre, sí.
1: Ahí están.
4: No lo dudes.
1: Sí, ahí están. Ser adulto es despertar con gripa cada mañana, pero que se te quite como a mediodía.
4: Como
1: a mediodía, usted está bien.
4: Y como una congestión toda extraña.
0: Pero hay algo que es muy bacano y es que uno dice, no, lo que pasa es que yo tengo un metabolismo muy rápido, a mí me da gripa y se me dan un 2x3.
1: Sí, metabolismo tiene que ver
0: con
1: la digestión.
0: Sí, sí.
1: Ah, qué maravilla. 3 días que no soporto.
3: ¿Cuáles?
0: ¿Cuáles?
1: Lunes.
0: Sí.
1: El día después del domingo.
0: Sí.
1: Y hoy.
0: Sí.
3: Ah, pues madre, sí. Son 3 días que son bravitos, sí. Tiene toda la razón.
0: Claro que tiene exoneraciones.
1: ¿Cuáles?
0: Cuando no toca trabajar ese día, sino el martes.
1: Ah, claro.
0: Ah, sí.
1: Entonces, sí.
3: Ah, una sesión.
1: El día después del lunes. Buenos días, generación que entrena y no ve resultados. Que confunde amor con compañía. Y que por ser cumplido en el trabajo de premio le dan más
4: trabajo.
0: Muy bien.
3: Hace manes mucho que
1: la generación muy bonita, ¿sí o no? Así pasa.
0: Maná. En estos días, ahora que usted dice de nuevos resultados, tengo un amigo que está en el gimnasio.
1: Sí.
0: Lleva 6 meses y dice, nada, no veo resultados de nada. Yo veo que entran acá y a los 3-4 meses ya los ve usted todos marcados, todo y todo.
3: Cuajos.
0: Sí.
3: ¿Ah, los marcan a uno?
0: Sí, sí, sí.
1: Cuando dicen a uno cuajos, como el cuajo del
3: no,
1: dicen,
3: no,
0: no,
3: aguanta
0: un... no, ese
1: no es el cuajo del menú.
0: No, ese no es el cuajo.
3: Sí, mañana
0: cuajo.
3: Llegar al gimnasio, no, aquí lo ponemos cuajo. Yo, no, las...
0: Y entonces...
4: Yo soy lechón.
0: Oiga, entonces le preguntamos, venga, y es verdad, usted ya 6 meses en el gimnasio, pero usted no le ven los resultados ni nada. ¿Y qué está haciendo usted en el gimnasio? Yo no soy portero.
3: Ah, no, pero... No tiene ningún resultado, ni de portero, ni nada.
0: No.
3: Muy malo.
0: ¿Cómo así? No lo entendieron.
3: ¿Cómo así?
1: ¿Por qué invisible?
4: ¿Sí?
1: ¿Por qué invisible se escribe invisible y no invisible?
3: Ah, sí, ya entendí, claro, si aquí no lo vea uno.
1: Claro.
3: Claro.
1: Me dice, soy un...
3: Invisible. No, ahí lo estoy viendo.
4: Que no lo diga.
1: No, no lo puede ver.
3: Ah, no lo puedo
1: ver. Sí, porque no se puede ver.
4: No se puede ver.
3: No, sí, pero sí lo puedo decir porque no es diferente.
1: Queridos supermercados.
0: Oh.
1: Tengo 10 cajas físicas y solo 2 cajeros.
3: 10 cajas.
1: Sí, trabajando, señor. Es una gran molestia compartida por miles de usuarios.
4: ¿Qué?
1: Atentamente todo el mundo.
3: Sí, sí.
1: ¿Se me entiende?
0: Ah, no, solamente eso. A los bancos también, ustedes en los bancos.
1: ¿Cierto?
0: 10 cajas. Solamente 2 cajeros.
4: 2 activas.
1: Y uno hay que hacer.
0: Servicio al cliente. 10 cubículos. 2 atendiendo. Y uno,
3: No, es que...
1: No, espérese. Y entonces yo no sé a usted, les pasa la que me pasa a mí. ¿Qué? S89.
3: Eso, mi
1: Dios. Ah, ya miraron hoy. Ese, es que último turno, S87, diciendo a dos.
3: Ah, no,
1: a dos.
3: Estamos a dos.
1: Estoy
3: a dos.
1: No, coronamos. ¿Y ahí me pasa? Z21.
3: Eso, yo,
4: como ay, qué
1: o 94.
4: Piedra,
1: ¿sí? Ajá, yo no.
3: ¡Bingo!
1: Esto se ve 12. Yo no sé. Y dele.
4: Y el de uno no sabe.
3: No, el otro está allí. Ese está.
1: Y uno, como que, pero es que. ¿Es el que más va a prestar plata o qué? Los que estamos aquí. Y dele. Y pasen, adulto. Ahí mismo, la letra de uno. Q88. Ah, bueno, listo, ya ahí sigo.
3: Ya, sigo, coronel, ya uno.
1: Dele, y pasa. Y cuando pasa uno, que usted se demorara. Bueno, es que necesita. Ah, bueno, firme acá, ya se puede ir. ¿En serio? ¿Por qué el otro demoraron tanto, hombre?
0: No, esa información mañana.
1: Sí. Oiga, recibí una invitación de una boda y al final decía lo siguiente.
3: ¿Una boda?
1: Sí, una
3: no,
1: boda.
3: La de Ferno.
1: No,
5: Fer Ortiz.
1: No,
5: ay, gracias a Dios.
1: No, yo no necesito invitación de Fer Ortiz. Yo caigo allá de pato.
3: Sí, ni nada.
1: Ay, pues decía así.
3: A ver, ¿qué hizo?
0: Además, tengo un amigo
5: bueno
0: que está
5: en ese. Henry.
1: ¿Sí?
5: Va a llegar Henry.
0: Oiga,
5: el matrimonio.
0: Y uno llega en ese tipo de fiestas donde uno no lo invitan. Usted va porque hay un amigo suyo y usted va a saludar y usted
4: quería ir. Pero usted no lo invitaron, pero tampoco le dijeron que no fuera.
3: Eso, no, yo sí le dijeron que no fuera. Si no lo invitaron es que no lo van.
4: Ah, no, a mi Fer no me ha dicho nada.
1: Ponga cuidado.
4: Invitación no me ha mandado.
1: Póngame cuidado y ustedes me darán la razón si sí o si no.
3: A ver.
1: Recibí una invitación de boda y al final decía... Tu presencia es un regalo.
3: Ay, qué bien.
1: No queremos ningún regalo en la boda.
3: Gracias.
1: Me quedé confundido. Así que lo leí una y otra vez. Una y otra vez. Tu presencia es un regalo. No queremos ningún regalo en esta boda.
3: Otra vez lo mismo.
1: Ha pasado una hora y sigo confundido. ¿Estoy invitado o no estoy invitado?
4: No.
0: Que el viejo Willy iba a un matrimonio y quiso pasar desapercibido.
3: Ah, no pudo. Se
1: no pudo.
3: Oiga, pero esa invitación sí. No,
1: o sea, ¿estoy invitado o no estoy invitado?
4: Imposible.
3: Ah, mejor
1: tu presencia es un regalo.
3: ¿Sí ve?
1: No queremos ningún regalo en la boda.
3: Ah, ¿sí ve?
1: ¿Estoy invitado o no estoy invitado?
0: Sí, queda uno.
1: Vamos a ver si llegamos entonces.
4: Es
1: biológicamente imposible dormir bien la noche del domingo, amanecer el lunes.
4: Es cierto.
1: ¿Cierto que es una cosa extraña?
4: Es cierto.
1: Uno es como que la noche es más cortica. He echado a ver que la noche entre el domingo y el lunes es más cortica. Es más cortica. Yo también quisiera ir al gimnasio y decir, este es mi lugar favorito. Pero la verdad, yo prefiero ir a la panadería y decir, este es mi lugar
3: favorito. Ay, sí, esa panadería es muy buena, mano.
1: Es mejor. Es
0: no,
1: mejor.
0: Y además de eso, a veces uno en el gimnasio, la gente haciendo mala cara y todo. Cambio está la panadería y desde que usted entra es el panadero. Entonces,
3: bien. ¿Vieron o no? Y la gente comiendo, y contenta la gente. Ajá, que está comiendo.
1: ¿Sí?
3: Sí, claro. En cambio, en el gimnasio, la gente haciendo mala cara. Haciendo fuerza con unos colores.
4: Ah,
3: sí, así hacen, así subiendo esos pilotos. ¿Cómo llaman esas cosas que...?
0: Los pilotos.
5: Los eso. Pilates.
3: Ah, son los pilates, eso.
4: No, no. Ese fue el que condenó a Jesús. No, ahí yo no voy.
1: ¿Cómo que no?
4: A pilates.
3: Pilatos,
1: a mí me gusta mucho, ¿cómo es que es? Las vísceras.
3: Las vísceras, porque yo hago muchas vísceras.
1: Mire
3: cómo las tengo marcadas las vísceras, Chávez, mire. Toque aquí.
5: De fin de semana es puente, recuerdo.
3: Ah, sí.
1: Fin de semana yo también quisiera ir al gimnasio, pero no se me dan las cosas. El único ok... que acepto es el de mis papás.
3: ¿Sí?
1: Sí, nomás. O manito arriba, por ejemplo. Nomás. Yo no voy a poner mi alarma si mi jefe quiere que yo vaya a trabajar, que él me despierte.
3: Ah, sí, eso.
1: ¿Qué
3: es lo
1: que me quiere ver allá? Llámeme.
0: Totalmente. Como dice un amigo mío, hay otro que tiene ese pecho así todo grande, todo formito, y él dice que sube esa punta de barras.
3: ¿Punta de barras?
0: Sí.
3: Sí.
5: Entonces, ay, Chabelito, sáquelo a pastilla. Okay.
0: Y él está ahí en la casa y es, vamos, músculo, sube, vamos, sube, vamos, músculo, y dice nada. Y el músculo no le sube.
4: ¡Punta de barras!
3: Eso. ¡A la bimbo! ¡A la bimbo! ¡Bao!
0: ¡Mi músculo! ¡Ra, ra, ra! Y nada.
3: Hombre, la mía sí me ha servido. ¡Barriga! ¡Barriga! ¡Ra, ra, ra!
1: Barriga,
3: ráscame.
1: Tardas tantos años en encontrar tu media naranja que cuando la encuentras ya se le fueron todas las vitaminas.
3: Uy, sí, ya
0: está sequita, podría.
1: Ya está.
0: Sin semilla, nada.
1: Verde por fuera, pero no porque se va a madurar, sino ya el verde como una lama que le da por
0: la mosita.
3: Esa lamita como es de buena.
1: Oye, uno cuando anda sin plata, ¿se le ocurren una cantidad de negocios?
4: Ah, sí. Los planes más buenos.
1: Ayer, por ejemplo, yo estaba sentado en la villa.
3: Ah, muy bien.
1: Y dije yo, voy a montar un emprendimiento. Y entonces me voy a comprar una... ¿Cómo se llama el aparato que toma la presión?
3: el tensiómetro.
1: Tensiómetro. Y una pesa para que la gente se pese y se tome la presión. Cuando volteé a mirar, ya había uno de esos.
3: Ah, no le habían quitado.
2: Mira, Tati, aquí en Dos Quebradas, en Dos Quebradas había un señor que era, él mantenía con una pesita. Y sí, era, señor. Los que se pesan, 25 agujas en 100 pesos.
3: Ah, sí.
2: Y él pasaba, y usted llegaba y se pesaba y le daba los 10 pesos y le vendía las agujitas a unos. Y en estos días creo que me lo encontré por ahí y todavía tiene la misma pesa.
3: Ah, no debe estar buena, eso ya está.
2: Sí, sí, y usted llegaba y usted se pesaba ahí en eso. Y salió nomás desilusionado. Uy, todos pesaban 80.
3: O sea, eso, los emprendimientos muy malos, porque ayer salí con mi mamá y al parque de la Mariana, Cami.
2: Sí.
3: Era la heladería y era mi mamá. Ay, mijo, yo quiero un heladito esos de allí, del que vende el señor. Yo, en la casa hizo para mí.
4: Ah, sí, le toca a uno con ellas. La casa hizo
2: para.
4: Sí,
2: pero
4: sí.
2: Si usted va, si quiere un buen emprendimiento, va a hacer para un parque. De barrio. Y dígale, le cobro 500 pesos por recogerle el popó del perro.
1: Bien.
3: Se tapa el plata.
1: Se tapa el plata.
2: Y se pone la bolsa.
1: Ayer descubrí que solo puedo ver películas que ya he visto. Porque las que no he visto requieren un nivel muy alto de concentración que ya no tengo.
4: ¿Sabes que eso es un trauma?
1: Sí.
4: Ver películas, o sea, ver algo que usted ya había visto.
1: ¿Es un trauma?
4: Es un trauma.
1: No, entonces yo estoy traumatizado.
4: Es un trauma porque usted ya sabe qué va a pasar.
1: No.
3: Eso, si son películas, cambian.
1: No.
4: Ay, ¿cómo van a cambiar las películas que usted ya vio?
3: Porque hay veces me duermen.
4: Es más,
1: yo he visto unas películas donde hay escenas eróticas. Y yo las vi sin la parte borrosa. Y ahora está borrosa.
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0: 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En Tropicana son las
1: 9:57 en Tropicana.
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0: días, buenos días. ¿Cómo amanecieron? ¿Cómo están? Qué felicidad volver a saludarlos en esta mañana. Mañana de lunes 11 fría. De mayo. ¿Fría? ¿Está haciendo frío?
1: Sí, está como medio opaca. Está como okay. un poquito.
0: Mañanita porque amaneció lloviendo desde la madrugada, oiga. Estaba lloviendo y algunos salimos con un poquito de lluvia.
1: Mi respeto para esa gente que madruga y sale en medio del aguacero, bendito sea el Señor.
0: Mi respeto
1: es para usted, Camila.
0: Ah, muchas gracias.
1: Mi res.
0: Muchísimas gracias en esta mañana de lunes, inicio de semana. Conectados con Tropicana, la más bacana, 10 de la mañana, 11 minutos. Y bueno, yo lo iba a presentar, pero es que él es así.
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1: Sí, me hizo falta su
0: Santi.
1: Eso. Bien, muy bien. Mi Cami, ¿cómo está? Buenas. Qué rico llegar a esta nueva semana. Empezarla con el pie derecho y, como dice usted, con el 100.7% de energía. Qué rico usted, corazón. ¿Cómo me le fue este fin de semana, Día de la Madre? Espero que me la hayan mimado, que me la hayan consentido. Ya empezamos otra semana para usted, caballero, que anda por ahí recorriendo las calles de Pereira. Está en la panadería, está ahí en los diferentes puntos de servicio de gasolina. Gracias por siempre estar ahí pendientes y sintonizados con Tropicana, la más bacana. Mi Cami, tenemos preguntas para iniciar esta semana con toda.
0: Pregunte, Michael, Giovanni, pero primero.
3: Señor locutor, por favor, diga usted.
1: Ya son las 10 de la mañana, 12 minutos. 10, 12 minutos en Tropicana, la más bacana.
3: Gracias. Muchas gracias.
1: No, y si
3: muchas
1: que...
3: gracias, señor locutor.
1: Y si viera que es con todo el amor del mundo, ¿sabes?
0: Ajá, sí, sabemos. Ahora sí.
1: Venga, iniciamos esta semana. Tengo la lengua picante. Tengo la lengua picante, así que usted, corazón, de una vez se va a meter al WhatsApp de Tropicana. Usted también, parcero, de una vez métase ahí al WhatsApp de Tropicana. 316-213-1007. Porque esta pregunta está picante.
0: Picantona.
1: Solamente puede elegir una opción, solamente una. Cami.
0: Señor.
1: ¿Una noche intensa o algo para toda la vida?
0: ¿Una noche intensa o algo para toda la vida?
1: ¿Una noche intensa o algo para toda la vida? Una noche intensa es en donde usted va a estar, mejor dicho, defogando con su pareja, como cuando iniciaron el noviazgo. Que eso
0: sí,
1: querían
0: amor
1: en
0: puro,
1: todo lado,
0: amor puro.
1: Que querían en la cocina.
4: ¿La cocina?
1: En la cocina.
0: Sí, se amaban.
1: En la sala.
4: ¿La sala?
1: En la sala. De hasta debajo de la cama.
4: Ay, y los pies bajo la mesa nos tocamos.
1: Lechón, por ejemplo.
0: Hola, Lechón.
4: ¿Cómo está? Buenos días, otra vez. Buenos días para todos ustedes. Diosito bendito, ¿cómo lo han tratado a la gente?
0: La pregunta está interesante.
4: Venga, pero pregunte primero si ya salió el sol, que es que está haciendo un frío.
0: No, yo no veo si me bajaron la persiana.
4: Ave María purísima.
1: Lechón, ¿qué elige? ¿Una noche intensa?
4: Sí, sí.
1: O algo para toda la vida.
4: No, una noche intensa, Ay, María, pues madre.
1: Solamente una noche intensa.
4: Y solamente una noche intensa, pues tengo que aprovechar.
0: Pero es que algo para toda la vida terminaría así.
4: Ah.
1: ¿Será? No.
4: No, sí, así puede terminar así. Y ya después sigue la intensa de la esposa toda la noche.
1: Cami, que... No, es que usted también está muy chiquita, pero usted qué elige.
0: ¿Pero qué tiene que yo esté chiquita?
1: Pues no sé.
0: Entonces es una...
1: ¿Noche intensa o algo?
0: Yo escojo algo para toda la vida.
1: ¿Elige algo para toda la vida?
0: Yo escojo algo para toda la vida.
1: Wilson Rodríguez desde Ibiza, España, dice noche intensa.
0: Bueno.
1: Luz Calderón dice... Bueno, ya les cuento qué dice Luz Calderón, pero yo quiero que usted deje su opinión. ¿Noche intensa o algo para toda la vida?
0: Hágale, pues, los oyentes más activos en el WhatsApp Tropicana 316-213-1007. 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
1: Ya son las 10 de la mañana, 26 minutos. 10 de la mañana, 26 minutos en Tropicana, la más bacana. Y seguimos conectados a través de las diferentes plataformas porque, Santi.
2: Señora.
1: Aparte de responder la pregunta del día de hoy.
2: Sí.
1: Te tengo otra noticia.
2: A ver, notícieme.
1: Te tengo otra noticia, pero esta sí va con esta. Sí va con esta. ¿Cómo les parece?
2: Me surgió otra pregunta, pero ahorita se la hago.
1: Ahorita me la hace.
2: Háganla.
1: Oiga, ¿cómo les parece que ya estamos votando por los concursantes a Mis Sueños al Cero Es, ¿no?
2: Que es el encuentro
1: en Las Vegas con Marc Anthony.
2: Venga, y Pereira tiene unos super participantes, porque es que venga, le cuento el chisme completo. Usted que está en la casa, usted que está camellando, pare si hay un momentico, usted que de pronto está en algún semáforo, espéreme ahí tantico, que es que por Pereira están participando un señor y una muchacha. Ellos dos son pareja.
1: Sí.
2: Y el muchacho le dijo: venga, yo me quiero casar con usted. Estoy muy enamorado. Sí. Quiero que usted y yo nos rejuntemos y pasemos bueno el resto de la vida. Ellos ya pasaron la noche intensa y quieren algo para toda la vida.
1: Ajá,
2: y le dijo, sí. Me quiero casar con usted. Y ella le dijo, usted se quiere casar conmigo, pero yo me caso con usted en Las Vegas. Ella se quiere ir para Las Vegas, aprovecharon lo de Tropicana, la más bacana. Entonces nosotros queremos ayudarles a ellos para que vayan a Las Vegas, se casen, vean a este flaco de la salsa y además invitados por Tropicana, la más bacana, pero con la ayuda de todos ustedes. Así que la idea es que usted a través del WhatsApp nos pida el link, nosotros se lo enviamos y solamente es que voten por la pareja 4 y ya.
1: Así facilito. Facilito, o si no, usted entra a la página de tropicanacolombia.com y ahí están las votaciones. La pareja número 4, el video número 4 es nuestra pareja del eje, nuestra pareja de la ciudad de Pereira. Así que qué dicha que unos oyentes fieles de Tropicana, una parejita, hombre, que se la guerrió para pensar esa idea, se vaya para Las Vegas a conocer a Marc Anthony de la mano de Tropicana. ¿Sí
2: no? Y además que ese premio se quede aquí en Pereira.
3: Muy bueno. Oye, yo sé que sí, eso se va a quedar acá. Tenemos toda la energía positiva para ellos.
2: Lechón, yo estoy escribiendo, señor. Le estoy escribiendo acá una carta a Mauro Calvo.
3: Sí.
2: Pero acá en el corrector no me aparece. ¿Cómo se escribe? ¿En dónde está o a dónde está?
3: Pues según lo que necesite usted. ¿En dónde está el celular y tales?
2: No, por eso, ¿cómo se escribe? ¿En dónde está o a dónde está?
3: Pues no sé dónde estará Mauro, pero va a mirar.
2: La palabra, ¿cómo se escribe? ¿En dónde está o a dónde está?
3: Pues yo quiero saber, hermano.
1: No. Vamos. Lechoncito.
2: ¿Cómo se escribe?
1: Yo digo que vayamos a responder, a leer las respuestas de la pregunta del día.
2: ¿Ya mismo?
1: Sí, ya mismo. Ya mismo.
2: A ver por acá qué dice Lucy Díaz. ¿Qué, mija? Y si usted me
1: espere,
2: regala,
1: mi amor, ¿eh? espere, dele otra vez.
2: Otra vez.
3: ¿A quién le va a dar?
4: Buenos días. Mi Santi, yo algo para toda la vida.
2: ¿Algo para toda la vida?
1: Tan romántica, mi reina.
2: Bendito sea el Señor. A ver, por acá, ¿qué dice Wilson Rodríguez? Él dice, lo de toda la vida me duró solamente 30 años.
1: No más.
2: Solamente 30 años. Un besito y un abrazo para Laura Cerna, que está compró waffle, lo está estrenando, escuchando Tropicana, la más bacana. Ya
1: Laurita.
3: ¿Compró waffles? ¿Qué son los waffles?
2: Compró waffles.
1: ¡Qué rico, unos waffles!
2: ¡Waffle, no!
3: Sí. ¡Waffle! Ah, ya, mira que, hablando de esas cosas, mira que ayer iba yo por la calle y le digo yo pues, pucha, póngame cortina de chiste.
1: ¿De chiste?
3: ¿De dónde? ¿De chiste? No, pues, chiste no, es una cosa que me pasó ayer, mami.
2: A ver.
3: Y yo, ay, Dios mío, bendito.
2: ¿Usted está queriendo decir que su vida es un chiste?
3: No.
1: No,
3: le dije,
1: ¿quién dijo?
3: Ay, que mi mamacita.
2: Pero ayer era el Día de la Madre.
3: Así dije yo. Cada vez que yo la veo a usted, me dan ganas de dejar a mi esposa.
2: No jodas.
3: Y dice, ay, tan vos. Y yo y su esposa, me dijo, por eso la quiero.
1: ¡Lechón!
2: Se lo ganó. O sea que usted hace rato pasó por esa noche intensa.
3: Ave María, ¿cuál intensa ni qué hijo de madre?
1: Se lo ganó. Vamos a seguir escuchando.
2: ¿Qué fue la intensa?
1: Ave María, vamos a seguir escuchando a los oyentes. Por ejemplo, acá, Noelia nos dice. Ah, bueno, eso es un angelito.
3: Una canción. Listo.
1: No.
2: ¿Quieres escuchar a Gustavo?
1: Sí, escuchemos a Gustavo.
2: A ver, Gustavito, ¿qué dice? ¿Qué, mijo? ¿Cómo va?
5: Camilita, buenos días, Santi, buenos días.
2: ¿Qué más, papi?
5: Camila.
1: Yo.
5: Primero que todo, para ti. Tengo el corazón roto desde que te conocí el sábado, que me pone el boletaje. Conocí un rostro angelical muy hermoso.
1: Ay.
5: Y Dios te bendiga siempre.
1: Amén.
5: Habla Gustavo Alzate.
2: Vámonos, Lechón.
5: Preferible para mí una noche intensa.
2: ¿Pero con quién?
5: Porque la noche intensa puede ser muy intensa, pero le queda un resto de tiempo para recuperarse. En cambio,

0: para toda la vida. Imagínate que salga bien brava y bien fregada. Uno toda la vida tiene que aguantar todo eso. No, no, no. Una noche intensa.
1: Una noche intensa.
2: Ay, no pregunté al lechón.
3: Ven, acaba de llegar un mensaje de Cochabamba.
1: ¿Cómo? ¿Qué dicen? ¿Qué dicen?
3: Es que ni lo uno ni lo otro.
1: Ay, así dijeron.
3: Es que, sí, pues, es que buenos días, Lechón y Santiago. No saludaron a Camila. Ni lo uno ni lo otro.
1: Ay, no te puedo creer.
3: En serio.
1: Veo, en cambio, raro, a mí me dedicaron esta canción también desde Cochabamba. ¿Cómo le parece?
3: Dime cómo te olvido.
1: un solo corazón. Ay, ay, ay. 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

0: 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Son las...
1: En Tropicana las más bacanas son las 10 de la mañana con 44 minutos.
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6: 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En Tropicana son las
7: 10 de la mañana, 45 minutos.
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1: 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En Tropicana, la más bacana, son las 10 de la mañana con 46 minutos.
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1: 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Son las 10 de la mañana, 47 minutos.
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3: En Tropicana la más bacana son las 10 de la mañana con 48 minutos.
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2: Son las 11 de la mañana, 10 minutos. 11 de la mañana, 10 minutos en Tropicana. La más bacana, 11 de la mañana, 10 minutos en Tropicana, la más bacana. Y esta mañana de lunes, 11 de mayo, está como para escucharnos una buena música, como para reportar sintonía, que me cuenten qué hacen a esta hora. Ya están pensando qué hacer de almuerzo, ya salieron del trabajo, salieron al trabajo. Cuéntenme, a ver, al 316-213-1007 les cuento. Tengo una noticia muy importante que darles. Y es que tenemos una pareja pereirana que está entre los participantes para irse a ese sueño salsero, ¿no? A conocer a Marc Anthony en Las Vegas. ¿Y cómo les parece que ustedes pueden ayudarlos? A todos podemos ayudarlos a ellos. Y es votando por ellos en la página de Tropicana Colombia. Si usted quiere votar por nuestros paisanos, por nuestros compañeritos pereiranos, pues me piden el enlace al WhatsApp Tropicana, se los envío y vamos a votar por el video número 4. La pareja número 4, oiga, porque ella se quiere casar. Él le propuso matrimonio, ella se quiere casar, pero se quiere casar en Las Vegas, en Las Vegas. Así que nosotros vamos a ayudarlos a que vayan, se casen en Las Vegas y además conozcan a Marc Anthony de la mano de Tropicana. Oiga, y cumplan un sueño salsero. Mi sueño salsero es que ellos se vayan para Las Vegas a conocer a Marc Anthony y se puedan casar. También la pregunta del día: ¿usted prefiere una noche de pasión o algo que dure toda la vida? Una noche de pasión o algo que dure toda la vida. Por acá tengo respuestas, y es que vea, Viviana Berrío dice: buenos días, para mí algo para toda la vida. El grupo de Tropicana Pereira, mi reina, ya la vamos a agregar. Luz Elena dice: pues yo prefiero algo para toda la vida y le doy noches intensas. ¡Uy! ¡Ave María! ¡Ave María! Mientras tanto, nos escuchamos esta cancioncita. Nuevos lanzamientos aquí en Tropicana, la más bacana, Naturalita. Naturalita, 11 de la mañana, 12 minutos en los 100.7.

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2: 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Oiga, oiga, oiga, ya son las 11 de la mañana, 33 minutos. 11 de la mañana, 33 minutos. Y cuénteme cómo está la movilidad por el centro, en Dos Quebradas. Si usted va bajando de Santa Rosa, usted va de Cuba hacia el centro, hacia Dos Quebradas. Cuénteme a ver cómo está la movilidad en las vías principales al WhatsApp Tropicana 316-213-1007. Aquí llegan los Galeano y su nueva canción en Tropicana, la más bacana. Hoy voy a beber. Pues hoy es lunes, no pasa nada. Hoy es lunes, vamos a beber con los Galeano y escuchar buena música con Tropicana.

0: en Tropicana. Son las
1: 11 de la mañana, 47 minutos.
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1: 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En Tropicana son las 11:48 a.m.
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1: 11:49 en Tropicana.
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del vallenato le dan inicio a esta hora de música junto con Miki Taveras y su canción Me Gusta, siendo las 12 del mediodía con 12 minutos en Tropicana, la más bacana. Oiga, todos conectados con los 100.7 a través de nuestra aplicación Tropicana FM Radio, los que van manejando en el bus, en el taxi, en el carrito de plataforma, los que van ahí en su camioncito, los que van en su mula también, que van conectados con los 100.7. Un saludote de parte de Camila, su DJ Tropicana. Y además también feliz almuerzo para quienes ya están acomodados para almorzar, que son del el cartel de la Coca, quienes son las cocineras de la casa, del restaurante, pensando qué hacer. Mientras tanto yo les coloco esta cancioncita. Traicionera. Pastor López. Oiga, porque este año se va tan rápido que mañana es diciembre y lo disfrutamos y lo gozamos con Tropicana.

Oiga, pues, 12 del mediodía, 29 minutos, estoy impactada, ¿no? Impactada porque dice el reporte del clima que va a llover el resto de tarde. Así que me dice por aquí, ah, sí, señor, me dice por aquí que usted tiene que salir con paraguas, con sombrilla, con botas. Si usted va en la moto, tiene que salir con impermeable. Si va en el carro, por favor, bien juicioso en las vías, porque me dice por aquí que hasta las 6 de la tarde, no, hasta las 6, no, hasta las 8 de la noche y más adelante, habrá entre un 40 y 45 por ciento de probabilidades de lluvia. Así que hágame el favor, y si usted va para la calle, por favor, juicioso, juicioso con la lluvia. Y si no va a salir, pues se queda escuchando Tropicana, la más bacana, y los Tupamaros, su canción.

0: Son las
1: 12:47 en Tropicana.
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3: 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En Tropicana son las
1: 12:48 en Tropicana.
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1: 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En Tropicana son las 12 del mediodía, 49 minutos.
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1: 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Son las 12 del mediodía, 49 minutos.
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1: 12:51 en Tropicana.
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Michoacán, allá es la 1:08 p.m, 1:08 p.m, y aunque está nubladito, hay un poquito de calorcito, y lo mejor es que usted sigue conectado con Tropicana, la más bacana, Camila, su DJ de confianza, además, conectados e invitándolos a que nos sigan en las redes sociales, @TropicanaPereira.

tarde, 30 minutos, le traigo por aquí un clasificado y es que se necesita, señora, para líder de cocina en restaurante. Señora, mujer que escucha Tropicana, líder para una cocina en un restaurante. Si usted es esa mujer o conoce a alguien, comuníquese al 304-265-2969. 304-265-2959.

Y con estas canciones, estas buenas salsas, me despido de ustedes. Soy Camila, su DJ Tropicana. 1:42, 1:42 en los 100.7. Mañana nos escuchamos porque mañana salimos en la móvil. Así que usted bien conectado. Chao, chao, bendiciones.

0: 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Son las
1: 1:47 p.m.
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6: 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En Tropicana son las
1: 1:48 p.m.
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1: 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En Tropicana es la 1:49 p.m.
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1: 1:50 en Tropicana.
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0: ¿cómo están? ¿Qué me cuentan? Bienvenidos, aquí estamos iniciando otra hora con toda la música que exige tu cuerpo. Es Tropicana 100.7. ¿Cómo están? ¿Qué me cuentan? ¿Qué ha pasado? ¿Dónde anda la gente? ¿Dónde anda la people a esta hora? Pilas, que se está dando una vueltica por ahí, una nube que está que se suelta, está que se desgara, esa nube llena de agua. Entonces, si está por ahí dándose una vueltica, si va para el trabajo, mejor que en chuspes, mejor que en carpes, si va en motos, si va de pronto en patineta también, si va en carro, en la juega, pilas, de pronto frena, y bueno, no queremos daño, no queremos accidente, no queremos nada de esas cosas malucas, no. Solamente llegar al sitio donde usted necesita llegar y ya, eso es todo, eso es lo único que necesitamos. ¿Cómo están? ¿Qué me cuentan? Son las 2 de la tarde con 9 minutos. Bienvenidos a este bloque de música, una tarde espectacular. Oyentes que a esta hora se reportan con nosotros a través del 316-213-1007. ¿Qué más les tengo que contar a todos ustedes? Me van hablando a través del WhatsApp, me van reportando cómo están las vías a esta hora de la tarde, cómo se comportan las diferentes vías, el sector de la Avenida del Pollo. Un abrazo para todos los que van por ahí, los que se movilizan también por acá por la Avenida Rápida, algunos que están por la Simón Bolívar, muchos que me oyen por acá por la Circunvalar, algunos que están por la Sur, los que están por Corales allá en medio del trancón, otros que levantan la mano por acá por la Avenida 30 de Agosto, muchos que van por la Condina, algunos que van subiendo por el sector de los moteles. Ahí están, siempre reportándose a través del 310. 16-213-1007 en esta tarde maravillosa, en este lunes, comenzando semana, contentos, felices, dichosos, Aldemar escuchando Tropicana, la más bacana, dice por acá Jenny, yo siempre los escucho, qué buena programación, Jenny, abrazo para vos, cuídate mucho. Jonathan también escuchando Tropicana, la más bacana. Jorgito por acá dice, yo escucho Tropicana, la más bacana, bien, me gusta, activo todo el mundo, al 316-213-1007, levante la mano y dígame que están escuchando Tropicana.
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0: Ahora son las 2 de la tarde con 10 minutos. Esta buena salsa me encanta, de Paquito Guzmán, se llama Ser Amantes. Yo siempre escucho Tropicana porque

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De Alexis Escobar, mamacita, cerrando esta hora de música en Tropicana 100.7. Soy César Augusto Gutiérrez, el Tatis. Soy tu DJ Tropicana, 2 de la tarde, 49. Una pausa, ya venimos con más aquí a Tropicana. 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

0: 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Son las
1: 2 de la tarde y 50 minutos en Tropicana.
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3: 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En Tropicana son las
1: 2 de la tarde, 50 minutos en Tropicana.
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1: 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En Tropicana son las 2 de la tarde, 51 minutos.
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1: 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Son las 2 de la tarde, 51 minutos en Tropicana.
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2: 2:52 en Tropicana.
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0: Claro, con mucho gusto, son las 3 de la tarde con 11 minutos con Café Águila Roja. Tómense un buen tinto a esta hora de la tarde, aguanta, como que llueve, como que no llueve, me lo cuentan a través del WhatsApp, 3 de la tarde, 11 minutos en Tropicana.
1: Gracias, muchas gracias, señor locutor.
0: Así iniciamos otra hora con toda la música que exige tu cuerpo, es Tropicana 100.7 en esta tarde maravillosa, en este precioso y hermoso lunes, comenzando semana, felices, contentos. ¿Dónde está la gente? ¿Dónde anda la people? Me hablan a través del WhatsApp 316-213-1007. También pueden escribirnos a través de Instagram. Instagram, ahí estamos, Tropicana Pereira. Búsquenos en Instagram, Tropicana Pereira. Por supuesto que también a esta hora de la tarde nos puede escuchar a través de la aplicación en Play Store y en App Store como Tropicana FM. O nos busca en www.tropicanafm.com, nuestra página. Va y busca la ciudad Pereira y por ahí nos puede oír mientras se datea, mientras mira noticias, mientras a esta hora está de pronto por ahí mirando entrevistas. Tenemos bolsa de empleo y mucho más. O sea, ahí le dicen, bolsa de empleo es que ahí les dicen, vea, hay tal empleo, se necesita persona para esto, se necesita. Esos clasificados están ahí en www.tropicanafm.com para que lo tenga muy en cuenta. Los oyentes de Tropicana en esta tarde maravillosa, en este lunes, ¿por dónde llueve? Me cuenta usted por dónde llueve, por dónde se está mojando la gente, por dónde hay apoyo aéreo, aguacero, ni el hijo. Me lo cuentan, me lo hacen saber a través ya del 316-213-1007. También lo pueden hacer a través de el Instagram, arroba Tropicana Pereira, en TikTok, Tropicana Pereira, búsquenos de una. Ahí estamos siempre conectados con ustedes en la tarde maravillosa de este lunes. ¿Qué tal si sonamos esta buena bachata del señor Romeo Santos? Se llama Propuesta Indecente.
2: Me llaman Romeo.
0: Hola, Romeo, ¿cómo has estado? ¿Qué más bien? No, para mí no, un placer, normal.

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0: Es la canción del Xavi, se llama La Diabla, 3 de la tarde con 24 minutos en la tarde de este lunes. Está cayendo como una chispita, la chispita que usted lo moja, el moho un poquitico la camisa y ya huele, está puro perrito mojado. Haga de cuenta, puro perrito mojado ya. El sudor se le pega y con esa agua, no, es una cosa más rara, pero bueno, están oyendo Tropicana, que es lo que importa.
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0: Son las 3 de la tarde con 25 minutos. Se vuelve vallenato, me lo piden a través del WhatsApp de Tropicana, 316-213-1007. La canción de Giancarlo Centeno se llama Lo Busqué. La música suena y mejor aquí en Tropicana, la más bacana.

Buen vallenato sonando en Tropicana, te sorprenderán de los inquietos. Están oyendo Tropicana 100.7, la más bacana. Algo que me piden del andariego se llama Supéralo. 3 de la tarde, 38 minutos en Tropicana 100.7, la más bacana en la tarde maravillosa de este lunes. Mañana desde las 4 de la mañana estaremos en Cómo Amaneció Pereira de Tropicana. Desde las 4 de la mañana.

0: Cierro esta hora de música con el Chacal del Sur y esto se llama Mi Última Despedida. Soy César Augusto Gutiérrez, el Tatis. Soy tu DJ Tropicana 100.7. El momento viene por acá el DJ Santi a acompañarlos a ustedes en Cómo Atardeció Pereira para saber qué ha pasado, cómo se está comportando la ciudad, cómo están las vías y mucho más. Quiero que lo informen ustedes a través del WhatsApp de Tropicana 316-213-1007. Informen cómo están las vías, que solo la taxi o todo está full, no hay ningún problema. Mejor todavía. Soy César Augusto Gutiérrez, el Tatis. Soy tu DJ Tropicana. Mañana en punto de las 4 de la mañana nos vemos por acá en Cómo Amaneció Pereira de Tropicana. Chao, pescado. Dan por la sombrita, pues.
1: 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Son las
0: 3 de la tarde, 50 minutos en Tropicana.
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5: 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En Tropicana son las
0: 3 de la tarde, 51 minutos en Tropicana.
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0: Con mucho gusto en Tropicana, son las 3 de la tarde, 52 minutos en Tropicana.
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en su plata que, Ave María, este muchacho sí se la gastó hartísimo en mujeres con esa manada de muchachos que tuvo. Pero bueno, fue feliz, así que yo creo que la meta de la vida es ser feliz y eso sí, no le haga daño a nadie. No le haga absolutamente daño a nadie. Cuando pueda ayudar, ayúdele a alguien. 4:17 p.m. El día está como que chico, como que no, como que quiere llover, como que cayó un aguacerito por allá a la vuelta en la Juan B. Gutiérrez, por aquí está seco, solamente fue como un aguacerito de unas cuantas calles, pero por aquí no pasó. ¿Están cayendo unas chispitas? Sí, están cayendo unas chispitas, ¿para qué le digo que no? Sí, sí, están cayendo algunas chispitas por acá en varios sectores de la ciudad de Pereira. Soy Santi Marín, que llega para acompañarlos y también dejarme acompañar de cada uno de ustedes, que usted que está ahí en la casa, usted que está camellando, usted que a esta hora se encuentra haciendo sea lo que sea, pero está escuchando Tropicana, la más bacana. También saludo para todas las chicas que se llaman Jennifer, también están por ahí siempre en los diferentes barrios, que en El Poblado, que en Villa del Prado, las que están en Villa Santana, un abrazo grande, allí en El Martillo también un abrazo gigante para todas ustedes, mis amores de preciosas. El WhatsApp es completamente habilitado para que usted me reporte sintonía ya mismito, 316-213-1007, 316-213-1007. Santi Marín, quien llega para acompañarlos en esta tarde, inicio de semana, está friecita, está friongola, sí señor. La Sonora Dinamita. Eso le estaban diciendo hasta cuándo. Mucho cuidado.

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2: Para todas las mamitas y para todo el mundo que escucha a Tropicana la más bacana, les cuento que son las 4 de la tarde con 26 minutos, 4:26 minutos, a las 5 de la tarde en punto, como Atardeció Pereira.

0: Oiga, tremenda canción. Me encanta Marc Anthony.
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2: DJ, buenas tardes, papi.
0: ¿Qué, mami,
2: ¿qué más? Dios
0: santo. ¿Cómo va la vuelta, bien o no?
2: Reportándome sin ninguna novedad. Todo 5-5.
0: Opa, todo verigo.
2: Todo 5-8, papi.
0: Bien, bien.
2: Y para pedir un temita.
0: ¿Cuál?
2: De los fariseos.
0: Los fariseos, ¿a quién se la va a dedicar?
2: R, a cambio.
0: Hágale, mi negro, un abrazo gigante. Gracias a ayer, parcero Richie Torres, siempre pendiente y sintonizado con la mejor, con la más bacana, que se llama Tropicana 100.7 aquí en la ciudad de Pereira, para todo el mundo. Mi Luz Mari Correa, lo más hermoso del parque industrial. ¿Cómo estás? ¿Cómo atardeciste?
3: Buenas tardes, Tropicana.
0: ¿Qué, mamía? ¿Usted qué?
3: Bastante, buenas tardes.
0: Buenas, buenas.
3: ¿Qué pasa? ¿Qué pasa?
0: Eso.
3: Eso. Un abrazo y un beso, mi santo.
0: Bueno, también.
3: Bendiciones.
0: Gracias, mi corazón. Recuerden que ahorita a las 5 de la tarde en punto, ¿cómo atardeció Pereira? Información de pico y placa. ¿Qué ha pasado? ¿Qué ha sucedido? ¿Por dónde es bueno que se meta para que llegue más temprano a la casa? Para que llegue cumplidito ahí al camello. Todo eso se lo estaré contando. Por el momento les cuento que tenemos una temperatura de 23 grados centígrados y condiciones, pronóstico de lluvias el resto del día. Hay 45% de probabilidad de lluvia, que llueva después de las 5 de la tarde, así que si usted va a salir en la moto, abríguese bien. Si va a salir caminando, abríguese también bien, póngase ahí la chaquetica, saque el paraguas, porque probablemente va a llover. Listo, hágale pues. 4 de la tarde, 36 minutos, tarde bacana, llega por acá Los Galeano. Hoy voy a beber, mis parceros, Los Galeano. Entonces,

0: que es amigo mío, se llama Daniel Calderón, con su agrupación Los Gigantes del Vallenato. En Tropicana La Más Bacana, 4:43 PM, 4:43 PM. A ver, saludito para toda la gente que a esta hora se va reportando por acá. Saludito para Lorenita, dice: hola, buena tarde, Santi, por favor, el link para votar con lo de Marc Anthony. Venga, les cuento rápidamente para que usted se entere si de pronto no lo sabía o si de pronto se le había olvidado. Y es que estábamos haciendo un concurso para que alguien vaya a Las Vegas completamente gratis, invitados por Tropicana La Más Bacana. Así que ya hicimos la preselección, toda la vuelta en Bogotá, tin, tin, tin. 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La muchacha le dijo que sí, pero que se quería casar en Las Vegas. Entonces, ¿qué tal si usted nos ayuda y les ayudamos a ellos para que se ganen ese viaje a Las Vegas y este muchacho disfrute de su futura esposa, el evento con Marc Anthony, sin gastar un solo peso, invitados por Tropicana La Más Bacana? Y además que se case por allá, que venga por acá con el anillito y toda la vuelta. Así que si usted nos quiere colaborar, me va a decir: Santi, quiero votar, o yo quiero votar, o mándeme el link, que yo le mando el link, y es votar por la pareja número 4. Y listo, ahí queda votando y nos ayuda para que esta pareja pereirana se vaya a disfrutar, invitados por Tropicana La Más Bacana, y con la ayuda de cada uno de ustedes. Listo, ¿me ayudan? Hágale pues, la que me quiera ayudar y el que me quiera ayudar, de una. Por acá me dicen: Santi, ya está lloviznando desde el Campestre D. Salud para Blanca Nuri, vámonos con un besito, mi corazón, gracias por estar ahí pendiente y sintonizada. Saludito para Isabela Restrepo también, para Julián en Calvo, dice: muy buenas tardes, por favor, me ayudan a compartir en sus redes sociales lo que puedan de esta historia. Listo, ya vamos a mirar y ahí la vamos colocando. Listo, Alejandro Suárez por acá dice: hola, buenas tardes, Tropicana, ya aparecen las 6:00 PM, sí señor, esto está oscurito, va a caer tremendo aguacero más tarde, yo creo. Saludito ahí para Alejandro Suárez, sintonizado con Tropicana La Más Bacana. Si de pronto en algún sector de acá de la ciudad de Pereira ya empezó a lloviznar, ya están cayendo goteritas, me lo hace saber. 316-213-1007.
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0: En 15 minuticos exactamente, como atardeció Pereira, llega por acá lo más reciente del señor John Alex Castaño, Baby al

0: 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Son las
1: 4 de la tarde con 48 minutos en Tropicana.
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6: 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En Tropicana son las
1: 4 de la tarde con 49 minutos en Yo Escucho, Veo y Comparto Tropicana.
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1: 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En Tropicana son las 4 de la tarde con 50 minutos.
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0: ¿Saben que esa canción me encanta? La del Cuarteto Imperial, Anillo de Humo, ustedes lo saben, yo sé que sí. No sé, pero la percepción que tengo es que cada vez hay menos gente que se quiera casar, ¿saben? No sé si usted se quiera casar, no lo sé. Si se quiere casar, bien. Si me quiere decir, uy, no, yo no me quiero casar, Santi, no, ni por el berraco, nada de eso. Bueno, está bien, completamente respetable. A ver, por acá, noticas de voz que van llegando. Ah, ¿cómo atardeció, Pereira? ¿Qué, mijo? ¿Cómo atardeció, papá? Bienvenido Buenas a Tropicana. Tardes. ¿Cómo va?
1: Mi nombre es Alfredo García.
0: Mucho gusto.
1: Yo soy vecino del barrio Obrero y aquí
0: San Nicolás.
1: San Nicolás.
0: Ok, sí, sí, sí.
1: Y en la calle, para pedir una ayuda.
0: ¿Qué pasó?
1: En la calle 25.
0: Sí, señor.
1: Entre carreras sexta y séptima.
0: Ok.
1: Hay una pareja de unas, una pareja
0: de, ¿de qué?
1: De señores ya que tienen unos perritos.
0: Ok.
1: Y allí han nacido siete perritos.
0: Siete perritos.
1: Están recién nacidos. Ah. Entonces, a ver cómo les colaboramos con esos perritos y si alguien nos ayuda a adoptarlos.
0: Ok.
1: Si necesitan alguna foto o algo más, me dicen y yo entro a colaborar con ustedes también.
0: Bueno, hermano.
1: Muy amables.
0: Muchísimas gracias. Vea, hay unos perritos ahí entre el barrio Obreros y San Nicolás. Ese señor es vecino y se tomó el tiempo de llamarnos para decir que hay una pareja de personas que tienen dos perros. Tuvieron siete perritos y pues qué peca dejarlos en la calle por si de pronto usted está buscando adoptar una mascota que se haga parte de su familia. Eso sí, que sea bien responsable, porque los animalitos no solamente es que ay, voy a tener un animalito y ya. No, hay que alimentarlos, si se enferma hay que llevarlo al veterinario, hay que tenerlos bien, hay que cuidarlos, hay que quererlos. Así que si a usted de pronto le interesa, vea, 316-2... Bueno, no va a dar el número del señor. Si a usted le interesa, me pregunta y yo con muchísimo gusto le envío el nombre del señor para que se ponga ahí en contacto y de pronto sepa a dónde llegar y, bueno, qué hacer. ¡Listo! ¿Va para eso o qué? ¿Me van a ayudar? ¡Hágale! ¡Qué peco los perritos!
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0: Ahí está, ya son las 5 de la tarde con 11 minutos, 5-11 minutos. Si usted a esta hora está por ahí metido en un trancón, hágamelo saber de una. 316-213-1007. ¿En qué parte de Pereira está lloviendo? ¿No está lloviendo? Cuéntamelo todo. Usted me va a ayudar con toda la info en cómo atardeció Pereira 511.

es Tropicana la más bacana, ya son las 5:19 por acá me dicen Tropicana, buenas tardes, para informar que está cayendo un vendaval en la Virginia Cerritos, trancón llegando y y trancón también llegando rumbo de Mercasa hacia Cerritos, vea, aguacero abajo por la Virginia Cerritos. Y el trancón está ahí en el sentido Mercasa también hacia Cerritos. Cerritos, Mercasa también, para que lo tenga supremamente presente. 5:19 ¿Cómo atardeció Pereira de Tropicana?

0: Estamos en Cómo Atardeció Pereira de Tropicana, la más bacana. Ya son las 5 de la tarde con 27 minutos. 5:27 minutos. Está bastante oscuro y no precisamente por estar atardeciendo, no. Está bastante oscuro porque en algunos sectores ya está cayendo agüita, está cayendo fuerte aguacero abajo por la Virginia, para que lo tenga supremamente claro. Y hace un ratico también me reportaban aguacero en Dos Quebradas, en algún sector de Dos Quebradas también, que sigue por ahí cayendo agüita. Venga, le recuerdo rápidamente cuál es el pico y placa para hoy lunes, iniciando semana, hoy lunes 11 de mayo. 0 y 1 para que lo tenga supremamente presente. Recuerde que para los carros es el último dígito de la placa y para las motocicletas el primer dígito de la placa. Pico y placa para hoy lunes, recuerde que va hasta las 8 de la noche. 0 y 1 para que lo tenga supremamente claro y presente. ¿Cómo atardeció Pereira?
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0: Oiga, y la ciudad sigue bastante peligrosa, se sigue vistiendo de sangre. El pasado viernes, domiciliario fue apuñalado en pleno centro, aquí en la ciudad de Pereira. Póngale cuidado. Una violenta escena de sangre y angustia se vivió en pleno centro acá de la ciudad de Pereira, en donde un domiciliario terminó gravemente herido tras ser atacado con cuchillo en plena vía pública. La víctima fue identificada como Mateo Noreña Castañeda, quien permanece luchando por su vida en el Hospital San Jorge. Y es que, venga, le cuento ¿qué pasó más o menos? Todo ocurrió el pasado viernes 8 de mayo, como a las 5:20 de la tarde, a plena luz del día, en la carrera séptima con calle 24, eso es cerquita al Parque El Lago. Según las primeras versiones, Mateo se encontraba en el sector cuando llegó un hombre ya como de 63 años en un vehículo y comenzó una discusión que rápidamente se salió de control. Ahí en este enfrentamiento, ahí provocado por la calentura, que si esto, que fue tantas, que por aquí, que por allá, el agresor sacó un cuchillo y atacó al domiciliario, o sea, a Mateo, causándole heridas en el cuello, tórax y abdomen, y también en el brazo izquierdo. Las gravedades de las lesiones obligó a trasladar de inmediato a la víctima al Hospital San Jorge, en donde recibió y recibe atención médica. Y pues ahí también está el CTI de la Fiscalía, quien asumió la investigación por delito y tentativa de homicidio. Ah, la ciudad se vuelve a vestir de sangre. Esto por acá está caliente, está peligroso. Si usted de pronto se le atraviesa alguien en la calle y a usted es de los que le gusta pitar y sacar la cabeza y decir ¡eso, hijo de tantas!, piénselo dos veces, porque vea, están dando cuchillo, están dando bala a diestra y siniestra.

0: es que facilito lo cogen en la mala. ¿Para qué pone a jugar con ella? No me ponga a jugar con ella. 5:41 minutos en cómo atardeció Pereira de Tropicana, la más bacana. Por aquí, Yuli Correa, a través de nuestro WhatsApp bacano, que es 316-213-1007, coloca una queja y una especie de denuncia. Dice: qué tristeza que por cosas como esta es que no hay una buena circulación también. Y es que en el video se observa en donde inicia la avenida Ferrocarril, ahí en donde está esa Y para voltear a la circunvalar o seguir derecho sentido hacia el viaducto. Todo el mundo se manda, eso no le importa que si este va en camioneta, que si este va en furgoncito, que si este por aquí, que la motocicleta por ahí va culebreando. Eso, mejor dicho, no hay cultura ciudadana, no hay cultura ciudadana. Y me dice Santi, y además también la falta de agentes nos tienen absolutamente locos. Bendito sea el Señor, ahí en el video se observa claramente eso. Son dos carriles, porque por el otro carril pasa el megabús. No, eso prácticamente quieren hacer tres carriles los berracos estos. La falta de cultura de nosotros, muchachos. Hágale tranquilito, métase por su carril, tranquilito, ¿qué más vamos a hacer? Pero no, la gente de ay, María, bendito sea el Señor. Bendito sea el Señor. Por acá también Marcos Castro nos manda fotico que está lloviendo. Papito, ¿por dónde es eso? Juan Pablo Arcila dice: lluvia y retén por la Independencia. Saludo para mi parcero Don Alonso, Alonso Fernando. Papito, gracias, gracias por estar ahí siempre pendiente y sintonizado con Tropicana. Dice Santi: yo ya voté. Muchas gracias, mijo. Luis Díaz en el barrio Leningrado dice: Santi, en Cubita sale el sol. Vea, pues. Edwin Marulanda dice: operativo por los dos carriles. ¿Por dónde? A ver, ¿por dónde será esto que nos cuenta? Eso es por la Independencia. ¿Por dónde es eso? No me ubico, papá. Ahí muestra tremendo trancón y dice: es el operativo y además por los dos carriles, por eso el trancón tan horrible que a esta hora hay. Bueno, gracias, gracias por estar ahí siempre pendientes y sintonizados con Tropicana. Ahí me está escribiendo Edwin. Vamos a ver qué nos dice el parcero. Dice: sí, es por la Independencia. Tranconcito, y además que ese trancón es por el operativo que se está realizando en este momentico. Recuerde tener SOAT y técnico mecánica completamente vigente.
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0: Ah, bueno, y me dice por acá también Mario Espinosa: operativo sentido éxito hacia la isla La Independencia. Vea, el mismo que me reportó por acá Edwin Marulanda. Yo escucho, veo y comparto Tropicana 5:43.

A las 5 de la tarde con 51 minutos cae aguacero acá en el sector de la Circunvalar y también en el sector de Samaria, para que lo tenga supremamente presente. Agüita, aguacero. Apoyo aéreo cayendo fuertemente aquí en la Circunvalar y en Samaria, para que lo tenga supremamente presente. En cómo atardeció Pereira, 5 de la tarde, 52 minutos. 5:52 minutos.

0: 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Son las...
1: En Tropicana son las 5 de la tarde con 56 minutos.
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1: 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En Tropicana son las 5 de la tarde con 57 minutos.
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1: En cómo atardeció Pereira, ya son las 6 de la tarde en punto, llovió duro, tremendo aguacero acá en la circunvalar, pero ya escampó, más, sin embargo, acá le despacio, que eso quedó todo mojado, tranquilito.

0: Hermosa. Son los chiches del vallenato, te veré llorar. Ya son las 6 de la tarde con 18 minutos, 6, 18 minutos. A ver, directico a través del WhatsApp, 316-213-1007. Gerson Chiquito desde Granada, meta para Tropicana Pereira. ¿Qué hubo, hijo?
1: ¿Cómo vamos?
0: Papi, ¿cómo va la vuelta?
1: Le mandaron también por agüita por acá. Por acá le mandaron agüita.
0: No jodas.
1: Un abrazo, papi. Yo lo bendigo. Saludos, feliz por acá.
0: Papito La Rebuena, muchas gracias por estar ahí pendiente y sintonizado con la mejor, con la más bacana, Tropicana 100.7. A ver, es por acá, me dicen Santi. Ah, bueno, también ya me lo habían reportado, operativo ahí en el sector de la Independencia hacia la isla. Ahí operativo a esta hora en Tropicana la más bacana. Y para que lo tenga presente, venga, le recuerdo cuál es el pico y placa para hoy lunes. 0 y 1 0 y 1, para que lo tenga completamente claro. Y además hay vías con excepción, sí señor. Autopistas del Café, la Ruta Condina, desvío La Romelia, El Pollo, Camino El Tigre, Cerritos, Ruta Marsella, Turín, cruce de la Glorieta San Joaquín en dirección hacia Alcalá. También ahí para que lo tenga supremamente claro. Saluditos para mi amigo Saulo Montoya allí en Santa Rosa de Cabal, siempre pendiente y sintonizado con Tropicana la más bacana. Dice, ah, bueno, papi, ya le marco. Intendente Velázquez, papi, ya le marco. Por acá me reportaban hace un ratico trancón por Home Center, sentido Pereira hacia Cuba también. Ahí, trancón por Home Center, sentido Cuba. Sentido Pereira hacia Cuba.
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0: Venga, alguien que me diga cómo está el paso de Pereira hacia Dos Quebradas por el viaducto. Pereira, Dos Quebradas, ¿cómo está ahí la movilidad? ¿Cómo está el paso? Porfa, 316-213-1007. Yo escucho, veo y comparto Tropicana 619.

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1: Muy buenas noches, Tropicana.
2: ¡Javi! ¿Qué, mijo?
1: Santi Marín, ¿qué tal? ¿Cómo estás?
2: Bien, papá, ¿se qué?
1: Ahí, cordial saludo a la gran familia Tropicana.
2: ¡Epa!
1: En esta tarde ya lluviosita.
2: Sí, señor.
1: Bueno, pero ya menos mal escampó a mi paso por Home Center, ya libre movimiento vehicular.
2: ¡Perfecto!
1: Tanto para de Cuba hacia Pereira como de Pereira hacia Cuba por la sur.
2: Ok.
1: Ahí tenemos el guarda de servicio ahí en la glorieta de la delincuencia. Hay libre movilidad.
2: Listo.
1: Bueno, vamos a escucharnos ahí el Mar de los Titanes. O vamos a escucharnos Boquita de Caramelo.
2: ¡Opa!
1: Tropicana, la más bacana, super, super bacanísima.
2: Javi.
1: Vamos escuchando cómo atardeció Pereira por Tropicana.
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2: Gracias, Javi. Todos los amarillitos que andan por ahí siempre presentes y sintonizados con Tropicana, la más bacana. A ver por acá, John, ¿qué, mijo?
3: Accidente o parrillero cae de una moto y parece que... que es grave aquí.
2: Ah, fue madre.
3: En la Ocarina. Entre Japón y la Ocarina.
2: Ay, fue madre, vea, accidente, se cae parrillero de la motocicleta. Ahí quedó grave. Alguien que me confirme. Por acá me dicen es que 980. El código 980, que eso es. Aparente muerte en accidente de tránsito. Bendito sea el Señor. Alguien que me confirme, porfa, esta noticia, porfa. Por eso es que Eduardo por acá me dice: buenas noches, Santi, la popa despejada, pero por el Japón imposible subir. Saludo ahí para Eduardo Beltrán, que está sintonizado con Tropicana, la más bacana, papi. Muchas gracias. Alguien que me confirme esta noticia. Dice por acá: muerto por accidente, pero ya es confirmado. Eso fue lo que pasó. Por acá me dice Mario Espinosa, bendito sea el Señor, ya les cuento.
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2: Tropicana. Por eso les digo, hágale despacio, hágale tranquilo. 9:634 en Tropicana.

0: qué es lo que usted flore, señorazo?
1: Y a las mujeres, sí, papá.
0: ¿Vale, Majimbu?
1: ¿Cuánto vale?
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Ya son las 6 de la tarde con 42 minutos. Recuerden, el pico y placa para hoy lunes 0 y 1 y va hasta las 8 de la noche. Ya son las 6:42. Y escúcheme esto de los inquietos. Solo ámame en Tropicana.

0: es el galán del merengue, Eddie Herrera. ¿Sabían ustedes que este muchacho, antes de ser famoso, no sabía bailar merengue? Ah, este berraco sí es peor que yo. Yo por lo menos sí sé bailar merengue. Él canta merengue, no lo sabía, bendito sea el Señor. Pero bueno, aprendió mi muchacho y vea, tremenda canción, Eres Ajena. En Cómo Atardeció Pereira, 6:51 minutos. Venga, les tengo información porque vamos a tener cortes por el lado de energía de Pereira. Así que si usted vive por este sector, póngale muchísimo cuidado porque esta información le interesa. Si usted vive en el sector de Morelia, póngale cuidado porque mañana martes 12 de mayo, desde las 8:30 de la mañana hasta las 3 de la tarde, el sector de Morelia no va a tener energía. Hay suspensión de energía por adecuación de infraestructura eléctrica. Sector de Morelia, mañana desde las 8:30 de la mañana hasta las 3 de la tarde no van a tener energía. Y también en el sector de la Villa Olímpica, mañana martes desde las 8:30 hasta las 3 de la tarde tampoco va a haber energía. Hay suspensión por adecuación de infraestructura eléctrica. También en el sector de la Vereda La Estrella, para que lo tengan presente, en el sector de Morelia, la Villa Olímpica y la Vereda La Estrella, desde las 8:30 de la mañana hasta las 3 de la tarde, nanay cucas de energía. Así que ponga a cargar de una vez el computador, el celular y lo que pueda poner ahí a cargar para que mañana esté ahí, pues ya lo sabe, listo. 6:52 PM, por acá Fabio López dice, buenas noches, hay un trancón en el Japón, hay un 901, sí señor, confirmado ahí la noticia de hace un momentico ahí en el Japón, 901 en ese momento ahí, por eso está el trancón tan impresionante en el Japón, 901, para que usted también lo tenga presente, el trancón está monumental a esta hora, 6:53 de la tarde en Cómo Atardeció Pereira.
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1: 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En Tropicana son las 6:56 PM.
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6: 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Son las...
0: En Cómo Atardeció Pereira, son las 6:58 p.m.
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0: Damos inicio a la última hora de Cómo Atardeció Pereira. Son exactamente las 6:59 p.m. 6:59 p.m. Me encantaría saber quién anda por ahí conectado a través del WhatsApp. Si me puede levantar la mano, me puede mandar notica de voz, me puede escribir alguito. Aquí estoy Tropicana, aquí estoy Santi. Se lo agradezco, hágale de una a través del WhatsApp de Tropicana.